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1: Bueno, comenzamos este análisis a fondo tras esa estupenda introducción que nos acaba de hacer nuestro director, Juan Cabezas.
2: Eso es. Arrancamos repasando una de las noticias interesantísimas que nos traen nuestros compañeros de la redacción a alhama.com.
1: Exacto. Y en esta ocasión nos vamos a centrar en una iniciativa en Zafarraya que, a ver, ataca directamente un problema vital, la brecha digital.
2: Claro, es que resulta impensable intentar pedir una cita médica o revisar tu cuenta bancaria sin saber encender un ordenador.
1: Ya, o buscar trabajo, que ahora todo es online, o por puro pánico a un robo de datos. O sea, el miedo a Internet está ahí.
2: Totalmente. Por eso este curso gratuito de capacitación digital es tan crucial. La informática, bueno, ha dejado de ser para expertos en tecnología, digamos.
1: Es como leer y escribir, vaya.
2: Tal cual. Ahora es pura supervivencia y una necesidad básica para casi cualquier trámite.
1: Y fíjate que, repasando el artículo que ha redactado nuestro compañero, lo que más llama la atención es lo concentrado que está el temario.
2: Sí, sí. Son apenas 7 horas y media en total.
1: O sea, 7 horas y media dirigidas a mujeres, jóvenes, personas desempleadas y colectivos vulnerables. Y ojo, porque no es solo ofimática, incluye ciberseguridad básica.
2: Esa es la clave, ¿eh? Esa parte de la ciberseguridad marca la diferencia por completo.
1: Es que enseñar a proteger la información es, a ver, como enseñar a echar la llave de casa.
2: Exacto. El paso mínimo para estar seguros en el mundo moderno. Enseñar a identificar fraudes te cambia la vida.
1: Pero, a ver, siendo realistas, 7 horas y media no es poquísimo tiempo para alguien que parte de cero.
2: Bueno, sobre el papel parece poco, pero...
1: Es que hay gente que tarda casi eso solo en configurar un móvil nuevo.
2: Ya, ya, te entiendo. Pero es que el objetivo aquí no es formar a programadores avanzados. O sea, no van a salir de ahí picando código.
1: Claro, no es una ingeniería informática.
2: Para nada. Se trata de dar autonomía vital, romper la barrera del miedo, para que puedan usar servicios electrónicos sin tener que llamar a un familiar cada vez que necesitan descargar un papel oficial.
1: O sea, pasar del pánico tecnológico a la utilidad pura y dura.
2: Precisamente. Y bueno, todo esto viene respaldado por un esfuerzo mayor, con financiación europea.
1: Ah, lo del plan de recuperación, transformación y resiliencia, ¿verdad?
2: Eso es, que al final es una respuesta directa a una demanda urgente tanto del mercado laboral como de la administración pública.
1: Y para que esa respuesta funcione, claro, la ejecución práctica lo es todo. Las sesiones presenciales se darán allí, en el Centro Punto Vuela de Zafarraya.
2: Un espacio perfecto para esto, sí.
1: Y en fechas muy concretas, del 22 al 24 de junio, en horario de mañana, de 10 a 12.
2: Sí, y luego hay una última jornada el 25 de junio, de 10 a 11 y media. Muy intensivo.
1: Pero lo que me parece el mayor acierto logístico de todo esto, sinceramente, es el método de inscripción.
2: Ah, totalmente. Facilitar las cosas es vital.
1: Es que la inscripción es gratuita y se puede hacer por correo electrónico a mmarin@grupomindjobs.com, pero también por WhatsApp.
2: Eso es brillante. O sea, mandar un simple mensaje de WhatsApp al 623-560-064.
1: Elimina la burocracia absurda de un plumazo.
2: Es que si pides a alguien con poca soltura digital que rellene un formulario web laberíntico para apuntarse, pues le dejas fuera antes de empezar.
1: Claro, le pones la zancadilla. En cambio, un WhatsApp es algo cotidiano, súper accesible.
2: Facilitar esa puerta de entrada garantiza que la ayuda aterrice de verdad en quien la necesita. Es una herramienta real de empoderamiento social.
1: Reduciendo ese aislamiento que margina tantas personas, conectando a la comunidad con el futuro para que nadie se quede atrás. Y bueno, esto deja un pensamiento bastante provocador sobre la mesa para ir cerrando.
2: A ver, cuenta.
1: Pues que si la alfabetización digital básica es ya tan indispensable hoy en día, ¿deberían estos microcursos dejar de ser proyectos con financiación puntual?
2: Claro, convertirse en un servicio público permanente, dices.
1: Exacto. O sea, aprender a navegar seguro debería ser tan habitual y tan normal como ir a una biblioteca pública a consultar un libro.
2: Pues sí, es un planteamiento que redefine por completo lo que entendemos por servicios básicos y derechos en pleno siglo XXI.
1: Ahí queda la reflexión. Ha sido un placer desgranar esta información, pero nosotros seguiremos preparando más contenidos de las noticias que nos trae la redacción a alhama.com.
2: Eso es. Como siempre, bajo la dirección y el guión de Juan Cabezas, que está ahí a los mandos en el control técnico.
1: Nos escuchamos en la próxima inmersión a fondo.
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3: La versión de Lord Byron del romance A la pérdida de Alhama, ay de mi Alhama, en inglés,
0: en la voz de Stephen Smith, que es historiador e ilustrador afincado en Alhama.
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1: Ciudad milenaria cuyos primeros datos se fechan en el periodo neolítico.
0: Lugar de paso de las centurias romanas, conocida entonces como Artigio Estici, y cuyo puente romano data del siglo I a.C.
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0: En 1481, el marqués de Cádiz, don Rodrigo Ponce de León, decide su reconquista y lo consigue en 1482, con 2.500 jinetes y 3.000 soldados.
1: En febrero de 1810 fue ocupada por las tropas napoleónicas y liberada en agosto de 1812.
0: Destruida en diciembre de 1884 por el terremoto de Andalucía, fue reconstruida poco después con la ayuda de otros pueblos y naciones.
1: A una distancia de 55 kilómetros de Granada y 77 kilómetros de Málaga, está situada a 883 metros de altura y tiene una extensión de algo más de 398 kilómetros cuadrados.
0: Su temperatura media anual es de 13 grados y su pluviometría oscila entre los 500 y 650 litros. Sus aguas termales brotan a 47 grados de temperatura.
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2: Y dejas, Pastor Santo, tu grey en este valle hondo, oscuro, con soledad y llanto. Y tú, rompiendo el puro aire, te vas al inmortal seguro. Los antes bien ahados y los ahora tristes y afligidos, a tus pechos criados, de ti desposeídos, a do convertirán ya sus sentidos. ¿Qué mirarán los ojos que vieron de tu rostro la hermosura que no les sea en ojos? ¿Quién oyó tu dulzura que no tendrá por sordo y desventura? Aqueste mar turbado, ¿quién le pondrá ya freno? ¿Quién concierto al viento fiero, airado? Estando tú encubierto, ¿qué norte guiará la nave al puerto? ¡Ay, nube envidiosa, aun de este breve gozo, que te aquejas! ¡Do vuelas presurosa, cuán rica tú te alejas! ¡Cuán pobres y cuán ciegos, ay, nos dejas!
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2: En Radio Alhama en Internet actualizamos datos de hora y temperatura. 2 de la madrugada, 23 minutos. Temperatura media en la zona de Alhama, 17 grados. 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
1: La muerte es ilegal y nadie dice nada. Ni una denuncia, un grito, ni un poema, pancarta, ni un juez que lo investigue. La vida es una estafa. Nacemos sin permiso y crecemos sin ganas. Si soñamos, nos duermen. Si sentimos, nos talan. Somos sauces llorones arrastrando las lágrimas. Morirse es un delito, nacer es una estafa y todos calladitos, tragándonos el alma, envejecer sin ruido, sin molestar, palmarla, a escondidas, solitos, que los hijos trabajen, que no pidan permisos, que aquí nunca se aparca y el parking vale caro. Solo soy una carga, quiero morirme ya este fin de semana, cuando libran los hijos, no molestar, sin drama, irme de aquí. Vergüenza de enfermar, dar la lata, no salpicar dolor, que me laven sin gana el culo dos extraños mientras hablan del Barça. La muerte es ilegal y nadie dice nada.
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2: Para España y Argentina, el pasado mes de mayo, Los Bermejales acogió el Bosque de la Poesía, una jornada dedicada a la naturaleza, la cultura y la defensa del entorno junto al pantano. Poetas, vecinos y escolares participaron en este encuentro literario impulsado por la Asociación Pantano Avanza. A continuación, Poemas y Árboles, de Manuel Fernández Guzmán, recitado por su autor.
3: Palabras y árboles entrelazados en un poema, en un lienzo azul turquesa, jugando la rueda de los amaneceres entre el aire y la belleza de esta tierra. Poemas, pinares, ardillas y viento, en una fiesta de disfraces que recorre de rama en rama el soliloquio tácito del tiempo. Olivos, almendros, pinos, sueños, secanos y ríos, entre el agua y la sierra. Hoy sembramos versos verdes en el solar de los años y la escuela. En este rincón del mundo, solitario, entre veranos azules y paseos tranquilos, descorremos la cortina de la infancia y plantamos conciencias nuevas. Mañana comenzará un nuevo ciclo de lluvia, de soles, ardillas y de nidos de pájaros cantores en un bosque de música, poemas y árboles.
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1: Árbol, tu silenciosa entrega me conmueve. Tú contemplas el mundo sin moverte de casa. Una vida secreta hay en tu sombra que a nadie pertenece. Bálsamo de los huérfanos, todo se aquieta en ti y un aroma de gracia baña el aire. Aunque esa lagartija no lo sepan, ni tampoco la jara a la que das cobijo sin pedir nada a cambio, eres nube de tierra bienhechora. Y cuando un hombre pena, también busca el retiro que solo tú procuras. Parpadean las hojas mecidas por el viento y se van diluyendo las fatigas. Se quita el mundo un peso. Los insectos acuden al festín que dispensa lo que más necesita quien se acerca al oasis. Levedad en abundancia y una tregua esencial para el penado. El sol puede esperar. No hay testigos de cargo en esta sombra.
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0: En Radio Alhama en Internet actualizamos datos de hora y temperatura. 2 de la madrugada, 42 minutos. Temperatura media en la zona de Alhama, 17 grados.
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0: Sueño, vivir el sueño no es matar la vida. ¿A qué poner en ello tanto empeño? Aprender lo que al punto, al fin se olvida, escudriñando el implacable ceño, cielo desierto del eterno dueño.
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2: Jatar, comarca de Alhama de Granada, consagró su gratitud a la prensa catalana por la reconstrucción tras el terremoto de 1884, dando a su toponimia callejera los nombres de Lérida, Tarragona, Gerona y Barcelona que confluyen en la Plaza de Cataluña.
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1: Bueno, pues tras esta introducción que ha hecho nuestro director Juan Cabezas, empezamos con el comentario de ahora. Resulta bastante impactante visualizar la entrada a un edificio majestuoso, mirar hacia arriba buscando una espectacular cúpula del siglo XVI y de pronto notar que el suelo está cubierto de paja.
2: Paja, plumas y excremento de gallina, claro.
1: Exacto, ese es exactamente el tremendo contraste que tenemos sobre la mesa. En este análisis profundizamos en un artículo publicado por un compañero en alhama.com sobre la situación de la ermita de Nuestra Señora de los Remedios, en Alhama.
2: Que es un caso de estudio brutal, ¿no?
1: Totalmente. Y la misión de esta inmersión es entender cómo un templo histórico que alberga 5 siglos de memoria pasa de ser el centro espiritual de una comunidad a convertirse literalmente en un gallinero y al final en una ruina olvidada.
2: Una decadencia tremenda.
1: Es como, a ver, como decidir ignorar una pequeña gotera en el techo de casa. La destrucción total no llega por un cataclismo, sino por la silenciosa inacción de mirar hacia otro lado.
2: Y para comprender la magnitud de esa inacción, tenemos que visualizar lo que realmente se está perdiendo. Hablamos de un origen ligado a la poderosa Orden de Calatrava, o sea, esa orden militar y religiosa, que tuvo un inmenso control territorial allá por 1515.
1: Madre mía, 1515.
2: Sí, fíjate si hace tiempo. Quien financiaba esto, Gutiérrez de Padilla, no escatimaba en gastos para nada. El edificio aún atesora restos de murales del siglo XVI y una cúpula lobulada barroca.
1: Que, para que nos hagamos una idea visual, una cúpula lobulada no es completamente lisa, sino que está dividida en gajos.
2: Eso es, como gajos.
1: Casi como si fueran los pétalos superpuestos de una flor apuntando al cielo. Es una joya arquitectónica.
2: Una joya que además demostró ser increíblemente resistente. El artículo destaca que soportó el devastador terremoto de 1884 e incluso sirvió como parroquia provisional.
1: ¡Ostras, es verdad!
2: Allí los alameños celebraban el simple milagro de seguir vivos. Pero aquí es donde la historia da un giro desconcertante, en el siglo XX. Después de sobrevivir a la furia de la naturaleza, sufre saqueos durante la Guerra Civil y termina usándose como almacén, cuadra y gallinero.
1: Y aquí surge un dilema interesantísimo. A ver, ¿cómo cambia una sociedad tan drásticamente? O sea, ¿cómo se pasa de encargar majestuosos retablos policromados cubiertos de pan de oro en 1725 a criar aves de corral bajo esa misma cúpula?
2: Es un salto enorme.
1: ¿Fue pura necesidad de supervivencia en la posguerra o refleja una amnesia cultural mucho más profunda?
2: Pues es una secuencia donde una cosa lleva a la otra. Y la mecánica de cómo ocurre es fascinante y trágica a la vez. En la desesperación extrema de la posguerra, las prioridades cambian por completo, claro.
1: Claro, lo primero es comer.
2: Exacto. El arte y la herencia pasan a un segundo plano cuando la urgencia absoluta es alimentarse. Los grandes espacios vacíos, como una ermita ya saqueada, ofrecen una utilidad inmediata para guardar animales o grano. La necesidad física justifica ese uso.
1: Ya, pero luego la cosa se queda así.
2: Ese es el problema. Aquí es donde entra esa amnesia cultural que decías. Una vez superada la época de hambre, la sociedad nunca le devolvió su dignidad al edificio. Esa solución temporal de emergencia, pues, se enquistó.
1: Se normalizó por completo.
2: Totalmente. El gallinero se convirtió en la nueva normalidad y el valor histórico simplemente se borró de la memoria colectiva.
1: Y esa misma amnesia es la que ha pavimentado el camino hasta la crisis actual, porque el aislamiento del monumento ya no es solo mental, ahora es puramente físico. Las cubiertas se están hundiendo.
2: Se vienen abajo, ¿sí?
1: El texto de nuestro compañero en alhama.com es claro. Si la ermita sigue en pie, es casi exclusivamente por la inmensa robustez de sus gruesos muros originales.
2: Muros de los de antes.
1: Exacto. Además, los dueños de las parcelas colindantes han ido levantando cerramientos que aíslan visualmente el recinto, complicando muchísimo que algún día se recupere como, no sé, un auditorio o un museo.
2: Claro, es que el entorno urbano la está asfixiando por completo. El abandono ha creado un cerco literal alrededor de la estructura.
1: Vale, pues voy a ejercer de abogada del diablo. Un momento.
2: A ver, dispara.
1: Si la estructura lleva décadas en este estado sin ninguna intervención y vemos que se desmorona un poco más cada invierno que pasa, no se ha cruzado ya el punto de no retorno. Siendo pragmáticos, a nivel técnico y económico, parece que ya es demasiado tarde y habría que dejarla caer.
2: Bueno, es una duda muy lógica frente a un edificio tan deteriorado, pero la respuesta técnica y patrimonial es un rotundo no. Salvar la ermita no significa reconstruirla exactamente igual que en 1515, o sea, creando un falso histórico.
1: Claro, no vas a hacer un decorado.
2: Eso es. La consolidación de ruinas modernas funciona de otra manera. Se trata de estabilizar esos gruesos muros que aún resisten, frenar el deterioro con cubiertas protectoras para que no entre más agua y asegurar los restos de la cúpula.
1: Frenar la degradación, digamos.
2: Exactamente. Al hacer esto, no solo se salvan piedras viejas, se rescata el testimonio tangible de la evolución urbana de Alhama. Perder esta estructura sería borrar para siempre el rastro físico de la Orden de Calatrava y la evidencia de cómo las generaciones pasadas superaron sus peores crisis.
1: Entendido, entendido. No es devolverle su estado original, es detener la hemorragia para preservar la cicatriz histórica. Viéndolo así, la tragedia cobra otra dimensión, ¿verdad?
2: Sin duda.
1: Tenemos un edificio que superó terremotos y cambios de época brutales, pero que ahora se encuentra acorralado por su mayor enemigo, que es la apatía diaria.
2: Y esto nos deja con una reflexión vital. Si un testigo mudo de medio milenio de historia, con todo su arte y su memoria, puede ser borrado simplemente porque la sociedad dejó de prestarle atención, cabe preguntarse algo bastante inquietante.
1: A ver.
3: ¿Qué otras piezas fundamentales de la memoria histórica local están colapsando ahora mismo, en absoluto silencio, camufladas ante nuestros propios ojos como simples edificios viejos?
1: Una pregunta provocadora para llevarnos a la reflexión. Exactamente igual que esa gotera silenciosa que sigue destruyendo los cimientos si nadie decide mirar hacia arriba y arreglarla.
3: Tal cual.
1: Todo esto bajo la dirección y guión de Juan Cabezas, que está al mando en el control técnico. Nos escuchamos pronto.
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3: Quiero que sepas una cosa. Tú sabes cómo es esto. Si miro la luna de cristal, la rama roja del lento otoño en mi ventana, si toco junto al fuego la impalpable ceniza o el arrugado cuerpo de la leña, todo me lleva a ti. Como si todo lo que existe, aromas, luz, metales, fueran pequeños barcos que navegan hacia las islas tuyas que me aguardan. Ahora bien, si poco a poco dejas de quererme, dejaré de quererte poco a poco. Si de pronto me olvidas, no me busques, que ya te habré olvidado. Si consideras largo y loco el viento de banderas que pasa por mi vida y te decides a dejarme a la orilla del corazón en que tengo raíces, piensa que en ese día, a esa hora, levantaré los brazos y saldrán mis raíces a buscar otra tierra. Pero si cada día, cada hora, sientes que a mí estás destinada con dulzura implacable, si cada día sube una flor a tus labios a buscarme, ay, amor mío, ay, mía, en mí todo ese fuego se repite, en mí nada se apaga ni se olvida. Mi amor se nutre de tu amor, amada, y mientras vivas estará en tus brazos sin salir de los míos.
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0: En Radio Alhama en Internet actualizamos datos de hora y temperatura. 3 de la madrugada, 20 minutos. Temperatura media en la zona de Alhama, 17 grados. 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
1: Periodo visigodo. Tras la caída del Imperio Romano, Alhama de Granada pasó a manos de los visigodos. Aunque este periodo es menos conocido, se sabe que la ciudad continuó siendo un importante centro termal. Los visigodos mantuvieron muchas de las estructuras y costumbres romanas, incluyendo el uso de los baños. Durante esta época, Alhama experimentó cambios en su administración y estructura social, adaptándose al nuevo orden visigodo. Sin embargo, la importancia de sus aguas termales siguió siendo un factor clave en la vida de la ciudad y su atractivo para visitantes de toda la región.
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1: En una playa amena, a quien el Turia perlas ofrecía de su menuda arena y el mar de España de cristal cubría, Belisa estaba a solas llorando al son del agua y de las olas. Fiero, cruel esposo, los ojos hechos fuentes repetía, y el mar, como envidioso, a tierra por las lágrimas salía, y alegre de cogerlas, las guarda en conchas y convierte en perlas. Traidor, que estás ahora en otros brazos, y a la muerte dejas el alma que te adora, y das al viento lágrimas y quejas, si por aquí volvieres verás que soy ejemplo de mujeres, que en esta mar furiosa hallaré de mi fuego la templanza, ofreciendo animosa al agua el cuerpo, al viento la esperanza, que no tendrá sosiego menos que en tantas aguas tanto fuego. ¡Ay, tigre, si estuvieras en este pecho donde estar solías muriendo, yo murieras! Más prendas tengo en las entrañas mías en que verás que mato a falta de tu vida tu retrato. Ya se arrojaba cuando saltó un delfín con un bramido fuerte y ella, en verle temblando, volvió la espalda al rostro y a la muerte, diciendo: si es tan fea, yo viva y muera quien mi mal desea.
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2: Arenas del Rey.
3: Si buscas un lugar donde la historia, la naturaleza y las tradiciones se entrelazan, descubre Arenas del Rey.
2: Situado en la comarca de Alhama de Granada, este municipio destaca por su profunda identidad histórica y su entorno natural de gran valor.
3: Ubicado en el valle del río Cacín, que nace en su término municipal, su territorio ha estado habitado desde la antigüedad, con presencia romana y musulmana, hasta su reorganización tras la Reconquista.
2: La historia de Arenas del Rey quedó marcada de manera decisiva por el terremoto del 25 de diciembre de 1884, que destruyó prácticamente todo el municipio. Gracias a la solidaridad nacional y al apoyo de la corona, el pueblo fue reconstruido a finales del siglo XIX, con un nuevo trazado urbano, convirtiéndose en un símbolo de superación.
3: En 1973, Arenas del Rey se fusionó administrativamente con los municipios de Fornes y Jatar, aunque ambos recuperaron posteriormente su independencia, dejando a Arenas del Rey con su actual delimitación territorial.
2: Hoy, Arenas del Rey mantiene una población vinculada al medio rural, con una economía basada tradicionalmente en la agricultura de vega, especialmente el olivar y el almendro, y en los últimos años en el turismo rural y de naturaleza.
3: Un elemento clave del municipio es el Pantano de los Bermejales, inaugurado en 1958, que se ha consolidado como un espacio de referencia para actividades recreativas, deportivas y medioambientales. Su entorno natural ofrece oportunidades para el turismo rural, la observación de la naturaleza y la práctica de deportes acuáticos, convirtiéndose en un recurso importante tanto para el ocio como para la conservación del paisaje.
2: En su término municipal también se encuentra el punto de información de La Resinera, dentro del Parque Natural de las Sierras de Tejeda, Almijara y Alhama, que ofrece a los visitantes orientación y recursos para explorar este valioso entorno natural.
3: Arenas del Rey combina historia, naturaleza y tradición, ofreciendo un entorno único para vivir y disfrutar.
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4: Para España y Argentina, el pasado mes de mayo, Los Bermejales acogió el Bosque de la Poesía, una jornada dedicada a la naturaleza, la cultura y la defensa del entorno junto al pantano. Poetas, vecinos y escolares participaron en este encuentro literario impulsado por la Asociación Pantano Avanza. A continuación, poema Como los árboles, de José Gilabert Ramos, recitado por Manuel Fernández Guzmán.
5: Yo tuve la suerte de conocer a Pepe hace ya muchos años, con Ana Mari también estaba por allí, coincidimos con Paqui, coincidimos en San Ildefonso, en la iglesia de San Ildefonso, ¿verdad? Donde había un movimiento cultural, social muy importante. Pepe en aquella época me animó a publicar poesía. Pues yo en aquella época escribía, pero no publicaba. Y gracias a él empecé a publicar. Publiqué varios cuadernillos, Escriben, Razón de la Palabra, y también hicimos uno en conjunto Poetas de Granada que se llamaba Al Margen. Creo que Ana lo tiene, ¿verdad? Bueno, la cosa es que Pepe no puede estar aquí hoy y me ha pedido que lea su poema. Está relacionado con el tema del pantano y de la naturaleza. Dice así, la gafa. Eso no lo dice el pueblo. Bueno, como los árboles, si yo pudiera, como los árboles, tomar la luz del sol y hacerla mía, amasar los fotones como un pan clorofílico que llevarme a la boca. Si yo fuera capaz, como los árboles, de alzar mis ramas hacia el cielo, en horas de bonanza, e inclinarlas después frente a la tormenta. Si yo pudiera aferrarme a la tierra y aguantar en silencio que a que todo suceda con la paciencia calma con que esperan los árboles.
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1: ¿Acaso no debiéramos escribir nunca más sobre una página? Pues las palabras son mayores que la vida. Y como a ellas, tendríamos que sostenerlas con el brazo hasta que llegue el día que el cansancio lo doble. Las palabras son siempre más anchas que los labios, mayores que la ausencia y que la infamia. Tal vez debamos siempre escribir en los aires, que el sol en los caminos las incendie un momento y las vuelva a la nada, al silencio y al polvo, las integre a la noche y a su germen, intocables y puras como una antorcha viva.
0: 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En Radio Alhama en Internet actualizamos datos de hora y temperatura. 3 de la madrugada, 42 minutos. Temperatura media en la zona de Alhama, 17 grados.
2: Fornes, pueblo bellísimo situado en la comarca de Alhama de Granada, conserva vestigios de la muralla íbera de su génesis.
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1: Tú que eres tan solo una herida en la pared y un rasguño en la frente que induce suavemente a la muerte. Tú ayudas a los débiles mejor que los cristianos. Tú vienes de las estrellas y odias esta tierra donde moribundos descalzos se dan la mano día tras día buscando entre la mierda la razón de su vida. Yo que nací del excremento te amo y amo posar sobre tus manos delicadas mis heces. Tu símbolo es el ciervo y el mío la luna. Que caiga la lluvia sobre nuestras faces uniéndonos en un abrazo silencioso y cruel en que, como el suicidio, sueño sin ángeles ni mujeres, desnudo de todo salvo de tu nombre, de tus besos en mi ano y tus caricias en mi cabeza calva. Rociaremos con vino, orina y sangre las iglesias, regalo de los magos, y debajo del crucifijo aullaremos.
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1: Bueno, tomamos el relevo en este estudio de Radio Alhama en internet, retomando la emisión inmediatamente después de esa introducción a cargo de nuestro director, Juan Cabezas. Y, a ver, es fascinante pensar en cómo se puede viajar en el tiempo sin necesidad de un DeLorean o de tecnología punta, utilizando únicamente pues un chiste interno y una canción.
2: Totalmente. Suena a película de ciencia ficción.
1: Ya, pero es exactamente lo que ha logrado un grupo muy especial.
2: Así es. De hecho, se trata de una noticia atemporal y francamente fascinante que se ha publicado recientemente en la sección de sociedad de nuestra web, en alhama.com.
1: Un artículo fantástico, por cierto.
2: Sí, un trabajo estupendo de un compañero de la redacción sobre el duodécimo encuentro de la Quinta del 67. Y bueno, lo que a primera vista parece una simple reunión de antiguos amigos resulta ser un caso de estudio brutal sobre cómo funciona de verdad la memoria colectiva.
1: Y sobre cómo se mantienen los vínculos, claro. Porque leyendo el artículo uno se da cuenta de que acudieron algunas personas menos en esta ocasión. Pero vamos, la intensidad fue exactamente la misma.
2: Eso es, no bajó el ritmo, para nada.
1: Celebraron por todo lo alto la presencia del compañero Morales, que fue un momentazo, y mantuvieron muy presentes a los ausentes, que siempre es importante.
2: Claro, claro.
1: Pero, a ver, hay una cosa que me pregunto. Una simple reunión anual no parece suficiente para borrar 40 años de distancia de un plumajo. O sea, la nostalgia se agota rápido, ¿no?
2: Bueno, es que no es solo nostalgia emocional. Fíjate que, si analizamos un poco la psicología detrás de esto, han creado una auténtica máquina del tiempo neurológica.
1: Una máquina del tiempo, qué bueno.
2: Tal cual, porque no es simplemente sentarse a recordar el pasado en plan pasivo. Al escuchar una sola nota de una canción de su época o al repetir una anécdota, el cerebro experimenta lo que la ciencia llama memoria autobiográfica involuntaria.
1: Uh-huh.
2: Es decir, esos estímulos reactivan de golpe las mismas redes neuronales que se formaron cuando tenían 20 años. Químicamente, en ese instante, el tiempo no ha pasado en absoluto.
1: Madre mía, es una pasada. Vale, pues eso explica la conexión emocional del principio, pero mantener esa energía festiva durante tantas horas requiere algo más.
2: Desde luego, ahí hace falta gasolina.
1: Y aquí es donde entra el humor. Aunque tengo que admitir que hay una parte del texto de nuestro compañero que me ha dejado totalmente fuera de juego.
2: ¿Ah, sí? ¿A qué te refieres exactamente?
1: Pues a ver, leyendo la crónica, el autor incluye un documento llamado Carta del Apóstol a los 67inios.
2: Ah, ya sé por dónde va, sí.
1: Hasta ahí viene. Mencionan a Maritere, a quien llaman la jefa por su labor de organización, a Fanny en la intendencia y a Salva en la ambientación. Todo muy normal, muy de grupo.
2: Claro, el equipo organizador de toda la vida.
1: Exacto, pero de repente relatan con absoluta seriedad que hubo una filtración en el arzobispado y que el avión del mismísimo Papa, o sea, tuvo un aterrizaje de emergencia nada menos que en el aeropuerto de Qatar.
2: Es buenísimo, de verdad.
1: Yo leía y pensaba, ¿me he perdido algo? ¿Desde cuándo hay un aeropuerto internacional allí? Y sobre todo, ¿qué pinta el pontífice en todo esto?
2: Pues fíjate, esa es precisamente la genialidad del grupo y la gran clave de su cohesión.
1: Ya, es que es surrealista.
2: Totalmente. Obviamente, es una ficción absurda llevada al extremo. Es una broma interna monumental, una especie de juego de rol donde convierten elementos superlocales en eventos épicos.
1: Ya veo, ya veo.
2: Y ojo, que siguen la broma diciendo que el Papa fue recogido en Papamóvil para ir hasta el Cortijo Moyano a bendecir el encuentro.
1: ¡Qué locura!
2: O, por ejemplo, nombran a un antiguo monaguillo del grupo como arcipreste en Valenzuela. O sea, es humor del absurdo puro y duro, pero ejecutado con una seriedad que asombra a cualquiera que lo lea desde fuera.
1: Ah, vale, ahora lo entiendo mejor. Es puro teatro de improvisación llevado a la vida real.
2: Exacto.
1: Pero lo realmente increíble de todo esto no es la broma en sí, sino cómo logran sincronizar ese nivel de narrativa cómica de manera tan natural. O sea, sin un guión, sin preparación previa.
2: Y ese es el verdadero pegamento social del que hablábamos antes. Al compartir y enriquecer juntos esta realidad alternativa tan disparatada, pues están reforzando su identidad como tribu.
1: Claro, es que la complicidad permite que el humor fluya sin esfuerzo.
2: Eso es. Es la máxima demostración de lealtad al final. Compartir un mundo imaginario que nadie más, o sea, nadie de fuera, puede entender al 100%.
1: Qué bonito eso, fíjate.
2: Por eso ya están esperando la próxima edición con tantas ganas, a la que por cierto llaman la 12 más 1, esquivando la mala suerte y manteniendo intacto todo ese espíritu lúdico.
1: ¡Qué grandes! Pues a ver, todo esto nos deja una reflexión bastante provocadora, la verdad.
2: A ver, cuéntame.
1: Al observar a estas generaciones predigitales que crecieron sin pantallas de por medio, queda clarísimo que su forma de entretenimiento principal era la pura imaginación colectiva.
2: Totalmente. Se lo guisaban y se lo comían ellos.
1: Exacto. Y cabe preguntarse si el verdadero ingrediente secreto para mantener amistades inquebrantables, pues no es tanto estar en contacto constante en redes sociales, sino ser capaces de construir un mundo propio que el tiempo no pueda desgastar.
2: Pues es un apunte brillante, la verdad. Demuestra que la verdadera lealtad no requiere estar físicamente cerca todos los días, sino saber exactamente en qué frecuencia sintonizar cuando por fin te reencuentras.
1: ¡Qué gran conclusión! Y bueno, con esta idea tan interesante nos vamos despidiendo por ahora.
2: Así es.
1: Continuaremos preparando mucha más información basada en el excelente trabajo de nuestros compañeros de la redacción de alama.com. Como siempre, bajo la dirección y el guión de Juan Cabezas, quien se encuentra ahí a los mandos del control técnico. Un saludo y hasta la próxima conexión.
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0: vengan las sombras del olvido, a borrar de mi alma el sentimiento. No dejes, por Dios, borrar el nido donde siempre durmió mi pensamiento. Si sabes que mi amor jamás olvida, que no puedo vivir lejos de ti, dime en qué sendero de la vida alguna vez te acordarás de mí. Cuando al pasar inclines la cabeza y yo no pueda recoger tu llanto, en esa soledad de la tristeza, te acordarás de aquel que te amó tanto. No podrás olvidar que te he adorado con ciego y delirante frenesí, y en las confusas sombras del pasado, luz de mis ojos, te acordarás de mí. El tiempo corre con denso vuelo y se va adelantando entre los dos. No me olvides jamás. Dame un recuerdo y no me digas para siempre adiós.
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0: Inesperadamente tu amor llegó a mi vida. Mujer de besos hondos y plenitud creciente, como brota un retoño en una rama caída, como en un río seco renace la corriente. Llegas como las nubes, inesperadamente. Inesperadamente llegas como el verano, para dejarme el peso de una sombra en la frente y un dolor de raíces profundas en las manos. Y es que tu boca alegre me inspira un beso triste. Y en tus ojos cercanos veo un mirar ausente. Porque sé que algún día, lo mismo que viniste, te me irás de los brazos. Inesperadamente.
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2: En Radio Alhama en Internet actualizamos datos de hora y temperatura. 4 de la madrugada, 21 minutos. Temperatura media en la zona de Alhama, 16 grados.

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1: La más bella niña de nuestro lugar, hoy viuda y sola, y ayer por casar, viendo que sus ojos a la guerra van, a su madre dice que escucha su mal. Dejadme llorar, orillas del mar, pues me distes, madre, en tan tierna edad, tan corto el placer, tan largo el penar, y me cautivastes de quien hoy se va y lleva las llaves de mi libertad. Dejadme llorar, orillas del mar. En llorar conviertan mis ojos de hoy más el sabroso oficio del dulce mirar, pues que no se pueden mejor ocupar, yéndose a la guerra, quien era mi paz. Dejadme llorar, orillas del mar. No me pongáis freno, ni queráis culpar, que lo uno es justo, lo otro por demás. Si me queréis bien, no me hagáis mal. Harto peor fue morir y callar. Dejadme llorar, orillas del mar. Dulce madre mía, ¿quién no llorará, aunque tenga el pecho como un pedernal, y no dará voces viendo marchitar los más verdes años de mi mocedad? Dejadme llorar, orillas del mar. Váyanse las noches, pues idos se han los ojos que hacían los míos velar. Váyanse y no vean tanta soledad después que en mi lecho sobra la mitad. Dejadme llorar, orillas del mar.
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0: amor.
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2: Soy Jesús Pérez y te traigo la historia de nuestra comarca.
3: Fornes, más que su muralla.
4: Fornes, un pequeño pueblo enclavado en la comarca de Alhama de Granada, cuya historia va mucho más allá de sus murallas. Entre sierras y valles, su pasado milenario sigue revelando secretos.
3: Aunque hoy es un municipio moderno, su historia reciente también ha sido intensa. Hasta 1973, Fornes tuvo su propio ayuntamiento, pero aquel año se unió a Arenas del Rey junto a Játar, perdiendo temporalmente su independencia. Más tarde se convirtió en entidad local autónoma y finalmente, el 2 de octubre de 2018, recuperó su estatus de municipio independiente, siendo el número 174 de la provincia de Granada.
4: Pero Fornes se distingue, sobre todo, por su yacimiento arqueológico, la Mesa de Fornes. Allí se han documentado restos de una muralla monumental de casi 6 metros, viviendas rectangulares, cerámica y objetos que demuestran que hace casi 3.000 años este poblado fortificado controlaba rutas comerciales y culturales.
3: Hoy, Fornes es mucho más que su muralla. Es hospitalidad. Sus calles y plazas conviven con la naturaleza, con senderos y rutas de montaña y con eventos deportivos como el Trail Villa de Fornes, donde deporte, aventura y paisaje se encuentran.
4: Fornes, donde la historia se escucha, la memoria sigue viva y la vida continúa entre sus piedras y su gente.
3: Descubre Fornes.
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5: Para España y Argentina, el pasado mes de mayo, Los Bermejales acogió el Bosque de la Poesía, una jornada dedicada a la naturaleza, la cultura y la defensa del entorno junto al pantano. Poetas, vecinos y escolares participaron en este encuentro literario impulsado por la Asociación Pantano Avanza. A continuación, poema Cuando paseo por el pantano, de Valentina García Fernández.
6: Buenos días a todos y a todas. Mi poesía es titulada Cuando paseo por el pantano. Cuando paseo por el pantano, escucho los pájaros cantar. Siento el aire fresco al caminar, buscando verdes ramos para decorar. A lo lejos veo a mi hermano y me dice que va a encontrar un saltamontes, un escarabajo y algo más. Jugamos en la orilla del pantano, viendo los peces chapotear. Los pájaros vuelven a sus nidos, el pantano en calma está. Yo le cuento a mi hermano que la poesía dentro del pantano está.
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1: Largo se le hace el día a quien no ama, y él lo sabe, y él oye ese tañido corto y duro del cuerpo, su cascada canción, siempre soñando a lejanía. Cierra su puerta y queda bien cerrada, sale, y por un momento sus rodillas se le van hacia el suelo, pero el alba, con peligrosa generosidad, le refresca y le yergue. Está muy clara su calle y la pasea con pie oscuro y cojea enseguida porque anda solo con su fatiga y dice aire, palabras muertas con su boca viva. Prisionero por no querer, abraza su propia soledad y está seguro, más seguro que nadie, porque nada poseerá. Y él bien sabe que nunca vivirá aquí, en la tierra. A quien no ama, ¿cómo podemos conocer o cómo perdonar? Día largo y aún más larga la noche. Mentirá al sacar la llave. Entrará y nunca habitará su casa.
0: 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En Radio Alhambra en Internet actualizamos datos de hora y temperatura. 4 de la madrugada, 41 minutos. Temperatura media en la zona de Alhambra, 16 grados.
2: Zafarraya, en la gran comarca de Alhambra, celebra a mediados de junio su gran fiesta cultural. Cuentacuentos, teatros, conciertos, etcétera, etcétera. Y por tradición se suele empezar con la pitanza del asado del choto y la contundente paella choceña. ¿Ya has estado? No te las pierdas.
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1: Me gusta ver el cielo con negros nubarrones y oír los aquilones horrísonos bramar. Me gusta ver la noche sin luna y sin estrellas y solo las centellas la tierra iluminar. Me agrada un cementerio de muertos bien relleno, manando sangre y cieno que impida el respirar. Y allí un sepulturero de tétrica mirada, con mano despiadada los cráneos machacar. Me alegra ver la bomba caer mansa del cielo e inmóvil en el suelo sin mecha al parecer. Y luego, embravecida, que estalla y que se agita y mil rayos vomita y muertos por doquier. Que el trueno me despierte con su ronco estampido y al mundo adormecido le haga estremecer. Que rayos cada instante caigan sobre él sin cuento. Que se hunda el firmamento me agrada mucho ver. La llama de un incendio que corra devorando y muertos apilando quisiera yo encender. Tostarse allí un anciano, volverse todo tea y oír cómo chirrea. ¡Qué gusto!

0: Me gusta que al Averno lleven a los mortales y allí todos los males les hagan padecer, les abran las entrañas, les rasguen los tendones, rompan los corazones sin de allí escaso hacer. 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
3: Conquista musulmana. 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

Son las 5 de la madrugada en la comarca de Alhama de Granada, una tierra solidaria. Soy Ana.

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1: Bueno, pues comenzamos ya con este análisis a fondo tras la estupenda introducción que nos ha hecho nuestro director Juan Cabezas.
2: Es un trabajo estupendo de nuestro compañero de redacción Juan Miguel Ortigosa Palma, de esa mítica sección de Cuentos del Llano.
1: Sí, sí, un clásico. Y la misión de este comentario de ahora es básicamente viajar en el tiempo a la España rural de principios de los años 50. Queremos ver cómo chocaban de frente, por un lado, esa estricta rigidez religiosa de la época y por otro, el costumbrismo del campo más puro.
2: Claro. Y todo esto lo vemos a través de las memorias de don Juan Narváez, que era el párroco de Zafarraya en aquel momento. Lo fascinante de este cura es que, bueno, el autor del artículo lo analiza retrospectivamente y reconoce de forma imparcial que era alguien vinculado al régimen político de entonces.
1: Ya, claro.
2: Pero, a ver, su método de acercarse a la gente rompía cualquier molde ortodoxo. O sea, el hombre jugaba al fútbol fenomenal.
1: Sí, leí esa parte y me chocó bastante. Entiendo que atrajera a la gente manchándose la sotana de barro en el campo, pero es que el ambiente de la época era súper estricto. Y claro, ¿cómo encajaba alguien con una empatía tan terrenal en una institución que basaba su autoridad, pues, en la solemnidad absoluta?
2: Pues ahí está la clave de su figura. O sea, su influencia real no nacía de imponer dogmas desde el altar, sino de integrarse en la vida de la comunidad.
1: Totalmente. Era como un influencer de ahora, ¿no?
2: Sí, sí, exacto. El cura leía perfectamente las carencias sociales de su entorno y ofrecía cercanía. Pero claro, al atraer al templo a personas que vivían completamente al margen de la religión, pues introdujo una especie de bomba de relojería cultural en la iglesia.
1: Madre mía, ya ves. Y esa bomba estalló durante las famosas novenas de las Flores de Mayo, que la anécdota es buenísima. A ver, el cura recitaba las letanías en latín desde el púlpito, que era el protocolo innegociable.
2: Obligatorio, vamos.
1: Eso es. Pero cuando decía algo parecido a «Ora pro nobis», la gente del campo escuchaba el sonido e intentaba buscar una referencia conocida. Y así es como, en pleno clímax espiritual, gritaban a pleno pulmón: «¡Un automóvil! ¡Otro automóvil!».
2: Qué bueno. Es que imagínate intentar instalar un software de muchísima seguridad en un ordenador de los años 80. El latín era ese código cerrado e incomprensible de una gran corporación eclesiástica.
1: Claro, no tenían cómo descifrarlo.
2: Exacto. La mente del campesino simplemente lo traducía a la única palabra aspiracional que sonaba algo moderno y tangible. Y don Juan tenía que esconderse detrás del púlpito muerto de risa.
1: Literalmente muerto de risa, advirtiendo que le iban a llenar la iglesia de coches. Y a ver, esa anécdota no es solo cómica. Demuestra que la mente rural era súper literal. El campo no procesaba abstracciones.
2: ¿Qué va? Para nada.
1: Y creo que esa misma literalidad es lo que desató un caos todavía mayor durante los ejercicios espirituales con un vecino, el mítico Antonio Baldomá.
2: Buf, es que el caso de Antonio lo ilustra a la perfección. Resulta que llega tardísimo a la iglesia, que estaba a rebosar de gente, el párroco le pregunta el motivo delante de todos, esperando, pues, una disculpa piadosa.
1: Una excusa formal, claro.
2: Y Antonio le responde con total naturalidad, pues es que hoy he tenido que llevar la burra al borrico.
1: Maravilloso. Y cuando el cura finge indignación por escuchar eso en la casa del señor, Antonio lo remata con un aplastante. ¿Y pa' qué preguntas?
2: ¿Y pa' qué preguntas? Es de una honestidad brutal.
1: Totalmente sin filtros. Y súmale a esto lo del viacrucis nocturno.
2: Ay, sí, madre mía.
1: Que se tuvo que cancelar porque resulta que Rafael, al que llamaban la plomada, recibió una pedrada en plena oscuridad. Y claro, soltó una enorme blasfemia. No había malicia ninguna, pero faltaba el filtro social.
2: Claro, pero lo que realmente subyace aquí no es solo una colección de bromas. Para el campesino de la posguerra, absolutamente todo tenía que tener una utilidad inmediata. La iglesia exigía tiempo de contemplación, pero el tiempo en el campo, pues es pura supervivencia.
1: Claro. No hay descanso.
2: Exacto. Antonio no desafiaba al cura por rebeldía. Simplemente el ciclo reproductivo de sus animales garantizaba el pan de su familia. Y eso era innegociable.
1: Mucho más urgente que cualquier protocolo. O sea, la institución intentaba imponer un formato universal, pero el barro, las cosechas y la supervivencia mandaban. Al final, esa rigidez eclesiástica no tenía más remedio que doblegarse.
2: Es que las instituciones pueden redactar todas las normas que quieran, pero cuando chocan con la realidad diaria del terreno, esa rigidez siempre acaba transformándose en algo muy humano.
1: Totalmente de acuerdo.
2: Por eso los textos del Llano son un tesoro, porque preservan esa fricción real de un momento histórico donde las reglas y el costumbrismo, pues, tuvieron que aprender a convivir.
1: Así es. Nos pintan un cuadro vivo estupendo, donde la solemnidad convivía con gritos pidiendo automóviles. Y bueno, todo esto me deja en el aire una reflexión final bastante provocadora para quienes nos escuchan.
2: A ver.
1: En la sociedad actual, tenemos una obsesión enorme por dejar registros digitales perfectos, estéticos y sin un solo error. Pero viendo la riqueza de estas historias, ¿acaso no son precisamente estas memorias comunitarias, llenas de imperfecciones, de salidas de tono y de humor involuntario, la forma más fiel y auténtica de documentar nuestra historia humana?
2: Ahí queda la pregunta. Da muchísimo para pensar.
1: Desde luego que sí. Y bueno, pues toca despedirse. Seguiremos preparando mucha más información a partir de las noticias que prepara la redacción y los compañeros de alhama.com.
2: Así es, siempre bajo la dirección y guión de Juan Cabezas, que está ahí pendiente en el control técnico.
1: Exactamente. Un saludo a todos y hasta el próximo comentario.
2: Hasta la próxima.
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2: Alhama de Granada, ciudad histórica y cultural, resplandor turístico sin par, por causa que al sentido común deja en mal lugar, no tiene línea de autobús con Málaga, estando a mitad de camino y el más corto entre Granada y Málaga. Si esto no es desidia política, que venga Dios y lo vea, dándonos patadas en las espinillas.
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2: En Radio Alhama en Internet actualizamos datos de hora y temperatura. 5 de la madrugada, 26 minutos. Temperatura media en la zona de Alhama, 15 grados. 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
3: Conquista musulmana. En el año 711, con la llegada de los musulmanes a la península ibérica, Alhama de Granada pasó a formar parte de Al-Ándalus. Los nuevos gobernantes reconocieron rápidamente el valor de las aguas termales y desarrollaron aún más las instalaciones existentes. Bajo el dominio musulmán, Alhama floreció como un importante centro de salud y recreación. Los árabes construyeron nuevos baños y mejoraron los sistemas de canalización de agua. La ciudad se convirtió en un destino popular para la élite musulmana, que acudía a disfrutar de los beneficios terapéuticos de sus aguas.
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4: Descreo de creencias, héroes, mitos y demás chorradas. Hace mucho que cambié los pósters por cuadros que ni siquiera me gustan. No creo en Dios, y menos creo en el telediario. Me temo que los reyes son los padres. Creo que tiene muy poquita clase hablar de lucha de clases a estas alturas, pero que es completamente necesario. No creo en el sistema, pero sí creo que entre todos podemos cambiarlo. Desconfío, por supuesto, por sistema de cuantos dicen que van a hacerlo. Creo apenas en la existencia de la gravedad, las ventajas de la tecnología, la fibra óptica, la relatividad y el ABS. Si te confieso la verdad, no creo en la sinceridad, al menos en la mía. Ni en la psicología, pero sí en la psiquiatría, al menos te dan pastillas. No creo en el calentamiento global. Creo en la educación pública y de calidad. Bueno, creía. Ahora la verdad solo creo en buscarme la vida. No creo en las matemáticas, ni en la magia, ni en los amores para siempre o los años bisiestos. No espero que este año por fin vayamos a ganar la liga ni que podamos luchar por el tercer puesto. No creo que exista una forma decente de ganarse la vida. No creo que se ahorre nada con los cambios horarios. No sé en qué consisten, pero me parecen un engaño. No creo en teorías de la conspiración. Si te soy sincero, no creo que existieran los dinosaurios. No creo en la felicidad. Espero un día, de repente, encontrarme con que estoy bien, que no es lo mismo. Creo en muy poquitas cosas, a veces en ti, otras en mí, y la mayor parte del tiempo en ninguno. Tal vez sea solo una mala racha que ya dura demasiado, no sé. Pero últimamente, por no creer, ya no creo ni en el nihilismo.
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5: Soy Jesús Pérez y te traigo la historia de nuestra comarca.
6: Poblado y Presa de los Bermejales. Agua que da vida. ¿Conoces la historia del Pantano de los Bermejales? Esta obra cambió para siempre el paisaje de la comarca de Alhama y sus pueblos. La idea de embalsar el río Cacín nació a principios del siglo XX, pero no fue hasta 1947 cuando comenzaron las obras definitivas.
7: Tras años de excavaciones, túneles y hormigonados, el pantano entró en funcionamiento en 1958 y su inauguración oficial, el 29 de abril de 1961, marcó el inicio de una nueva vida para estas tierras.
6: Hoy, el Pantano de los Bermejales es mucho más que agua embalsada. Es progreso, memoria y naturaleza. No solo abastece de agua a la agricultura y es un motor económico para los campos de Granada, sino que también produce energía eléctrica, aportando luz y desarrollo a su comarca.
7: Rodeado por el Parque Natural de las Sierras de Tejeda, Almijara y Alhama, con los impresionantes tajos del cañón del río Cacín y vestigios milenarios como antiguos dólmenes, el pantano es un recordatorio de que el agua es vida y futuro.
6: Un legado que sigue dando vida y esperanza a su tierra y a su gente. Hoy, más que nunca, los Bermejales reivindican vida, memoria y futuro.
2: No permitamos que nos roben nuestra identidad.
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8: Para España y Argentina. El pasado mes de mayo, Los Bermejales acogió el Bosque de la Poesía, una jornada dedicada a la naturaleza, la cultura y la defensa del entorno junto al pantano. Poetas, vecinos y escolares participaron en este encuentro literario impulsado por la Asociación Pantano Avanza. A continuación, poema El mundo que quiero, de Antonia Moreno Peregrina, recitado durante el acto inaugural.
9: Quiero ver el mundo con ojos de niño. Levantar un brazo y tocar las estrellas, enredar mis pies en olas de espuma, dibujar caminos sobre arena húmeda, tejer un vestido con hilos de sol que ahuyente el frío de cuerpos desnudos, bordar esperanzas con manos de viento y abrigar silencios que gritan por dentro. Quiero dormir en colchón de paja y techo de estrellas, que acunen mis sueños de un mundo más justo, de un cielo sin rejas, de un mar sin naufragios, de vidas sin guerra. Robar a la luna reflejos de plata para que iluminen las noches más largas, las rutas perdidas de aquellos que emigran, con miedo en los ojos y el alma partida. Haré con las razas un gran arco iris que sirva de puente entre los abismos, que una continentes, que borre distancias, que siembre en la tierra raíces de infancia. Quiero dormir en colchón de paja y techo de estrellas, que acunen mis sueños de un mundo mejor, donde cada abrazo derrote al rencor. No quiero fronteras que desgarren manos, ni muros de odio separando hermanos, ni voces vacías sin fe ni ternura, que olvidan que el otro también es criatura. Quiero un mañana de calles abiertas, de panes compartidos, de puertas sin puertas, de risas sin miedo, de vida sin prisa, de ojos que brillen con luz infinita. Quiero dormir en colchón de paja y techo de estrellas que acunen mis sueños de un mundo mejor y al despertar encontrar que el mundo de mis sueños se ha hecho realidad.

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1: Mantoncito de Manila, rico pañuelo chinés que se ciñe y se perfila de los hombros a los pies como si de carne fuera. Pañuelito japonés que del rastro a la pradera brillas como una bandera del barrio de San Andrés. Con tus vivos rosetones más rojos que la sangría al costado el Redentor, saludas en los balcones al Cristo de la agonía que pasa en las procesiones al redoble del tambor. Y en las noches de verbena, cohetes y algarabía, cuando la música suena, como es gitana y morena, por manto te llevaría la Virgen de la Almudena. Mantón, que siempre serás engañador y cruel, y al paso prendiendo vas en tus flecos un hombre en cada cairel, y te los llevas detrás como si fueran muñecos de papel. El que acaricia el escote con una caricia honrada, el que tendido en la grada reluce más que el capote de paseo de la espada. El que parece sufrir, estremecerse y gritar cuando el torero al matar está a punto de morir. El que recuerdas al verte cuando en el baile revuelas la novia de Luis Candelas y el pañuelo de reverte. Pabellón de colorines, reflejos y tornasoles, espejo de los jardines españoles. Esplendoroso y risueño como una iluminación en una noche de estío. Maravilloso mantón madrileño, por una vez tú eres mío.
0: 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En Radio Alhama en Internet actualizamos datos de hora y temperatura. 5 de la madrugada, 42 minutos. Temperatura media en la zona de Alhama, 15 grados.
2: Zafarraya, en la gran comarca de Alhama, celebra a mediados de junio su gran fiesta cultural, cuentacuentos, teatros, conciertos, etcétera, etcétera. Y por tradición se suele empezar con la pitanza del asado del choto y la contundente paella choceña. ¿Ya has estado? No te las pierdas.
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1: Hola amigo, soy María Villegas del grupo de migrantes de Alhama de Granada. Hoy os voy a cantar una copla que mi padre siempre la cantaba. Es muy absurda, pero me acuerdo de ella y os la voy a cantar. Mariquilla coreana y Juan Pingajo se casan en fortuna, esos dos majos, la novia es quebrada. Pati tuerta, coja y jorobada, sin muelas ni dientes, son sus años más de 120 y la nariz roía y la boca de pupas comía. Lleva la novia un traje de percalina que le ha costado 6 gordas en la Filipina, zapatos de esparto. Son sus pies 6.000 garabatos. Y escucha María, que si ve a Juan Chirivía, dile que a su hermano en el culo le ha salido un grano que no tiene cura. Churripan plena la sepultura. Es para reírse, pero bueno, así la cantaba y así os la he cantado yo. Cuidaros mucho. Un abrazo. Adiós.
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4: Hola, amantes de la historia. Hoy me sumerjo en la fascinante historia detrás de la reina Isabel I de Castilla, o como muchos de vosotros la conocéis, Isabel la Católica, y la leyenda de sus joyas empeñadas. Muchos creen que la reina Isabel empeñó sus joyas para financiar los viajes de Colón, pero esa no es toda la verdad. Si bien es cierto que apoyó a Colón, sus joyas en realidad jugaron un papel crucial en la Guerra de Granada, específicamente para la conquista de Alhama en 1482. Entonces, ¿por qué Alhama?

0: marcando un momento significativo en la historia de la medicina militar. Los esfuerzos de Isabel fueron reconocidos por el Papa, quien declaró la Guerra de Granada una cruzada. Otorgó al ama privilegios como exenciones de impuestos y el título de Muy Noble y Leal Ciudad. Y en 2021, Alhama homenajeó a Isabel con un monumento, conmemorando sus contribuciones a la ciudad.
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1: Bueno, pues ya estamos aquí. Arrancamos este repaso tras la estupenda introducción que nos ha hecho nuestro director Juan Cabezas. ¿Qué tal? Bienvenidos a un nuevo espacio en Radio Alhama en internet.
2: Eso es. Muy buenas a todos. Y a ver, en esta noticia que comentamos ahora nos vamos a sumergir en la sección literaria de nuestra web, en alhama.com.
1: Sí, vamos a analizar un trabajo muy interesante de nuestra compañera de la redacción, Rita Muñoz Cervantes. Es un poema titulado Caminos infinitos.
2: Y fíjate porque es un texto que rompe un poco los esquemas, ¿eh? Porque normalmente, a ver, la cultura pop nos vende esto del amor a distancia con filtros súper suaves, ¿verdad?
1: Ya, claro. Las típicas cartas perfumadas, la mirada al horizonte por la ventana, todo muy romántico y muy nostálgico.
2: Exacto, exacto. Pero Rita explora un lado B muchísimo más oscuro. O sea, nos cuenta qué pasa cuando esa ausencia se vuelve tan insoportable que literalmente empieza a enfermar el cuerpo.
1: Uf, totalmente. Es que hay un contraste brutal desde el principio. Plantea la imagen del universo frente a la persona. Habla de, cito textualmente, la misma luna, el mismo cielo.
2: Sí, y eso choca de frente con ese lamento desesperado de yo aquí y tú tan lejos. Es una dualidad muy fuerte.
1: A mí me recordaba, bueno, es como estar en la sala de espera de un hospital.
2: Qué buena analogía, fíjate.
1: Claro, es que tienes el reloj de la pared haciendo tic-tac, impasible, con una precisión perfecta, y mientras tanto, por dentro, pues el mundo entero de esa persona se está derrumbando.
2: Pues es que esa imagen de la sala de espera capta la intención del texto a la perfección. Al usar un paisaje así tan inmutable, lo que se consigue es amplificar esa sensación de desamparo absoluto.
1: Porque la luna y el cielo están ahí a lo suyo. Les da igual el sufrimiento humano.
2: Claro, son indiferentes. No se detienen a consolar a nadie, para nada. Es ese contraste entre un cosmos súper ordenado y una psicología que, bueno, que se fractura por la ausencia.
1: Y transmite una soledad inmensa con poquísimas palabras. Pero a ver, lo que a mí realmente me rompió los esquemas de este trabajo de nuestra compañera es lo que viene justo después.
2: Ya sé por dónde vas, sí.
1: Es que pasamos de mirar la inmensidad del cielo a, pues, a pura miseria física, o sea, literal. Versos sobre tener los pies cansados o, atención a esto, hedor en el aliento.
2: Madre mía, es que es muy crudo.
1: Claro, yo me quedé en plan, un momento, ¿se supone que esto es un poema de amor? ¿Por qué meter unos detalles tan viscerales, casi desagradables? Destroza toda esa idealización mística.
2: A ver, es que aquí es donde entra la biología pura y dura. Porque el dolor emocional crónico no se queda solo en la mente. El cuerpo lo somatiza todo.
1: Totalmente. El cuerpo pasa factura siempre.
2: Exacto. O sea, cuando una persona experimenta una separación muy prolongada, un duelo constante, el cerebro mantiene los niveles de cortisol, la hormona del estrés, por las nubes.
1: Y eso destroza el organismo por dentro, claro.
2: Literal. Deprime el sistema inmunológico, altera el sueño, paraliza la digestión. Vamos, que lleva un abandono personal extremo.
1: O sea que tener el corazón en pedazos ya no es solo una metáfora triste, ¿no?
2: Para nada. Se convierte en una fatiga real, en deterioro biológico. La compañera no romantiza la espera en ningún momento. La diagnostica como un profundo infierno. Así con esas palabras, porque consume a la persona físicamente.
1: Claro, ahora lo entiendo mejor. El cansancio de los pies cansados no es por haber caminado un montón. Es por el tremendo esfuerzo metabólico de, bueno, de aguantar el peso de la ausencia cada día.
2: Eso es. Tiene todo el sentido del mundo. Y además le da una fuerza espectacular al texto, la verdad.
1: Ya lo creo.
2: Y claro, esta carga insostenible nos lleva al punto de inflexión del final. Esa alma que ya está sin fuerzas, súper agotada por el desgaste, pues busca respuestas en el viento.
1: Y se da de bruces con una realidad muy heladora. Esa pregunta de ¿es amor? Ya solo queda el recuerdo.
2: Exacto. El sentimiento pierde toda esa proyección de futuro que tenía y se queda encadenado, pues, de forma irreversible al pasado.
1: Es un golpe de realidad tremendo, porque obliga a replantear todo lo leído. Si el cuerpo ya no aguanta y el presente es insoportable, la mente se refugia en lo que fue.
2: Totalmente de acuerdo.
1: Y esto, fíjate, deja una reflexión enorme para darle vueltas ahora. Cuando el tiempo y los kilómetros imponen su ley así tan implacable, acaba el recuerdo de la persona amada siendo más poderoso que la persona de carne y hueso.
2: ¡Qué buena pregunta! O sea, ¿se convierte la propia nostalgia en el verdadero amor?
1: Ahí lo dejamos para que cada uno lo piense. Y bueno, nosotros terminamos por ahora, pero seguiremos preparando más información de las noticias que redacta la redacción y los demás compañeros de alhama.com.
2: Eso es, siempre bajo la dirección y el guión de Juan Cabezas, que está al mando en el control técnico. Un saludo a todos.
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2: Gracias, Señor, por tanto que me has dado. Alegría y dolor, gozo y olvido. Gracias por lo que soy y lo que he sido. Y por lo que seré con tu cuidado. De tu mano camino, renovado, como vuelto a nacer, recién nacido, un ruiseñor de ala aún corta en torno al nido que tú mismo, Señor, me has preparado. Cantaré tu alabanza noche y día por ti, mi pobre verso será de oro sobre las cuerdas del salterio al viento. Arpa, timbal y clave y chirimía, su fondo musical darán al coro de mis rimas ya solo con tu acento.
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1: En Radio Alhama en Internet actualizamos datos de hora y temperatura. 6 de la mañana, 21 minutos. Temperatura media en la zona de Alhama, 15 grados.
2: Zafarraya, en la gran comarca de Alhama, celebra a mediados de junio su gran fiesta cultural. Cuentacuentos, teatros, conciertos, etcétera, etcétera. Y por tradición se suele empezar con la pitanza del asado del choto y la contundente paella choceña. ¿Ya has estado? No te las pierdas.
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1: Destino, ¿qué nombre es el tuyo, cruel y despiadado, que te enfrentas altivo a la humanidad? Destino, que nos niegas el pan y la sal, que desafías a nuestras vidas, a nuestros horizontes, al latido de nuestras venas. Destino implacable, inconmovible, dura piedra contra la que nos estrellamos, pobres seres indefensos, con las ilusiones colgando de nuestras heridas. Destino inhumano que nos marcas ferozmente, toro asesino que nos ensartas en tus astas como peleles, indefensos, ¿qué nombre es el tuyo? Granítico, cimiento indestructible que barres nuestros latidos, nuestras arterias. Ignoto destino, a ti te son adjudicadas todas las culpas, todos los latigazos que recibimos los esclavos de este mundo. Ah, destino enemigo, rival indefendible, adversario tenaz, te quisiera de frente, cara a cara, mis puños en tu pecho, de atleta presuntuoso, y golpearte con mi eterna pregunta, ¿por qué? ¿Por qué esta herida sangrante y desvelada vacía de respuesta? Oh destino, y otra vez lanzar mis puños contra tu inexpugnable fortaleza hasta sentir tu sangre, sangre mía, caliente fuego de mi mortal miseria.
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1: Soy Jesús Pérez y te traigo la historia de nuestra comarca.
2: Jayena, en la comarca de Alhama de Granada, es un pueblo de historia milenaria. Sus tierras estuvieron habitadas desde el Neolítico y conservan restos romanos que atestiguan un poblamiento antiguo y continuo.
3: Su origen exacto es incierto, aunque según Francisco Enríquez de Jorquera, todo apunta a una fundación musulmana antes de la Reconquista. En época andalusí, Jayena fue una alquería agrícola próspera, famosa por la producción de seda gracias a sus fértiles vegas.
2: Enríquez de Jorquera la describía como un lugar bañado de cristalinas aguas en un sitio fuerte y agradable, fértil de seda, vino, caza y frutas, con unos 200 vecinos y una parroquia bajo el arzobispado de Granada.
3: Tras la Reconquista, en 1483, los reyes católicos otorgaron Jayena a Hernando Pérez del Pulgar. La concesión incluía 36 yugadas de tierra, núcleo y origen del término que dio forma a la Jayena actual. Pérez del Pulgar la poseyó durante 11 años antes de venderla a Luis Manrique.
2: De alguna manera, Jayena pasó a manos de Gil Vázquez Rengifo, un caballero castellano, comendador de la Orden de Santiago y caballero de Montiel. Este fundó un mayorazgo que incluía Jayena, junto a Huétor Santillán, el Generalife y la Casa de los Tiros. Su hija, María Rengifo Dávila, se casó en 1535 con Pedro de Granada Venegas, integrando Jayena en este influyente linaje y más tarde en el Marquesado de Campotéjar.
3: En 1823, durante el Trienio Liberal, el general Rafael del Riego atravesó la villa, dejando su huella histórica. Décadas después, hacia 1919, el marquesado vendió Jayena a la sociedad Garrido, Romero, Rojas y compañía por 1 millón de pesetas.
2: Jayena también sufrió la tragedia del terremoto de 1884, que destruyó gran parte del pueblo y causó 17 muertos. Gracias a la solidaridad impulsada por Luis Seco de Lucena, la ayuda llegó rápidamente y la memoria del desastre se preservó.
3: Hoy, Jayena mantiene su tradición agrícola, con vegas, olivares y almendros, y una destacada producción de aceite, liderada por la cooperativa Oli Jayena. Desde la seda andalusí hasta el olivar contemporáneo, Jayena es un ejemplo de resiliencia, patrimonio y continuidad histórica.
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4: Para España y Argentina, el pasado mes de mayo, Los Bermejales acogió el Bosque de la Poesía, una jornada dedicada a la naturaleza, la cultura y la defensa del entorno junto al pantano. Poetas, vecinos y escolares participaron en este encuentro literario impulsado por la Asociación Pantano Avanza. A continuación, poema Cuida mi rincón favorito, por favor, de Samira Moya García.
5: Cuida mi rincón favorito, por favor. Entre pinos, patos y arenales se esconde mi rincón favorito, el pantano de los Bermejales. Las personas lo visitan para ir en barco, andar o pescar. Aquí siempre se respira paz y felicidad. A la persona que venga, le pido de corazón, la basura que traiga, llévatela, por favor. Así todos podremos disfrutar de este bonito sitio con amor y responsabilidad. Mi querido pantano, que me ha visto crecer, mi rincón favorito para escuchar ranas, jugar y correr.
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7: Calles de Alhama dormida que aún respiran en la sombra. Queda el eco de las voces que tejieron su memoria. Se marcharon con los años tantos hijos de su entraña.

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1: Me gustaría sentirme bien, completamente bien, algún día. Me gustaría, en serio, pero ya ni siquiera sé lo que significa estar bien. Estoy harta de darle vueltas a eso de estar bien. ¿Estás bien? ¿Estás bien? ¿Qué diablos voy a contestar? Nunca estoy del todo bien. Cuando vuelvo al hotel me doy cuenta de que no estoy del todo bien. Ha terminado el día y no estoy del todo bien. Aunque he conseguido terminar el día, no estoy del todo bien. Siempre es así. No es algo dramático, es una enfermedad. He aprendido a tratar este asunto como una enfermedad. He aprendido a ser una enferma. Me ha costado muchos años. Me alivia ser extranjera. Por ejemplo, extranjera y sola en Shanghái. En Shanghái siento el alivio de ser extranjera ininterrumpidamente. Ser extranjera me ayuda a soportar el sentimiento de no pertenencia a la vida. En general, el sentimiento de no pertenencia. Shanghái podría seguir siendo ese lugar al que acuden los expatriados, no importa de dónde o de qué, huyen de sí mismos tal vez. Y entonces puedo estar todo el día en la calle en Shanghái, sintiéndome extranjera, cruzándome con los seres humanos más bellos jamás vistos, siguiéndolos hasta las puertas de sus casas. Lo mejor es ser basura blanca en Shanghái. Y entonces siento todo el cielo sobre la tierra. En tu propia ciudad es muy difícil sentir todo el cielo sobre la tierra. Tu ciudad está llena de personas gastadas, ya demasiado conocidas, ya ha desvelado su sucio interior. Llega un momento en que solo conoces a personas tan viejas como tú, tan repulsivas como tú, tan deprimentes como tú, tan agotadas como tú. Llega un momento en que no se pueden disimular las miserias y las relaciones se pudren igual que la materia orgánica, de un modo irreversible, en un proceso imparable. Las relaciones nunca sobreviven a la condición humana.
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0: En Radio Lama en Internet actualizamos datos de hora y temperatura. 6 de la mañana, 43 minutos. Temperatura media en la zona de Alhama, 15 grados.
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1: A Soledad, mi vieja y sola compañera. Salud. Escúchame tú ahora, cuando el amor, como por negra magia de la mano izquierda, cayó desde su cielo, cada vez más radiante, igual que lluvia, de pájaros quemados, apaleado hasta el quebranto, y quebrantaron al fin todos sus huesos por una diosa adversa y amarilla. Y tú, oh alma, considera o medita cuántas veces hemos pecado en vano contra nadie, y una vez más aquí fuimos juzgados. Una vez más, oh Dios, en el banquillo de la infidelidad y las irreverencias. Así pues, considera, considérate, oh alma, para que un día seas perdonada, mientras ahora escuchas impasible, oh desasida, al cabo de tu mortal miseria, la caída infinita de la sonata Opus 126 de Mozart, que apaga

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2: Collar poético de espinelas a la comarca de Alhama de Granada, conciencia e historia. A El Almendral, Simas, Polge y rutas de aventura. Dicen que en noches calladas la sierra sale a su encuentro y el eco trae el aliento de reinas enamoradas. Por las cimas encantadas pasan sombras sin final, y ese rumor terrenal, que es alma de zafarraya, se eleva cual atalaya para ver el almendral.
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Son las 7 de la mañana en la comarca de Alhama de Granada, una tierra solidaria. Soy andaluz.

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1: Hola, ¿qué tal? Arrancamos este análisis tras esa estupenda introducción que nos ha dejado nuestro director Juan Cabezas.
2: Eso es, con mucha energía.
1: Muchísima. Y vamos a entrar de lleno en una noticia muy, muy entrañable que han publicado recientemente nuestros compañeros de la redacción de alhama.com. La misión en este espacio es explorar cómo el colegio CIP Conde de Tendilla despide su curso escolar 25-26, transformando su recinto en un auténtico escenario internacional. Vale, vamos a desgranar esto de la celebración del viernes 19 de junio.
2: Lo fascinante aquí es cómo esta estructura de eventos cuenta una historia súper profunda sobre la vida escolar. Según el trabajo de nuestro compañero, todo empieza a las 5 de la tarde.
1: Una hora muy académica, sí.
2: Claro, a esa hora comienza el acto formal, la emotiva graduación de sexto de primaria. Hay discursos, hay muchísimo respeto por el cierre de esta etapa educativa.
1: Ya, claro. Las típicas lágrimas.
2: Exacto. Pero justo después, a las 6:30, arranca el gran vuelo musical de Eurovisión Tendilla 2026. Cada curso representa un país europeo diferente y el rigor de las aulas, pues, desaparece por completo.
1: Es que es un cambio radical. O sea, estaba intentando visualizarlo y es como pasar de las lágrimas de una película dramática a la pura adrenalina de estar en la primera fila de un macro concierto.
2: Sí, sí, sí. Y todo en apenas hora y media. Es como una olla a presión que se abre, ¿verdad? Totalmente. Has dado en el clavo. Es que ese rápido contraste refleja muy bien la necesidad vital que tenemos de celebrar mediante el arte. Las jerarquías tradicionales se rompen y de repente alumnos y profesores están en el mismo nivel, soltando las riendas.
1: Y aquí es donde se pone realmente interesante, porque vamos a explorar el cómo y esa selección de himnos que suenan en el escenario.
2: ¡Ostras! ¿Los himnos son una pasada?
1: Sí, a ver, los alumnos de infantil abren con clásicos. Temas como Vivo cantando, Esa diva o Bandido.
2: Temazos, ¿eh?
1: Claro. Y luego los de primaria traen éxitos globales. Waterloo de ABBA, Euphoria, Espeso Macchiato, Fuego, Europe's Living a Celebration, Slow-Mo. Pero, a ver, me pregunto, ¿no resulta increíble que niños tan pequeños interpreten con tanta pasión éxitos de décadas pasadas que ni siquiera sus padres vivieron en directo?
2: Pues es una muy buena pregunta, pero la respuesta va mucho más allá de entretener al público en la grada. Este repertorio, en realidad, crea un puente cultural muy necesario.
1: ¿Un puente?
2: Claro, al compartir esta música intergeneracional se forja un lenguaje común. Unes a profesores, a padres y a alumnos en un mismo espacio de Alhama.
1: Ah, vale. O sea que un niño de 6 años cantando Waterloo no necesita entender la historia del pop de los 70.
2: Exacto, no le hace falta. Lo que experimenta es ver a su familia sonreír, reaccionar y cantar con él. Las barreras de edad se desvanecen gracias a esos acordes.
1: Qué bonito. Y la verdad es que el evento no acaba con la música. El escenario se apaga, pero el verdadero propósito continúa.
2: Sí, no se van a casa todavía.
1: Para nada. A partir de las 8 llega la convivencia organizada por el AMPA, El Callejón, con tapas, colchones hinchables y más música. O sea, en este Eurovisión el premio no es un micrófono de cristal.
2: Es la comunidad vecinal en sí misma.
1: Eso es. Entonces, ¿qué significa todo esto?
2: Pues, si conectamos esto con el panorama general, estamos viviendo en una época de máxima sobrecarga digital. El aislamiento suele ser la norma hoy en día.
1: Ya, es verdad, todo el mundo mirando pantallas.
2: Claro. Así que el triunfo real aquí es la interacción cara a cara. Es ver ese trabajo en equipo de meses para crear algo juntos.
1: Totalmente de acuerdo. Bueno, vamos a ir cerrando ya este comentario. Seguiremos preparando más información de las noticias que prepara la redacción y nuestros compañeros de alhama.com.
2: Por supuesto.
1: Siempre bajo la dirección y el guión de Juan Cabezas, que está al mando en el control técnico. Pero antes de despedirnos, nos gustaría dejar una reflexión en el aire.
2: A ver.
1: Si el inmenso poder de la música compartida puede transformar el patio de un colegio en Alhama, en un continente entero, vibrando al unísono, bueno, mejor dicho, vibrando con tanta energía, me pregunto qué otros espacios cotidianos y rutinarios podrían reinventarse por completo con una simple celebración cultural conjunta.
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1: En Radio Alhama en Internet actualizamos datos de hora y temperatura. 7 de la mañana, 21 minutos. Temperatura media en la zona de Alhama, 15 grados.
2: Alhama de Granada, ciudad histórica y cultural, resplandor turístico sin par. Por causa que al sentido común deja en mal lugar, no tiene línea de autobús con Málaga, estando a mitad de camino y el más corto entre Granada y Málaga. Si esto no es desidia política, que venga Dios y lo vea, dándonos patadas en las espinillas.
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2: Pantano de los Bermejales, naturaleza y vida.
3: En el valle del río Cacín, el Pantano de los Bermejales es hoy un lugar para disfrutar, compartir y desconectar. Sus aguas tranquilas y sus pinares invitan al baño, al paddle surf, a los paseos en bote y a vivir la naturaleza con calma.
2: A su alrededor, senderos, miradores y el cañón del río Cacín ofrecen paisajes únicos, ideales para caminar, descubrir fauna y respirar aire puro.
3: Aquí también siguen vivas las tradiciones, encuentros vecinales, fiestas como la Candelaria, actividades deportivas y eventos que unen a quienes viven y a quienes visitan este rincón tan especial.
2: El futuro del Pantano de los Bermejales mira al turismo sostenible, a la convivencia con la naturaleza y al cuidado de un entorno que es herencia y oportunidad.
3: Ven al Pantano de los Bermejales, un refugio de agua y naturaleza, paraíso natural en la comarca de Alhama.
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4: Para España y Argentina, el pasado mes de mayo, Los Bermejales acogió el Bosque de la Poesía, una jornada dedicada a la naturaleza, la cultura y la defensa del entorno junto al pantano. Poetas, vecinos y escolares participaron en este encuentro literario impulsado por la Asociación Pantano Avanza. A continuación, poema Un nuevo amanecer, de María Jesús Guzmán, recitado por su autora.
5: Un nuevo amanecer. Pantano de los Bermejales, oasis maravilloso, ardiente. Estás apagado ahora, lo sé, y mi corazón se entristece. Paraíso indescriptible, por donde mires, lo tienes. Sierra tejada, tajos de Cacín, silencio en el paisaje herido. Nadie acude al dolor callado. La belleza se va deshojando y el olvido es el único sonido. Tristeza en sus gentes hermosas que resisten el olvido, en paisajes que duelen, con corazones que callan. Hombres, con esfuerzo y sudor, construyeron un paraíso donde ahora solo crece el olvido. Esa iglesia tan bonita ahora se desmorona sin prisa. El tejado que cae a trozos y el viento se lleva a los gozos. Ese trueno que cayó rompió el silencio en dos. Luces que están apagadas, aguardando a ser encendidas. Calles que están vacías, listas para despertar, esperando que vuelva la vida donde el olvido no llegue. Aguas cristalinas que a los ojos deslumbran y en su reflejo nuestra verdad. Hacia un amanecer que nos espera, donde el tiempo se detiene y somos eternos.
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2: En Radio Alhama en Internet actualizamos datos de hora y temperatura. 7 de la mañana, 41 minutos. Temperatura media en la zona de Alhama, 15 grados.
3: La parroquia de la Encarnación de Alhama de Granada, el primer templo cristiano del Reino de Granada, cerrada sin que el señor arzobispo haya tomado las medidas necesarias para abrirla al culto. Señor arzobispo, obras son amores y no buenas razones.
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Esta es una canción que nos tiene que representar como seres humanos, que nos tiene que hacer y que nos ha hecho mucho más dignos, mucho más personas. En contra de cualquier forma de totalitarismo, en contra de cualquier forma de vejación contra el ser humano, os canto esto y os ruego que cantéis conmigo.

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2: Periodo visigodo. Tras la caída del Imperio Romano, Alhama de Granada pasó a manos de los visigodos. Aunque este periodo es menos conocido, se sabe que la ciudad continuó siendo un importante centro termal. Los visigodos mantuvieron muchas de las estructuras y costumbres romanas, incluyendo el uso de los baños. Durante esta época, Alhama experimentó cambios en su administración y estructura social, adaptándose al nuevo orden visigodo. Sin embargo, la importancia de sus aguas termales siguió siendo un factor clave en la vida de la ciudad y su atractivo para visitantes de toda la región.
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1: Bueno, empezamos este análisis a fondo con algo que sinceramente es como un auténtico agujero negro de tiempo.
2: O sea, un agujero negro para las familias donde los adultos trabajan, claro.
1: Exacto, porque de repente, a finales de junio, se abre ahí una inmensa franja horaria.
2: De 8 de la mañana a 2 de la tarde, por regla general.
1: Eso es. Y quirúrgicamente, fíjate, choca de frente con la jornada laboral estándar.
2: Y ese, bueno, ese es el desafío monumental que tenemos sobre la mesa al revisar los documentos de hoy.
1: Sí, hoy nos metemos de lleno en la nueva edición de la Escuela de Verano 2026.
2: La que organiza el AMPA La Joya junto con el CIP Cervantes, exacto.
1: Pero a ver, no vamos a hacer el típico repaso aburrido a un folleto de actividades.
2: No, ¿qué va? El objetivo de esta inmersión es entender cómo esta propuesta logra realmente evitar que ese agujero negro engulla a los hogares.
1: Y esto abarca desde el 6 de julio hasta el 28 de agosto, que se dice pronto.
2: Madre mía. Es que casi todo el verano. Y claro, la solución fácil sería ver esto simplemente como un aparcamiento de menores.
1: Un sitio donde dejarlos 6 horas al día y olvidarte.
2: Totalmente. Pero al revisar el diseño del programa, el que coordina Susana García Moreno, queda muy claro que hay una ambición muchísimo mayor.
1: Ofrecen un catálogo amplísimo. O sea, detallan actividades que van desde el multideporte y las manualidades hasta la psicomotricidad.
2: Claro, pero al revisar el diseño del programa, el que coordina Susana García Moreno, queda muy claro que hay una ambición muchísimo mayor.
1: Ofrecen un catálogo amplísimo. O sea, detallan actividades que van desde el multideporte y las manualidades hasta la psicomotricidad.
2: Claro, pero mantener esa calidad educativa plantea un obstáculo logístico gigante.
1: Gigante, ¿no? De locos. Porque si miramos de cerca los datos de asistencia, este programa acoge a participantes desde los 3 hasta los 14 años.
2: ¿Todos en el mismo centro escolar?
1: Y ahí es exactamente donde los números me hacen saltar las alarmas, sinceramente.
2: Es un rango de edad enorme.
1: Claro, es que mezclar a un niño que igual acaba de dejar el pañal con un adolescente que ya piensa en el instituto.
2: Suena a receta perfecta para el caos absoluto.
1: Totalmente. ¿Cómo evitan que los mayores se aburran soberanamente? ¿O que los pequeños acaben, no sé, arrollados en el patio?
2: Bueno, a ver. No es simplemente soltarlos en el patio a jugar y ya está. La clave, según los datos que manejamos, está en la arquitectura del programa.
1: La separación estricta de los tiempos, ¿verdad?
2: Exacto. Lo que hacen es dividir físicamente los espacios y establecer horarios escalonados.
1: O sea que mientras los más pequeños tienen rutinas muy estructuradas y de menor impacto físico...
2: Eso es. Los adolescentes están en otra zona realizando dinámicas más complejas.
1: Tiene todo el sentido.
2: Pero fíjate, el verdadero acierto metodológico se da cuando sí deciden juntarlos.
1: Ah, ¿que los juntan?
2: Sí, sí, en actividades muy específicas, ¿eh? Los de 14 años asumen roles de mentores o capitanes de equipo para los de 3.
1: ¡Ostras, qué buena idea! Fomentan la convivencia y la responsabilidad.
2: Dándole a cada edad un propósito real dentro del grupo.
1: Claro, sustituyen el típico café para todos por un ecosistema muy bien calibrado.
2: Exactamente.
1: Pero claro, mantener esa estructura organizativa con distintos monitores, espacios adaptados y demás, cuesta dinero.
2: El factor económico. Siempre llegamos ahí.
1: Es que es donde la ansiedad por encontrar un campamento de calidad suele chocar contra el bolsillo de la familia.
2: Pues mira, si analizamos la tabla de precios para esta edición, vemos una escala bastante intencionada.
1: Las plazas son limitadas y hay que inscribirse antes del 27 de junio, por cierto.
2: Sí, dato importante. Y en cuanto a costes, a ver, una semana son 30 euros, 2 semanas 60.
1: Hasta ahí todo proporcional y lineal.
2: Claro. Y 3 semanas llegan a 90 euros. Pero la cifra clave es el mes completo.
1: Las 4 semanas.
2: Eso es, que cuesta solo 100 euros, además de un descuento de 5 euros por cada hermano.
1: O sea, una estructura de 100 euros por el mes frente a los 90 por 3 semanas.
2: Exacto.
1: Es casi idéntica a las estrategias de retención modernas de cualquier plataforma de suscripción digital.
2: Totalmente.
1: Hay un empujón evidente para que las familias contraten el mes entero por solo 10 euros más.
2: Y ojo que no es por afán de lucro, ¿eh? Es por mera supervivencia del proyecto.
1: ¿A qué te refieres exactamente?
2: Bueno, si las familias contratan semanas sueltas, la organización sufre una fluctuación constante. No pueden prever cuántos monitores necesitan contratar ni qué materiales comprar cada lunes.
1: Claro, es un infierno logístico. Al incentivar el mes completo, aseguran una financiación estable por adelantado.
2: Y garantizan algo vital, que los grupos de niños no cambien drásticamente cada pocos días.
1: Lo cual facilita enormemente ese trabajo de integración de edades del que hablábamos hace un momento.
2: Exacto. Es pura predictibilidad logística disfrazada de oferta atractiva para el bolsillo.
1: Es brillante. En definitiva, se ve cómo esta escuela de verano fusiona de manera bastante inteligente el aprendizaje de los menores y el alivio de los horarios de los adultos.
2: Aportando una estabilidad vital a los hogares. Aunque, al mismo tiempo, saca a la luz una contradicción estructural bastante profunda.
1: ¿Una contradicción en nuestra sociedad, quieres decir?
2: Sí, en el hecho mismo de que dependamos tanto de este parche.
1: Ya, el desfase crónico.
2: Claro, hay casi 3 meses de diferencia entre las vacaciones escolares y los permisos laborales.
1: Es un abismo de tiempo.
2: Y si estas escuelas son una pieza de infraestructura tan crítica para que la economía familiar no colapse en julio, cabe preguntarse algo.
1: A ver.
2: ¿Por qué dejamos que un pilar logístico tan fundamental recaiga casi por completo en el esfuerzo voluntario de las AMPAs locales?
1: Es una grandísima pregunta. ¿No debería el sistema educativo o las administraciones públicas asumir este servicio como estructural por defecto?
2: Es una pregunta muy incómoda sobre quién sostiene realmente la red de seguridad durante el verano.
1: Desde luego que sí. Hay mucha, pero que mucha ingeniería social detrás de un simple programa de campamento.
2: Totalmente de acuerdo.
1: Pues con esa invitación abierta para seguir reflexionando sobre cómo se organizan estos paracaídas vitales, cerramos aquí nuestro análisis a fondo de los documentos.
2: Hasta la próxima inmersión.
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1: En Radio Alhama en Internet actualizamos datos de hora y temperatura. 8 de la mañana, 22 minutos. Temperatura media en la zona de Alhama, 15 grados.
2: Oda en Espinela. 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Veo Alhama dolorido, teniendo orillas y fuente y un río de agua corriente donde navega el olvido. Cuánto deber incumplido. ¡Cuánta promesa vacía! El declive es osadía que a la razón encocora, que llegue pronto la hora del rango que antes lucía.
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Saludos, ¿qué tal? Bienvenidas, bienvenidos a la Onda Local de Andalucía, la primera edición de Este Oeste. Hoy es miércoles 17 de junio, día de actividad parlamentaria, en el que la mesa de la Cámara celebra hoy su primera reunión de la 13ª legislatura. Lo hace tras la sesión constitutiva del pasado jueves y se va a desarrollar a partir de las 11 de la mañana, según se recoge en la agenda parlamentaria semanal. La nueva mesa del Parlamento está compuesta por 5 integrantes del PP, que son Jesús Aguirre como presidente de la institución, Ana Mestre como vicepresidenta primera, Manuel Andrés González, vicepresidente tercero, José Ramón Carmona, que es el secretario primero, y Julia Ibáñez como secretaria tercera. También está formada por 2 miembros del PSOE, que son Fernando López Gil como vicepresidente segundo y Olga Manzano como secretaria segunda. De esta manera, los grupos parlamentarios de Vox, Adelante Andalucía y Por Andalucía se han quedado sin representación entre los 7 puestos que tiene la mesa de la Cámara. Esta semana también está prevista la constitución formal de los grupos parlamentarios con la designación de sus respectivos cargos y para su publicación en el boletín oficial del Parlamento de Andalucía. Es el apunte de portada. Vamos con más claves de la actualidad con Nicole Vargas.

0: El Consejo de Gobierno analiza hoy el decreto de organización de la atención temprana en Andalucía.
1: Tiene previsto abordar en su habitual reunión semanal un proyecto de decreto por el que se regula la organización y el funcionamiento de los órganos colegiados de coordinación y participación de la atención temprana en la comunidad autónoma. En el orden del día de la reunión del Ejecutivo andaluz también se incluye una propuesta de acuerdo para conocer las actuaciones impulsadas por la Consejería de Turismo y Andalucía Exterior en materia de control, regulación y ordenación de las viviendas de uso turístico. Además, se analizará una propuesta de acuerdo para conocer la autorización del pago final del saldo de las ayudas directas correspondientes a la política agraria común de la campaña 2025. El Ejecutivo, además, estudiará un proyecto de decreto por el que se regula la atención educativa en centros docentes no universitarios, sostenidos con fondos públicos en zonas con necesidades de transformación social, así como las actuaciones educativas dirigidas al alumnado en situación o riesgo de vulnerabilidad.
0: Carbonera somete a pleno el acuerdo destinado a anular la licencia de obras del Algarrobico.
1: El Ayuntamiento de Carboneras en Almería va a celebrar este miércoles un pleno extraordinario en el que se debatirá y votará únicamente el acuerdo destinado a la revisión de oficio de la licencia de obras del hotel ubicado en el paraje del Algarrobico para avanzar en la anulación del permiso otorgado en enero de 2003 a la promotora Azata del Sol para su construcción. La sesión prevista a partir de las 9 de esta mañana se trata de un paso al que espera la Junta de Andalucía antes de convocar la comisión mixta con el Estado, en la que se abordará el derribo del inmueble y la recuperación del paraje ubicado en el Parque Natural Cabo de Gata-Níjar, conforme a los compromisos adquiridos en 2011 por ambas administraciones.
0: Córdoba, Jaén y Sevilla alcanzan máximas de 40 grados este miércoles.
1: La Agencia Estatal de Meteorología ha activado para este miércoles el aviso amarillo por altas temperaturas en las provincias de Córdoba, Jaén y Sevilla, donde se estima que los termómetros alcanzarán temperaturas máximas de 40 grados. Según ha indicado la EMED, las campiñas cordobesa hispalense y las comarcas jienenses de Morena y Condado y Valle del Guadalquivir se encuentran en aviso amarillo por altas temperaturas entre la 1 del mediodía y las 9 de esta noche. Además, los vientos soplarán flojos variables y el levante se pronostica entre moderado y fuerte en el estrecho y en el litoral mediterráneo oriental.
0: Silvia Rivero homenaje a las mujeres trans que vivieron el franquismo con la muestra Sin pedir permiso.
1: La Asociación de Personas Transsexuales de Andalucía, Silvia Rivera, ATA, ha inaugurado este martes una exposición que recupera la memoria histórica de las mujeres trans que durante el franquismo y los años posteriores encontraron en el transformismo, el caballero y el espectáculo espacios de supervivencia, resistencia y libertad frente a la persecución y la exclusión social. La inauguración ha tenido lugar en el Antiquarium de Sevilla, donde la exposición podrá visitarse del 16 al 30 de junio. Esta reúne 23 imágenes que invitan a recorrer una parte fundamental de la historia reciente de Sevilla y Andalucía, visibilizando las vivencias de mujeres trans que fueron obligadas a vivir en los márgenes de una sociedad que las perseguía y criminalizaba.
0: ¿Y qué tenemos hoy en previsiones, Nicole?
1: En Sevilla tiene lugar la reunión semanal del Consejo de Gobierno de la Junta de Andalucía en funciones en el Palacio de San Telmo. Esta mesa del Parlamento de la 13ª legislatura andaluza celebrará este miércoles su primera reunión tras la sesión constitutiva que se desarrolló el pasado jueves y lo hará a partir de las 11. También a esta hora en Sevilla, a las 11, habrá una concentración convocada por CESIF Andalucía para mejorar las condiciones laborales de la plantilla de la Seguridad Social. Más tarde, a las 12:30 en la capital hispalense, el portavoz de Por Andalucía y coordinador federal de Izquierda Unida, Antonio Maillo, se reúne con representantes de UGT del sector del call center. Por la tarde, a las 8, en Fuengirola, en Málaga, el consejero en funciones de Justicia, Administración Local y Función Pública, José Antonio Nieto, explica el diseño de la nueva sede judicial de Fuengirola durante la presentación del complejo del nuevo estadio Los Boliches.

0: La Junta destina más de 271 millones de euros para el Infoca en este 2026. Un esfuerzo presupuestario nunca antes visto en este ámbito, según remarca el presidente en funciones, Juan Manuel Moreno, en la presentación del dispositivo este martes. Allí el líder del Ejecutivo andaluz en funciones ha señalado que esta inversión es un 5% más que el ejercicio anterior. Con todo, Juan Manuel Moreno asegura que el objetivo es contar con el mejor dispositivo de prevención y extinción de incendios forestales del país.
1: Una inversión clara, contundente y una acción política clara y contundente a favor del Plan Infoca para que sea, como digo, uno de los mejores de España y, por qué no, de Europa. Y lo hacemos consolidando día a día con nuevas, con mejores infraestructuras, con mejores dotaciones y también con un mejor personal. Con 4.700 profesionales involucrados bajo la dirección de la Agencia de Emergencia de Andalucía, que ha mostrado su eficacia en la coordinación. Y todo esto requiere la mayor inversión de la historia, ¿no?, en este ámbito. Este año dedicamos más de 271 millones de euros.
0: En su comparecencia desde la base de los helicópteros del Infoca en Sevilla, asegura Juan Manuel Moreno que los efectivos trabajan durante todo el año y ha aprovechado para agradecer su labor en unas condiciones climáticas cada vez más extremas. También Moreno ha hecho un llamado de atención al Gobierno central para que colabore aportando más medios y afeándole los 3 medios aéreos aportados frente a los 7 del año 2024.
1: Lamentablemente tengo que decir que este año también el Estado vuelve a aportar 4 medios menos aéreos que en 2024. Solo aportan 3 medios aéreos frente a los 7 del 2024. Por tanto, hago de aquí una llamada de atención también para que la Administración General del Estado pues colabore y nos trate de igual a igual que al resto de comunidades autónomas. Es verdad que nosotros hemos desarrollado un servicio propio que es probablemente el más solvente que hay en España. Es verdad que hacemos una inversión millonaria, pero eso no quita que Andalucía pues cuente con los medios que le corresponden por su extensión y por su población.
0: En este sentido, el delegado del Gobierno en Andalucía, Pedro Fernández, ha calificado de deslealtad institucional mayúscula faltar a la verdad y querer confrontar con un asunto en el que hasta el momento ha habido buena colaboración y coordinación, dice, en respuesta a las declaraciones del presidente en funciones. El delegado recuerda que las comunidades ostentan la competencia en materia forestal y en prevención y extinción de incendios, por lo que deben adecuar sus respectivos dispositivos y adoptar las medidas necesarias. El dispositivo estatal es de apoyo a las comunidades y se compone, dice, de una flota aérea propia que se encuentra distribuida por todo el territorio nacional. Y sobre el estado de las negociaciones con Vox para formar gobierno, Juan Manuel Moreno ha dicho que no hay ninguna novedad al respecto. El presidente en funciones ha dicho que está pendiente de que el presidente del Parlamento andaluz, Jesús Aguirre, inicie la ronda de contactos con los grupos parlamentarios para proponer una fecha de debate de investidura y un candidato.
1: No hay nada nuevo pendiente de que el presidente del Parlamento de Andalucía inicie, cuando considere oportuno, los contactos con los grupos políticos para proponer una fecha de debate de investidura y un candidato. Y en el otro lado del diálogo que estamos estableciendo con las fuerzas políticas, una vez autoexcluido a mí de manera irresponsable los partidos de la izquierda, que no han querido ni siquiera dialogar para que haya alguna posibilidad de abstención, el diálogo que se produce dentro de la dinámica parlamentaria no ha tenido hasta ahora ninguna novedad.
0: Juan Manuel Moreno también ha dicho que las fuerzas políticas de la izquierda, PSOE, Adelante Andalucía y Por Andalucía, se han autoexcluido de manera irresponsable de un diálogo para abordar alguna posibilidad de abstención en su investidura como presidente de la Junta. Sin embargo, desde Izquierda Unida desmienten que el presidente en funciones les haya contactado de cara a la investidura. El coordinador federal de Izquierda Unida y portavoz del Grupo Por Andalucía, Antonio Maillo, niega que Juan Manuel Moreno se haya puesto en contacto con su coalición en este periodo de negociaciones. En este sentido, remarca que el PP ya tiene pacto con Vox, con quienes apuestan por el colapso de los servicios públicos.
2: Quieren construir la forma de tener un pacto como lo tienen ya con la extrema derecha de Vox y quiere hacer una especie de justificación, pero no llama por una razón, porque ¿qué va a ofrecer Juanma Moreno? ¿El colapso de la sanidad? ¿El deterioro de la educación pública privatizando la formación profesional? Lo que hay que hablar de política, y como Moreno Bonilla no sabe hablar de política, sino de cuenta para seguir controlando el gobierno andaluz, busca excusa de mal pagador porque miente cuando dice que ha supuestamente hablado con la izquierda, porque desde luego con nosotros no ha hablado.
0: Desde el día de las elecciones, el 17 de mayo, Antonio Maillo ha descartado una posible abstención de su grupo, que cuenta con 5 diputados en la Cámara andaluza, para una posible investidura de Moreno. Por su parte, la portavoz de Vox en el Congreso, Pepa Millán, cree que su formación y el PP no tendrán problema en ponerse de acuerdo en Andalucía si la prioridad del presidente de la Junta en funciones son los andaluces. En rueda de prensa en la Cámara Baja, la portavoz ha recomendado al PP aceptar el resultado de las urnas y asumir que Moreno ha perdido la mayoría absoluta en Andalucía, por lo que requiere de su apoyo para revalidar su mandato. A cambio, dice, harán valer los votos de los andaluces a Vox y llevarán a la mesa la negociación medidas que los de Santiago Abascal creen buenas para ellos.
3: Nosotros vamos a hacer valer los votos de todos los andaluces que han confiado en Vox, pero como digo y como ha sido y como se ha venido haciendo en todas las regiones en las que se ha conformado gobierno o en las que Vox ha obtenido la fuerza suficiente, nuestra prioridad ahora mismo son las políticas, más allá de la cuota de responsabilidad que cada partido luego tenga en la conformación de ese gobierno. Pero insistimos, igual que insistíamos con todas las anteriores negociaciones, no vamos a negociar en la rueda de prensa, ni en declaraciones, ni en entrevistas.
0: Millán ha dicho que quiere que la negociación se lleve a cabo con seriedad y respeto a los andaluces. Vox se ha advertido de que el concepto de prioridad nacional, ya introducido en las autonomías donde han entrado en el gobierno, es irrenunciable. Las partes se han reunido solo una vez y no han profundizado aún en medidas concretas. Y María Jesús Montero se reafirma en que el PSOE no contribuirá a que Juan Manuel Moreno sea de nuevo investido. La secretaria general del PSOE andaluz se ha reafirmado este martes en su posicionamiento contrario a que su partido pueda contribuir de alguna manera a una nueva investidura del líder del PP como presidente de la Junta de Andalucía. Un cargo desde el que, en su opinión, el dirigente popular pretende seguir con una política de privatización de servicios públicos. Así lo ha dicho Montero en una rueda de prensa en el Parlamento andaluz este martes, donde además ha denunciado que el PP siempre se pone en contra de las iniciativas del gobierno, aunque le beneficien, como ocurriría, según dice, con la propuesta de reforma del modelo de financiación autonómica que ella misma presentó como ministra de Hacienda a comienzos de este año y para cuya negociación desde el PP se niegan a sentarse con el Ejecutivo sin plantear un modelo alternativo.
4: El señor Moreno Bonilla le pide ahora al PSOE que contribuya a que él sea el presidente privatizador de la Junta de Andalucía, cuando la actitud del Partido Popular han sido las que ustedes conocen. Porque el Partido Popular siempre, permanentemente, se pone en contra de las iniciativas del gobierno, aunque le beneficie. Principal ejemplo, a propósito de un caso, es la financiación autonómica.
0: Por otro lado, la secretaria general del PSOE andaluz y portavoz del grupo en el Parlamento ha criticado que el presidente en funciones y candidato del PP a la reelección esté más preocupado por su sillón que por los problemas que se avecinan en la sanidad pública de cara al verano. Y Adelante Andalucía critica las negociaciones de PP y Vox. El portavoz de Adelante, José Ignacio García, ha criticado este martes el puro teatro de PP y Vox con sus negociaciones para la gobernabilidad de Andalucía, cuando la realidad es que se van a poner de acuerdo porque son lo mismo, dice. En declaraciones a los medios en Sevilla, se ha mostrado seguro de que estos contactos entre PP y Vox van como la seda, asegura, porque ambas formaciones son lo mismo.
5: Son lo mismo, si es que son lo mismo, con diferentes chaquetitas a veces. ¿Alguien ha escuchado alguna vez a Vox decir algo de la privatización de la sanidad? Ni pío. ¿De los problemas de la vivienda para la gente trabajadora? ¿De los problemas de la universidad pública? Ni pío. Claro que no, porque Vox es un partido que hace política al servicio de Asisa, de Quirón, de la patronal y de los más ricos. Entonces, claro que va como la seda, va ahí perfecto. Se van a poner de acuerdo, porque tienen el mismo proyecto político para cargarse los servicios públicos y para defender a los ricos.
0: También ha criticado el engaño y el señuelo, dice, de la prioridad nacional que defiende Vox. Y el PP andaluz ha centrado su crítica en María Jesús Montero, la señala como cómplice y protagonista de un escenario de corrupción. El secretario general del PP de Andalucía y parlamentario, Antonio Repullo, ha pedido explicaciones a la secretaria general del PSOE por los presuntos casos de corrupción en el entorno del partido y el gobierno central, poniendo el foco en su etapa al frente de la Sociedad Estatal de Participaciones Industriales, SEPI. En este sentido, el secretario general ha situado a Montero muy cerca de dos conceptos que, a su juicio, definen la gestión de los gobiernos socialistas: la parálisis y la corrupción.
6: Un escenario de corrupción donde hay una persona que es cómplice y protagonista de esa presunta corrupción, como es María Jesús Montero. Ella es la responsable de la SEPI, era la responsable de la SEPI, ella es quien colocó al presidente de la SEPI, que a su vez tenía relaciones con Leire, que a su vez tiene relaciones con Zapatero, que a su vez se dedicaban a presuntamente pegar esos pelotazos de cientos de millones de euros a cambio de mordida y de pago ilegal e irregular al expresidente Zapatero.
0: Y cambiamos de asunto. Andalucía sufre un frenazo de citas por la huelga médica contra el Gobierno. El consejero en funciones de Sanidad, Presidencia de Emergencias de la Junta, Antonio Sanz, ha advertido de que la paralización de citas, operaciones y pruebas por la huelga médica contra el Gobierno central para exigir un estatuto marco propio para el colectivo está generando un problema muy serio a Andalucía, especialmente en las listas de espera. El consejero en funciones reitera que la situación es insostenible. Antonio Sanz acusa a la ministra de Sanidad, Mónica García, de no tener un minuto para dedicarse a los médicos y ha reclamado su cese.
7: Desde el Gobierno de Andalucía reclamamos la dimisión o el cese de la ministra de inmediato. Cese inmediato de la ministra por irresponsable, por hacer dejación de funciones. Estamos pagando muy caro el sistema. Luego vendrán las listas de espera, pero así es imposible poder plantear planes de choque y reducir la lista de espera. Andalucía estaba reduciendo las listas de espera de manera muy consolidada y ahora con este frenazo de 1,3 millones de actos sanitarios que se han tenido que suspender o aplazar, lógicamente tenemos un muy serio problema.
0: Y la Junta alerta de diferentes manifestaciones de la violencia machista y los efectos de la brecha digital. La consejera en funciones de Inclusión Social, Juventud, Familias e Igualdad, Loles López, ha apostado por la formación de profesionales para hacer frente a todas las manifestaciones de la violencia de género y, en concreto, sobre los efectos de la brecha digital en las mujeres del medio rural. Así lo ha dicho en la inauguración este martes en Ronda de la acción formativa y de sensibilización sobre violencia de género en el mundo rural, con el lema de la brecha emocional a la brecha digital.
8: Yo creo que la violencia de género, además, hay que combatirla desde todas sus formas, y me explico. Tiene muchas caras. Tiene la física, tiene la psicológica, tiene la económica, tiene una que me aterroriza personalmente, que es la ciberviolencia, que entra en nuestros menores a través de las redes y se encaja en ella. Llega a perpetuar la violencia en los más jóvenes. Pero además es que la violencia de género no distingue diferencia entre edades, entre clases sociales, ni entre códigos postales. Creo que tenemos una obligación y es combatirla.
0: Por su parte, la alcaldesa de Ronda, Maripaz Fernández, ha puesto en valor las políticas de igualdad que desde su ayuntamiento se están desarrollando y por las que, entre otros, fue reconocido por la Federación Española de Municipios y Provincias, la FEMP.
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0: Este mes de junio está marcado por el inicio de la nueva legislatura en Andalucía, un parlamento que ya está constituido desde el jueves pasado en base a los resultados de las elecciones del 17 de mayo. Unos comicios que, como saben, dejaron como vencedor al Partido Popular de Juan Manuel Moreno, pero que se quedó a 2 escaños de la mayoría absoluta. Esto ha hecho que el PP tenga que iniciar negociaciones con Vox de cara a la investidura. Aún no se saben los términos de un posible acuerdo entre ambas formaciones, pero ya hay precedentes en otras comunidades autónomas con recientes pactos PP-Vox. Una coyuntura que ha hecho que distintos colectivos en defensa de lo público alcen la voz para pedir al presidente en funciones que no ceda a las presiones de la extrema derecha. Por ejemplo, desde Ustea exigen al PP que mantenga la educación pública al margen de cualquier negociación con Vox. Vamos a conocer esos términos y lo hacemos con Fran Fernández, portavoz de Ustea. Muy buenos días, bienvenido.
1: Hola, muy buenos días.
0: Bueno, ¿qué es lo que temen desde usted a que pueda salir de ese posible pacto, PP-Vox?
1: Nosotras y nosotros tememos mucho al Partido Popular y tememos mucho a Vox, porque la educación pública jamás se puede convertir en una moneda de cambio con la ultraderecha. Ya estamos viendo los gobiernos donde Vox tiene ya voz y voto, que es en Aragón, que es en Extremadura y que ha intentado también en Murcia imponer su ideología. Entre otras propuestas, las más preocupantes, pues por ejemplo, se encuentra la ya conocida PIN parental, que es una medida que permite vetar actividades educativas complementarias sobre la igualdad, la diversidad afectivo-sexual o los derechos humanos, poniendo en cuestión, por supuesto, la autonomía de los centros y la labor del profesorado. Igualmente, pues también ellos abogan por la eliminación o el debilitamiento de los programas de igualdad o de coeducación, y además, pues por supuesto, se cuestionan lo que hemos dicho, la educación afectivo-sexual, las políticas contra la discriminación del alumnado LGTBI y lo más importante también en sitios como tanto de Andalucía como en otros lugares, nos tenemos el rechazo a medidas destinadas a combatir el machismo, el racismo y la xenofobia en otras formas de discriminación. Por lo tanto, no podemos permitir y le exigimos a Juanma Moreno que no permita esa censura, ese miedo y que Vox meta las manos en algo tan importante como es la educación pública.
0: Porque algunas de las propuestas o medidas que plantea Vox en otras comunidades autónomas en la educación es que incluso alcanzan el tema de la alimentación escolar, ¿no? y de los comedores.
1: Sí, correcto. La Vox es la versión 2.0 del Partido Popular, de una forma mucho más radical. Y, por supuesto, claro, nosotros nos da miedo muchísimo que esas políticas que son ultras lleguen a la educación pública. Ha habido otros colectivos, por ejemplo, en Andalucía, como los agricultores, el sector primario, que ha pedido igualmente que Vox no entre dentro de sus competencias. Claro, Vox va a intentar siempre, por supuesto, manipular la agenda que tiene el gobierno de la Junta de Andalucía, y ya pues aparte pues no, nosotros defendemos por supuesto una educación, unos comedores escolares, como usted ha dicho, públicos, donde los catering no sean un negocio, que ya lo son por sí. Hemos estado esta semana en Hueto Vega, en Granada, con familias que están pidiendo una cocina propia para el cole. Vox aboga por supuesto también porque sigan esos catering, esas empresas multinacionales que no son ni de Andalucía, repartiendo la comida en esa línea fría.

0: tenemos miedo, ¿no? Que ese alumnado sea rechazado, que sea esté ahí viendo a ver qué puede pasar. La escuela pública tiene que proteger al alumno, no esconder la realidad, por supuesto, y también, por supuesto, pedimos a una escuela pública que sea respetuosa con la diversidad LGTBI, que estamos en el mes del orgullo, por supuesto, garantizando centros seguros para todo el mundo, que sea democrática, participativa y crítica. No queremos una educación que vuelva a los años 70 España.
1: Claro. Además de esa diversidad afectiva, de género, de identidad, bueno, también la diversidad cultural, ¿no, Fran Fernández? Porque, bueno, ya sabemos, esa proclama de Vox en esta campaña electoral, que, bueno, ha venido defendiendo en esos pactos también con PP, esa llamada prioridad nacional, algo que puede afectar también a la escuela, a una discriminación del alumnado que esté racializado o que su origen sea extranjero.
0: Correcto, ya lo hemos visto, estamos viéndolo, por supuesto, en diferentes zonas de Andalucía, como son el Poniente Almeriense o incluso en Sevilla Capital. El año pasado nos manifestamos a favor de un mural que hicieron los niños y niñas de un cole público de aquí de Sevilla Capital, un cole público donde el mural pues representaba todas las culturas, todas las culturas que viven en el barrio. El alumnado de este colegio, el alumnado que procede de otros países, que está ya son por vivir aquí, nosotros sabemos que ya son andaluces y andaluzas, ¿no? Si viven aquí ya eres andaluz y andaluza, ¿no? Sabemos que ese alumno está dentro de ese cole, está totalmente seguro por sus alumnos, seguro por sus compañeros y compañeras, porque la diversidad y el racismo se aprende, ¿eh? El desde chico no eres racista, eres totalmente lo contrario, y por supuesto ese alumnado está seguro porque el profesorado lo mantiene seguro. Entonces nosotros no podemos permitir que la escuela pública no proteja a esa persona, a esos niños y niñas, que vengan de donde vengan, ya están aquí, ya son parte de nuestras comunidades educativas, y la educación tiene la obligación de preparar al alumno para vivir en una sociedad diversa, donde haya diferentes pensamientos, donde haya diferentes, seamos de diferentes países y seamos diversos culturalmente, sexualmente o socialmente, y eso no hay ningún problema. No queremos que aumente esa discriminación y, por supuesto, queremos espacios libres para todo el mundo, para estos niños y niñas dentro de los centros educativos, ya sean colegio como que sean instituto.
1: Porque, Fran Fernández, claro, la educación pública viene, bueno, pues de un año también con muchas movilizaciones, ¿no? Siempre muchas reivindicaciones, que muchas de ellas son históricas. En este sentido, ¿ahora creen que con la nueva coyuntura política puede ir incluso a peor entonces?
0: Bueno, venimos de lo que venimos, ¿no? Estamos viendo en el resto del Estado cómo ha habido manifestaciones. Nosotros también aquí en Andalucía nos hemos manifestado tanto en el mes de mayo con manifestaciones de lo público como en diferentes meses, y suponemos que también la comunidad educativa se unirá en otoño para manifestarse, pero estamos viendo, bueno, que no hemos tenido un año bueno. Las ratios siguen elevadas en los centros educativos, sobre todo en los institutos. Falta mucho profesorado y eso precariza las plantillas. Ya hemos dicho en muchas ocasiones que ese afán de la Junta de Andalucía por seguir abriendo clases y aulas concertadas en Andalucía y quitando aulas de la pública, que ya hemos perdido más de 2.700 aulas, y el año que viene, cuando veamos el boletín oficial de la Junta de supresiones, vamos a ver que se han perdido más de 400 más. Estamos viendo que además incluso falta muchísimos recursos para atender la diversidad y que hay una, como ya hemos dicho, una privatización y una pérdida de peso de la red pública. Necesitamos mucha inversión y no retroceso. Entonces, bueno, si ya a esto le unimos que los problemas que tenemos con la educación pública le unimos a posibles pactos del PP y de la ultraderecha, pues la verdad es que asusta un poco. Por supuesto, estaremos aquí luchando como siempre, pero por supuesto le pedimos, como ya hemos dicho, que se ponga el foco en mejorar la educación pública y se ponga el foco a no permitir ningún retroceso en la seguridad de nuestros alumnos y en la seguridad de una escuela democrática, feminista, diversa, y es lo que tiene que ser.
1: Pues con ese mensaje nos quedamos. Fran Fernández, portavoz de USTEA, muchísimas gracias, como siempre, por acompañarnos.
0: Muchísimas gracias a vosotras.
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1: Bastante habéis conseguido mucho, ¿no? Como es un consultorio médico con 2 días a la semana donde se pasa a consulta, lo cual es un auténtico lujo, estando las cosas como están. Y además, a partir de hoy también tenemos un bar-tienda.
2: Sí, tenemos el consultorio médico, que efectivamente está abierto martes y jueves durante una hora y algo. Y luego hemos conseguido, efectivamente, con una subvención de la Diputación Provincial de Granada y con parte también del mobiliario con fondo europeo, una subvención del Gobierno de España, pues hemos puesto en funcionamiento el bar tienda. Un bar tienda que, bueno, que creemos que lo que va a ser que la gente de aquí de Seco de Lucena pues tenga los servicios básicos cubiertos, esenciales, los servicios esenciales, que puedan en cualquier momento pues tener, poder venir a comprar leche, a comprar arroz. Y por otro lado también un bar que le sirva como convivencia y también un reclamo a gente de la comarca y gente de Santa Cruz del Comercio que pueda venir aquí a este entorno, que ya has visto lo agradable que es, y que pueda pues tomarse un café, una cerveza, unas raciones, porque además la chica que se queda con él, pues la verdad es que es muy buena cocinera y tiene mucha experiencia en hostelería. Y bueno, pues os invito a todos que podéis venir los viernes, sábado y domingo, que es cuando ellos abrirán. Ella abrirá, en este caso, de 11 de la mañana a 12 de la noche, y ya digo, y a disfrutar de Seco de Lucena, que ya has visto tú que es un encanto, que es un pueblo paradisíaco.
1: El horario es bastante, bastante amplio.
2: Sí, por ahora el horario, que 3 días solamente a la semana, pero en un horario bastante amplio, que pueda efectivamente tanto bar como tienda dar los servicios de hostelería y también de productos esenciales que quieran comprar.
1: He visto también que te has deshecho en agradecimiento hacia personas que han hecho posible todo esto.
2: Sí, pues mira, mi teniente alcalde, es verdad que lleva muchas horas trabajando, porque este proyecto tiene dos vertientes, ¿no? La parte de la construcción, que nos ha costado, porque han sido unos años intentando pues construirlo y conseguir recursos económicos. Pero después la parte que yo creo, el otro reto que teníamos, que creo que bueno, más difícil todavía, era ponerlo en funcionamiento. Y él, pues bueno, ha dedicado muchas horas de su tiempo y bueno, ya ha conseguido que al final pues conociera a esta chica que venga aquí, que haya confiado en este proyecto. No es fácil porque estamos hablando de muy pocos habitantes. Y pues eso, le quiero agradecer al alcalde pedáneo también, Miguel, que antes me he olvidado de él, perdón, y a mi teniente alcalde, a Pepe Luis, que ha trabajado también mucho en este proyecto.
1: Angelita, muchas gracias y por supuesto que a divertirnos a partir de este momento.
2: Muchísimas gracias a ti, Juan, como siempre, por llevar la cultura y la tradición en toda la comarca y en toda la provincia. Gracias.
3: Y fíjate que en el artículo de nuestro compañero se recogen sus declaraciones. Explica que este nuevo bar-tienda, que abre de viernes a domingo, funciona como un espacio vital de convivencia.
4: Sí, sirve para combatir la soledad, ¿no? Para mantener a la gente unida.
3: Eso es. Además, la alcaldesa expresa un enorme agradecimiento al teniente de alcalde Pepe Luis y al alcalde pedáneo Miguel.
4: Claro, porque el verdadero muro no fue solo conseguir la financiación, que ya es muy difícil.
3: Ya te digo. Fue patearse la calle hasta encontrar a esa emprendedora dispuesta a instalarse allí.
4: Darle vida al proyecto. Me fascina esa resistencia vecinal, la verdad. Pero hay un detalle en el texto que me descoloca bastante.
3: A ver, cuéntame.
4: Si el papeleo oficial y la diputación dicen que el pueblo se llama Seco de Lucena, ¿por qué los vecinos le siguen llamando Valenzuela?
3: Ay, esa es una de esas joyas históricas que te recuerdan por qué nos gusta tanto bucear en los archivos de alhama.com.
4: Ya, es que es muy curioso.
3: Pues resulta que Seco de Lucena no es un nombre geográfico. Era una persona.
4: ¿Ah, sí?
3: Luis Seco de Lucena fue un periodista granadino y durante los devastadores terremotos de 1884 que destrozaron nuestra comarca de Alhama, se dedicó a escribir crónicas describiendo la magnitud de la tragedia.
4: Claro, y en una época sin tecnología, o sea, sus textos debieron ser fundamentales.
3: Fueron el altavoz. Consiguieron atraer ayuda vital del exterior para reconstruir la zona.
4: ¡Qué maravilla! Así que la aldea, imagino que en un gesto de gratitud absoluta, adoptó su nombre.
3: Exacto, como reconocimiento a esa labor solidaria.
4: Pues el pueblo sobrevivió a finales del siglo XIX gracias a la solidaridad generada por un periodista y, bueno, recientemente demostró ese mismo espíritu comunitario.
3: Sí, culminando su noche festiva todos juntos, uniendo a tres generaciones distintas alrededor del tradicional chocolate con churros.
4: ¡Qué estampa! Esa es la imagen perfecta de una comunidad viva.
3: Totalmente. Y esto deja una reflexión flotando en el aire para quienes nos escuchan.
4: A ver.
3: Viendo este éxito, ¿no debería ser este modelo de pequeños bares, tiendas subvencionados una política generalizada?
4: Ostras, para salvar de la despoblación al resto de aldeas de nuestra comarca.
3: Exacto. A lo mejor la solución no son siempre grandes infraestructuras, sino garantizar un lugar donde los vecinos puedan tomarse un café juntos.
4: Pues es una reflexión interesantísima para dejarla sobre la mesa. Por nuestra parte, nos despedimos ya.
3: Así es, anunciando que seguiremos preparando más información sobre las noticias que elaboran los compañeros de la redacción de alhama.com.
4: Siempre bajo la dirección y guión de Juan Cabezas, que se encuentra a los mandos en el control técnico.
3: Un saludo.
4: Hasta pronto.
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1: Época romana. Durante la época romana, Alhama de Granada ganó relevancia gracias a sus aguas termales. Los romanos, conocidos por su aprecio por los baños, construyeron termas y balnearios en la zona. El nombre Alhama deriva del árabe al-hamma, que significa el baño, pero los romanos ya utilizaban estas aguas siglos antes. Se han encontrado restos de construcciones romanas, incluyendo partes de las antiguas termas. Además, se han descubierto monedas y otros artefactos que evidencian la presencia romana en la región, confirmando la importancia de Alhama como centro termal en la Hispania romana.
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0: En Radio Lama en Internet actualizamos datos de hora y temperatura. 9 de la mañana, 23 minutos. Temperatura media en la zona de Alhama, 19 grados.
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1: Soy Jesús Pérez y te traigo la historia de nuestra comarca.
2: Jaena en el terremoto de 1884.
3: El 25 de diciembre de 1884, a las 21.08 horas, un violento terremoto sacudió el sur de España. Con epicentro en Arenas del Rey, en la comarca granadina de Alhama, el sismo tuvo una magnitud entre 6,2 y 6,7 grados y duró alrededor de 20 segundos, devastando más de 100 localidades en Granada y Málaga.
4: Las estimaciones históricas sitúan el total de fallecidos entre 800 y 1.200 personas,
5: con alrededor de 1.500 a 1.600 heridos y miles de casas destruidas o gravemente dañadas.
4: En Jaena, la sacudida fue intensa. Más del 58% de sus viviendas quedaron destruidas o muy dañadas. El pueblo lamentó decenas de víctimas mortales y heridos graves, y las réplicas continuaron hasta mediados de enero.
3: La prensa de la época describió un panorama desolador. Según El Día, Madrid, 31 de diciembre de 1884,
5: el espectáculo que ofrece el pueblo de Jaena es aterrador. Los heridos, que son muchos y graves, se hallan abandonados. Carecen de agua. El río ha quedado seco a causa de las grietas que abrió el terremoto.
3: Semanas después, el 19 de enero de 1885, Mariano Arauz, periodista de El Liberal, llegó al pueblo y relató:
5: más de la mitad de las casas totalmente destruidas. De las que quedaban, pocas eran seguras, y ni la iglesia escapó a las ruinas. Las familias dormían a la intemperie bajo la nieve, sin medicinas ni alimentos suficientes.
3: Se esperaba la visita del rey Alfonso XII, pero nunca llegó. Cuando se insistió en avanzar hacia Jaena, el gobernador respondió:
5: Su Majestad el rey ha venido a visitar a sus pueblos, y no a pueblos de señorío, dejando al pueblo fuera de la atención oficial.
3: Frente a ese abandono, Luis Seco de Lucena, desde el Defensor de Granada, movilizó solidaridad y recursos con su voz periodística. Gracias a ello, Jaena recibió 128.000 pesetas de ayuda oficial. Y la valentía de sus vecinos y la generosidad de tantos quedó como símbolo de humanidad en medio de las ruinas.
5: Una historia de dolor y destrucción, pero también de solidaridad y esperanza. Un testimonio de cómo un pueblo puede levantarse de sus escombros.
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6: Para España y Argentina, el pasado mes de mayo, Los Bermejales acogió el Bosque de la Poesía, una jornada dedicada a la naturaleza, la cultura y la defensa del entorno junto al pantano. Poetas, vecinos y escolares participaron en este encuentro literario impulsado por la Asociación Pantano Avanza. A continuación, poema Un nuevo amanecer, de María Jesús Guzmán, recitado por su autora.
7: Un nuevo amanecer. Pantano de los Bermejales, oasis maravilloso, ardiente. Estás apagado ahora, lo sé, y mi corazón se entristece. Paraíso indescriptible, por donde mires, lo tienes. Sierra tejada, tajos de carpín, silencio en el paisaje herido, nadie acude al dolor callado, la belleza se va deshojando y el olvido es el único sonido. Tristeza en sus gentes hermosas que resisten el olvido, en paisajes que duelen, con corazones que callan. Hombres con esfuerzo y sudor construyeron un paraíso donde ahora solo crece el olvido. Esa iglesia tan bonita ahora se desmorona sin prisa. El tejado que cae a trozos y el viento se lleva a los gozos. Ese trueno que cayó rompió el silencio en dos. Luces que están apagadas, aguardando a ser encendidas. Calles que están vacías, listas para despertar, esperando que vuelva la vida donde el olvido no llegue. Aguas cristalinas que a los ojos deslumbran y en su reflejo nuestra verdad. hacia un amanecer que nos espera, donde el tiempo se detiene y somos eternos. Gracias.
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12: Calles de Alhama dormida que aún respiran en la sombra, queda el eco de las voces que tejieron su memoria. Se marcharon con los años tantos hijos de su entraña, pero hay huellas.

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4: En Radio Alhama en Internet actualizamos datos de hora y temperatura. 9 de la mañana, 43 minutos. Temperatura media en la zona de Alhama, 21 grados.
5: 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Alhama de Granada es un plató natural de cine y televisión. El paisaje, los tajos, las termas, las callejuelas históricas, iglesias y el entorno natural posee una fuerza visual cinematográfica única para la cultura y el turismo. Se ha de crear una oficina de rodajes en Alhama. 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Lo promoverá el excelentísimo ayuntamiento, con la colaboración del Patronato de Estudios Alameños, los Grupos de Desarrollo Rural, Diputación y Andalucía, y dotará al municipio y comarca de los 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Lo firmo Manuel Juan García Calvo y Ruiz, de La Tana y Casasola.
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2: La parroquia de la Encarnación de Alhama de Granada, el primer templo cristiano del Reino de Granada, cerrada sin que el señor arzobispo haya tomado las medidas necesarias para abrirla al culto. Señor arzobispo, obras son amores y no buenas razones.
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1: Reino de Granada, miércoles 17 de junio. A don Antonio Gallego Burín, en 1952, debe Granada el Festival de Música y Danza, que en estos días celebra la 74 edición. Sus raíces, los conciertos sinfónicos desde 1883 en el Palacio de Carlos V, en la fiesta del Corpus, y el concurso de cante jondo de 1922 en la Alhambra. Felicitamos hoy a Gregorio, Basilio, Ismael, Nicandro, Valeria y Elena. La frase «dame pan y dime tonto», dicha poéticamente, predica orgullo y razón, mas cambia pronto de tono. Quien acepta sin encono la más leve humillación a cambio de una ración, y aunque por triste asombre, se confirma la lección. Vale menos la opinión que el sustento para el hombre.
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2: Bueno, empezamos este análisis a fondo con algo que sinceramente es como un auténtico agujero negro de tiempo.
3: O sea, un agujero negro para las familias donde los adultos trabajan, claro.
2: Exacto, porque de repente, a finales de junio, se abre ahí una inmensa franja horaria.
3: De 8 de la mañana a 2 de la tarde, por regla general.
2: Eso es. Y quirúrgicamente, fíjate, choca de frente con la jornada laboral estándar.
3: Y ese es el desafío monumental que tenemos sobre la mesa al revisar los documentos de hoy.
2: Sí, hoy nos metemos de lleno en la nueva edición de la Escuela de Verano 2026.
3: La que organiza el AMPA La Joya junto con el CIP Cervantes, exacto.
2: Pero a ver, no vamos a hacer el típico repaso aburrido a un folleto de actividades.
3: No, que va. El objetivo de esta inmersión es entender cómo esta propuesta logra realmente evitar que ese agujero negro engulla a los hogares.
2: Y esto abarca desde el 6 de julio hasta el 28 de agosto, que se dice pronto.
3: ¡Madre mía! Es que casi todo el verano. Y claro, la solución fácil sería ver esto simplemente como un aparcamiento de menores.
2: Un sitio donde dejarlos 6 horas al día y olvidarte.
3: Totalmente. Pero al revisar el diseño del programa, el que coordina Susana García Moreno, queda muy claro que hay una ambición muchísimo mayor.
2: Ofrecen un catálogo amplísimo. O sea, detallan actividades que van desde el multideporte y las manualidades hasta la psicomotricidad.
3: Claro, pero al revisar el diseño del programa, el que coordina Susana García Moreno, queda muy claro que hay una ambición muchísimo mayor.
2: Ofrecen un catálogo amplísimo. O sea, detallan actividades que van desde el multideporte y las manualidades hasta la psicomotricidad.
3: Claro, pero mantener esa calidad educativa plantea un obstáculo logístico gigante.
2: Gigante, ¿no? De locos. Porque si miramos de cerca los datos de asistencia, este programa acoge a participantes desde los 3 hasta los 14 años.
3: ¿Todos en el mismo centro escolar?
2: Y ahí es exactamente donde los números me hacen saltar las alarmas, sinceramente.
3: Es un rango de edad enorme.
2: Claro, es que mezclar a un niño que igual acaba de dejar el pañal con un adolescente que ya piensa en el instituto.
3: Suena a receta perfecta para el caos absoluto.
2: Totalmente. ¿Cómo evitan que los mayores se aburran soberanamente? ¿O que los pequeños acaben, no sé, arrollados en el patio?
3: Bueno, a ver, no es simplemente soltarlos en el patio a jugar y ya está. La clave, según los datos que manejamos, está en la arquitectura del programa.
2: La separación estricta de los tiempos, ¿verdad?
3: Exacto. Lo que hacen es dividir físicamente los espacios y establecer horarios escalonados.
2: O sea que mientras los más pequeños tienen rutinas muy estructuradas y de menor impacto físico...
3: Eso es, los adolescentes están en otra zona realizando dinámicas más complejas.
2: Tiene todo el sentido.
3: Pero fíjate, el verdadero acierto metodológico se da cuando sí deciden juntarlos.
2: Ah, ¿que los juntan?
3: Sí, sí, en actividades muy específicas, ¿eh? Los de 14 años asumen roles de mentores o capitanes de equipo para los de 3.
2: ¡Ostras, qué buena idea! Fomentan la convivencia y la responsabilidad.
3: Dándole a cada edad un propósito real dentro del grupo.
2: Claro, sustituyen el típico café para todos por un ecosistema muy bien calibrado.
3: Exactamente.
2: Pero claro, mantener esa estructura organizativa con distintos monitores, espacios adaptados y demás, cuesta dinero.
3: El factor económico. Siempre llegamos ahí.
2: Es que es donde la ansiedad por encontrar un campamento de calidad suele chocar contra el bolsillo de la familia.
3: Pues mira, si analizamos la tabla de precios para esta edición, vemos una escala bastante intencionada.
2: Las plazas son limitadas y hay que inscribirse antes del 27 de junio, por cierto.
3: Sí, dato importante. Y en cuanto a costes, a ver, una semana son 30 euros, dos semanas 60.
2: Hasta ahí todo proporcional y lineal.
3: Claro, y tres semanas llegan a 90 euros. Pero la cifra clave es el mes completo.
2: Las cuatro semanas.
3: Eso es, que cuesta solo 100 euros, además de un descuento de 5 euros por cada hermano.
2: O sea, una estructura de 100 euros por el mes frente a los 90 por tres semanas.
3: Exacto.
2: Es casi idéntica a las estrategias de retención modernas de cualquier plataforma de suscripción digital.
3: Totalmente.
2: Hay un empujón evidente para que las familias contraten el mes entero por solo 10 euros más.
3: Y ojo que no es por afán de lucro, ¿eh? Es por mera supervivencia del proyecto.
2: ¿A qué te refieres exactamente?
3: Bueno, si las familias contratan semanas sueltas, la organización sufre una fluctuación constante. No pueden prever cuántos monitores necesitan contratar ni qué materiales comprar cada lunes.
2: Claro, es un infierno logístico. Al incentivar el mes completo, aseguran una financiación estable por adelantado.
3: Y garantizan algo vital, que los grupos de niños no cambien drásticamente cada pocos días.
2: Lo cual facilita enormemente ese trabajo de integración de edades del que hablábamos hace un momento.
3: Exacto. Es pura predictibilidad logística disfrazada de oferta atractiva para el bolsillo.
2: Es brillante. En definitiva, se ve cómo esta escuela de verano fusiona de manera bastante inteligente el aprendizaje de los menores y el alivio de los horarios de los adultos.
3: Aportando una estabilidad vital a los hogares. Aunque, al mismo tiempo, saca a la luz una contradicción estructural bastante profunda.
2: ¿Una contradicción en nuestra sociedad, quieres decir?
3: Sí, en el hecho mismo de que dependamos tanto de este parche.
2: Ya, el desfase crónico.
3: Claro, hay casi tres meses de diferencia entre las vacaciones escolares y los permisos laborales.
2: Es un abismo de tiempo.
3: Y si estas escuelas son una pieza de infraestructura tan crítica para que la economía familiar no colapse en julio, cabe preguntarse algo.
2: A ver.
3: ¿Por qué dejamos que un pilar logístico tan fundamental recaiga casi por completo en el esfuerzo voluntario de las AMPAs locales?
2: Es una grandísima pregunta. ¿No debería el sistema educativo o las administraciones públicas asumir este servicio como estructural por defecto?
3: Es una pregunta muy incómoda sobre quién sostiene realmente la red de seguridad durante el verano.
2: Desde luego que sí. Hay mucha, pero que mucha ingeniería social detrás de un simple programa de campamento.
3: Totalmente de acuerdo.
2: Pues con esa invitación abierta para seguir reflexionando sobre cómo se organizan estos paracaídas vitales, cerramos aquí nuestro análisis a fondo de los documentos.
3: Hasta la próxima inmersión.
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0: En Radio Alhama en Internet actualizamos datos de hora y temperatura. 10 de la mañana, 20 minutos. Temperatura media en la zona de Alhama, 21 grados.
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9: Barcelona, 13 grados, lluvia. Bruselas, 7 grados, cielo nublado. París, 8 grados, viento y lluvia.
10: Patrick, Madrid, amor mío,
9: 7 grados.
10: Te escribo esta carta sentada en la soledad de mi habitación y con el corazón lleno de recuerdos de ti. La radio dice que el tiempo es malo en todas partes y me siento triste al recordar el verano que pasamos juntos. Pero Patrick, mi amor, el verano pasó. La radio dice que llueve en Ibiza, donde vivimos nuestro amor. Mientras la lluvia golpea contra la ventana, recuerdo el sol, el mar y cómo bailábamos muy juntos en las noches de verano. Estoy temblando. ¿Será el frío o es tu recuerdo?

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Miro por la ventana y casi puedo sentir el frío. ¡Cuánto te necesito!

0: Londres, 4 grados, cielo nublado.
1: Te necesito.
0: Berlín, fuertes vientos y cielo nublado. Estocolmo, 0 grados.

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1: Soy Jesús Pérez y te traigo la historia de nuestra comarca.
2: Arenas del Rey es un municipio que ha sabido sobreponerse a la adversidad y mirar al futuro con orgullo.
3: Su historia contemporánea quedó marcada de forma indeleble en la Navidad de 1884, cuando un devastador terremoto destruyó por completo el antiguo núcleo urbano. Gracias a la solidaridad de toda España y al decidido impulso del rey Alfonso XII, Arenas del Rey fue reconstruido desde sus cimientos, convirtiéndose en un símbolo de resistencia, reconstrucción y esperanza en Andalucía.
2: Pero la historia de Arenas del Rey se remonta mucho más atrás. El término municipal conserva vestigios de poblamiento desde la prehistoria, con restos megalíticos que evidencian la antigüedad de la presencia humana en estas tierras. Romanos y andalucíes encontraron aquí un enclave estratégico, vinculado al paso natural entre comarcas, al aprovechamiento del agua y al desarrollo de una sólida tradición agrícola que aún pervive.
3: Hoy, Arenas del Rey continúa avanzando sin renunciar a sus raíces. El olivar, los cultivos de secano y el respeto por el entorno natural sostienen su economía y su modo de vida. El embalse de los Bermejales ha supuesto una transformación del paisaje y se ha consolidado como un espacio de ocio, encuentro y desarrollo para toda la comarca.
2: Arenas del Rey, un pueblo de la comarca de Alhama de Granada, que honra su pasado y construye su futuro cada día con el esfuerzo y el compromiso de su gente.
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4: Para España y Argentina, el pasado mes de mayo, Los Bermejales acogió el Bosque de la Poesía, una jornada dedicada a la naturaleza, la cultura y la defensa del entorno junto al pantano. Poetas, vecinos y escolares participaron en este encuentro literario impulsado por la Asociación Pantano Avanza. A continuación, poema Legado, de Teresa Gómez, recitado por Ana María Arco.
5: Legado. La tierra se despoja de su traje de lluvia, exhalando un aliento de hierba y amapolas. Horizontes del suelo nutren nuestro futuro, entregado a la bruma. Me abandono en tus trazos, que conocen los tiempos de la espiga y saben aguardar. Atesoras el barro y la esperanza para trazar un mapa en nuestras manos con auroras de escarcha donde germinen sueños más profundos que el mar. Teresa Gómez.
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0: En Radio Alhama en Internet actualizamos datos de hora y temperatura. 10 de la mañana, 40 minutos. Temperatura media en la zona de Alhama, 23 grados.
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0: La relación de Isabel la Católica, la reina más grande de la historia, con Alhama de Granada, son claves trascendentes para la reunificación de España y proyección al Nuevo Mundo. Isabel vio a Alhama y tembló toda Castilla. No fue conquista ni astilla, fue fe rendida a su alma. Guardar su traza y su trama, dijo al hierro vencedor. Respetar piedra y rumor, que Alhama estrella in memoria sea pilar de la historia por derecho y por amor. Manuel Juan García Calvo y Ruiz, de La Tana y Casasola.
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1: Reino de Granada, miércoles 17 de junio. A don Antonio Gallego Burín, en 1952, debe Granada el Festival de Música y Danza, que en estos días celebra la 74 edición. Sus raíces, los conciertos sinfónicos desde 1883 en el Palacio de Carlos V, en la fiesta del Corpus, y el concurso de cante jondo de 1922 en la Alhambra. Felicitamos hoy a Gregorio, Basilio, Ismael, Nicandro, Valeria y Elena. La frase «Dame pan y dime tonto»

0: dicha poéticamente. Predica orgullo y razón, mas cambia pronto de tono. Quien acepta sin encono la más leve humillación a cambio de una ración. Y aunque por triste asombre, se confirma la lección. Vale menos la opinión que el sustento para el hombre.
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2: Imagínate que suena la alarma de incendios de tu edificio, no sé, a las 3 de la madrugada. El pánico es absoluto.
3: Ya, te llevas un susto tremendo.
2: Pues eso, y poco después, un aviso por megafonía te dice que todo ha sido un fallo informático.
3: O sea, un alivio, pero el corazón te sigue yendo a 1000 por hora.
2: Exactamente. Ese desgaste psicológico es el que han experimentado recientemente cientos de pacientes. Así que comenzamos este espacio en Radio Alhama en Internet, tomando la palabra tras la introducción que ha hecho nuestro director Juan Cabezas.
3: Eso es. Y para entender qué ha pasado con esta preocupante brecha en la sanidad, vamos a desgranar un trabajo reciente de nuestros compañeros de la redacción.
2: Un artículo que está publicado en la web alhama.com, ¿verdad?
3: Sí, justo ahí. Se trata de una denuncia de la Asociación Española de Consumidores, la AEC, sobre unos fallos muy concretos detectados en Andalucía. Básicamente, notificaciones erróneas en los cribados de cáncer.
2: A ver, para ponernos en contexto, estamos hablando de que alrededor de 400 personas, concretamente en la provincia de Málaga, han recibido una carta confirmando un resultado positivo.
3: 400 personas.
2: Sí, sí, en las pruebas de sangre oculta en heces, que, bueno, es la herramienta clave para detectar el cáncer de colon a tiempo.
3: Claro, y hay que entender que esta prueba no te diagnostica el cáncer directamente, sino que detecta restos microscópicos de sangre, o sea, que es un primer aviso.
2: Exacto. Y si da positivo, pues la maquinaria administrativa salta automáticamente para programarte pruebas más invasivas como una colonoscopia urgente.
3: Pero el problema gravísimo viene cuando esa maquinaria burocrática falla, porque lo que ha pasado no es un error clínico de laboratorio, ¿eh? Para nada.
2: Entonces es un fallo informático puro y duro.
3: Pues sí, un cruce de datos en el sistema automatizado. O sea, se ha enviado el aviso de positivo a personas que en realidad habían dado negativo en su test.
2: Uf, volvemos a la alarma de incendios. El susto te lo llevas igual.
3: Totalmente. Por eso la Asociación Española de Consumidores exige que se repitan las pruebas a los afectados rapidísimo. Y no solo por frenar esa angustia que comentabas, sino para localizar a los verdaderos positivos.
2: Claro, porque esa gente ahora mismo podría estar en un limbo administrativo, perdiendo un tiempo de tratamiento que es vital.
3: Exacto. Y además exigen una auditoría exhaustiva de todo el sistema, porque un fallo así, bueno, daña muchísimo la credibilidad del Servicio Andaluz de Salud.
2: Y es que pedir que se repitan las pruebas suena un poco a poner una tirita para apagar el fuego inmediato, ¿no? Lo preocupante es cómo un sistema automatizado puede fallar con datos tan sumamente sensibles.
3: Es que esa pérdida de credibilidad es el verdadero fondo del asunto, porque el pánico de Málaga no es un hecho aislado, ¿eh? Llueve sobre mojado.
2: Ya, hay precedentes peligrosos.
3: Sí. Mira, si revisamos los datos del contexto general y nos vamos a la provincia de Granada, el panorama de la prevención ya era bastante frágil.
2: A ver, cuéntame esos datos de Granada.
3: Pues en marzo de 2025 se invitó a más de 266.000 granadinos al programa de cribado de cáncer de colon. ¿Y sabes cuál fue la participación real?
2: Supongo que baja, por como lo dices.
3: Un exiguo 43,6%.
2: Wow. A ver, un 43% es poquísimo. Si ya cuesta un mundo que la población participe en la prevención de forma gratuita, digo yo, ¿no crean estos errores un círculo vicioso?
3: ¿A qué te refieres exactamente?
2: Pues a que espantan aún más a los ciudadanos. O sea, alguien que duda si hacerse la prueba o no, lee en las noticias que el sistema se equivoca y envía diagnósticos falsos, y directamente pasa de ir a los programas de detección temprana.
3: Claro, te entiendo perfectamente. Y las asociaciones de pacientes confirman esto mismo. Advierten que cualquier retraso o error en los protocolos no solo pone en riesgo la salud,
2: sino que fractura la confianza, ¿verdad?
3: Eso es. Fractura de forma generalizada esa relación de confianza entre el ciudadano y la sanidad pública, que al final es su pilar fundamental.
2: Lógico. Es que la efectividad de la medicina preventiva se basa en tener una fe absoluta en que los protocolos funcionan.
3: Y la cosa se agrava, fíjate, porque el sistema ya había mostrado carencias previas en el cribado de cáncer de mama.
2: Ah, sí. Es verdad. Lo recuerdo.
3: La Junta de Andalucía tuvo que reconocer incidencias que afectaron a 2.317 mujeres en toda la comunidad. Y de ellas, 14 eran precisamente de la provincia de Granada.
2: Es que volvemos a lo de la alarma de incendios. El peligro a largo plazo no es esa primera noche de pánico. El verdadero riesgo es que la próxima vez que suene la sirena, la gente decida quedarse en la cama asumiendo que es otro fallo informático.
3: Exactamente. Y eso nos deja en el aire un debate muy profundo sobre la gestión sanitaria. O sea, ¿qué futuro le espera a la medicina preventiva si la tecnología y la administración terminan fallando a las mismas personas a las que intentan salvar?
2: Pues es una reflexión provocadora y súper necesaria para ir terminando. Nosotros seguiremos preparando más información, comentando todas esas noticias que redactan nuestros compañeros de alhama.com en futuras conexiones.
3: Así es. Todo ello, por supuesto, siempre bajo la dirección y el guión de Juan Cabezas, que, como es habitual, se encuentra a los mandos en el control técnico.
2: Eso es. Nos escuchamos en el próximo análisis.
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Hey, estilo agresivo, pero te apetece. 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Hey, no escucho nadie que de mí se queje. 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

0: En Radio Alhama en Internet actualizamos datos de hora y temperatura. 11 de la mañana, 20 minutos. Temperatura media en la zona de Alhama, 23 grados.
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2: Fornes, más que su muralla.
3: Fornes, un pequeño pueblo enclavado en la comarca de Alhama de Granada, cuya historia va mucho más allá de sus murallas. Entre sierras y valles, su pasado milenario sigue revelando secretos.
2: Aunque hoy es un municipio moderno, su historia reciente también ha sido intensa. Hasta 1973, Fornes tuvo su propio ayuntamiento, pero aquel año se unió a Arenas del Rey junto a Játar, perdiendo temporalmente su independencia. Más tarde se convirtió en entidad local autónoma y finalmente, el 2 de octubre de 2018, recuperó su estatus de municipio independiente, siendo el número 174 de la provincia de Granada.
3: Pero Fornes se distingue, sobre todo, por su yacimiento arqueológico, la Mesa de Fornes. Allí se han documentado restos de una muralla monumental de casi 6 metros, viviendas rectangulares, cerámica y objetos que demuestran que hace casi 3.000 años este poblado fortificado controlaba rutas comerciales y culturales.
2: Hoy, Fornes es mucho más que su muralla. Es hospitalidad. Sus calles y plazas conviven con la naturaleza, con senderos y rutas de montaña y con eventos deportivos como el Trail Villa de Fornes, donde deporte, aventura y paisaje se encuentran.
3: Fornes, donde la historia se escucha, la memoria sigue viva y la vida continúa entre sus piedras y su gente.
2: Descubre Fornes.
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4: Para España y Argentina, el pasado mes de mayo, Los Bermejales acogió el Bosque de la Poesía, una jornada dedicada a la naturaleza, la cultura y la defensa del entorno junto al pantano. Poetas, vecinos y escolares participaron en este encuentro literario impulsado por la Asociación Pantano Avanza. A continuación, poema Cuidamos el Medio Ambiente, de Julia Moles Aguado, leído por Pepa Merlo.
5: Cuidamos el medio ambiente. Estamos en la naturaleza, pero hay mucha gente intentando talar. También el campo necesita limpieza, la gente intentaba caminar. Pero todo estaba muy mal. Los árboles caen, hay que replantar. Vamos, ven a limpiar los animales, veo caminar. Las ardillas no tienen árboles para escalar. Los peces con poca agua para nadar. En el campo a las personas veo fumar. Parece que todo quieren contaminar. Los ciervos con miedo van pasando, con miedo de los cazadores. Ellos van caminando y los animales con miedo. Por los olores, qué bueno.
6: Bonito, ¿eh? Qué bueno, qué bueno.
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0: 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En Radio Alhama en Internet actualizamos datos de hora y temperatura. 11 de la mañana, 42 minutos. Temperatura media en la zona de Alhama, 24 grados.
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Son las 12 del mediodía, en la comarca de Alhama de Granada, una tierra solidaria. 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
1: Reino de Granada, miércoles 17 de junio. A don Antonio Gallego Burín, en 1952, debe Granada el Festival de Música y Danza, que en estos días celebra la 74 edición. Sus raíces, los conciertos sinfónicos desde 1883 en el Palacio de Carlos V, en la fiesta del Corpus, y el concurso de cante jondo de 1922 en la Alhambra. Felicitamos hoy a Gregorio, Basilio, Ismael, Nicandro, Valeria y Elena. La frase «dame pan y dime tonto», dicha poéticamente, predica orgullo y razón, mas cambia pronto de tono, quien acepta sin encono la más leve humillación a cambio de una ración, y aunque por triste asombre se confirma la lección, vale menos la opinión que el sustento para el hombre.
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2: Comenzamos este análisis a fondo tras la estupenda introducción que nos ha dejado

0: Nuestro director Juan Cabezas, soy Rodrigo y estamos en los estudios de Radio Alhama en Internet.
1: Hola, y yo soy Elena. Y bueno, revisando las noticias que preparan los compañeros de la redacción en alhama.com, tenemos un tema fascinante para comentar ahora.
0: ¿Es como un Robin Hood moderno? A ver si me explico.
1: A ver, cuenta.
0: Pues en vez de repartir bolsas con monedas de oro por el bosque, reparte salud, bienestar físico e inclusión por los pueblos más pequeños. O sea, estamos hablando de un trabajo de nuestro compañero sobre una iniciativa reciente de la Diputación de Granada.
1: Ah, claro. La partida inicial está de 150.000 euros.
0: Exacto, que además es ampliable a 250.000.
1: Sí, y que va destinada exclusivamente a localidades de menos de 20.000 habitantes. Esto, claro, impacta de lleno en nuestra zona, en la comarca de Alhama-Temple.
0: Y el objetivo sobre el papel es transformar el ocio en el ámbito rural, financiando equipamiento deportivo. Pero claro, al leer equipamiento deportivo es súper fácil imaginar el típico cambio de redes.
1: Ya, porterías de fútbol, canastas de baloncesto.
0: Sí, lo de siempre. Sin embargo, la lista de elementos subvencionables va por un camino muchísimo más amplio.
1: O sea, sí que incluye los clásicos marcadores electrónicos o banquillos, pero entra de lleno en terreno preventivo.
0: Totalmente.
1: Hablamos de desfibriladores, material adaptado para personas con discapacidad, zonas de calistenia y parques biosaludables.
0: Es que fíjate, ese cambio de enfoque es clave para entender el proyecto. Porque tomemos como ejemplo un parque biosaludable. No es un gimnasio tradicional.
1: No, para nada.
0: Funciona mediante máquinas de ejercicio de bajo impacto que están diseñadas específicamente para mantener la movilidad articular. Y claro, esto no fomenta el deporte puramente competitivo.
1: Fomenta la salud preventiva, claro.
0: Eso es. Permite que el sector de la población de mayor edad, que abunda en nuestras zonas rurales, mantenga una vida activa sin riesgo de sobreesfuerzos.
1: Y sabiendo que el objetivo es la prevención y la inclusión, pues cobra sentido financiar infraestructuras tan específicas.
0: Ya. Pero aquí viene mi duda leyendo la noticia de alhama.com. Pongamos los números sobre la mesa.
1: A ver.
0: Las bases establecen que la ayuda máxima concedida por solicitud es de tan solo 3.000 euros.
1: 3.000 euros, sí.
0: Ostras, es que un desfibrilador de alta gama o instalar un parque biosaludable completo no es barato. Cuesta creer que 3.000 euros sean suficientes para que un ayuntamiento pequeño adquiera estos equipos sin asfixiar sus cuentas.
1: Bueno, ese tope de 3.000 euros parece un obstáculo insalvable, es verdad. Pero la viabilidad del plan no reside en la cantidad máxima.
0: ¿Ah, no?
1: No. Reside en el porcentaje que cada ayuntamiento debe aportar de sus propias arcas.
0: Vale, el sistema de cofinanciación.
1: Exacto. Para que el modelo funcione, se ha diseñado un sistema de financiación progresiva, estructurado por tramos de población.
0: O sea, revisando los datos demográficos del artículo, los municipios más pequeños, los de hasta 500 habitantes, consiguen que la Diputación cubra hasta un 95% de la inversión.
1: Un 95%, sí. Y a partir de ahí, la proporción va descendiendo.
0: Claro.
1: Los pueblos de entre 500, 1 y 1.000 habitantes obtienen hasta un 92%. Y la cifra sigue bajando gradualmente hasta llegar al 65% para las localidades más grandes contempladas, las de casi 20.000 habitantes.
0: Entiendo. Y de hecho, en la información se recogen unas declaraciones muy interesantes del diputado Eric Escobedo sobre este tema.
1: Sí, justo sobre el fomento de hábitos saludables, ¿verdad?
0: Eso es.
2: La presentación de esta subvención que se canaliza a través de la Delegación de Deportes y será para material deportivo inventariable de los municipios de menos de 20.000 habitantes. Una subvención que será cofinanciada por la Diputación Provincial a una cuantía de 3.000 euros, máxima de 3.000 euros por municipio, en la que los municipios podrán comprar distinto tipo y adquirir distinto tipo de material para la práctica deportiva. Banquillos, cortinas divisorias de campo de fútbol, elementos de fitness, porterías, balones, circuitos de calistenia, un sinfín de actividades que podrán conseguir y copatrocinar junto a la Diputación Provincial. Los criterios para optar a esta subvención, una concurrencia competitiva, en los que se utilizan criterios de población, cuanto más pequeñito el municipio, más puntos tiene. Criterios de dispersión geográfica, cuanto más despoblación tiene, más puntos tiene. Son 250.000 euros que se podrán ampliar dependiendo del número de solicitudes y también el remanente económico de la Diputación Provincial, y esperemos que todos los municipios consigan esta subvención.
0: Subrayaba la necesidad de fomentar estos hábitos de vida en todas las edades y especialmente en colectivos con necesidades especiales.
1: Es que al exigir una aportación económica casi simbólica a los pueblos más despoblados, este modelo de tramos actúa en la práctica como una herramienta de equidad territorial.
0: Funciona de manera súper similar al sistema de hándicap en el golf.
1: Uy, a ver, ¿cómo es eso?
0: Pues es un ajuste matemático diseñado para nivelar el terreno de juego. Así las localidades diminutas, que tienen mucha menos capacidad para recaudar impuestos, pueden competir en calidad de vida con localidades mucho más grandes.
1: Totalmente. Esta estrategia de financiación escalonada garantiza que la creación de estos entornos de salud no quede bloqueada por tu código postal.
0: Eso es. Al final, alterar la infraestructura física de un municipio acaba modificando inevitablemente sus dinámicas sociales.
1: Claro, cambia cómo se relaciona la gente.
0: Y a medida que los pueblos pequeños instalen estas nuevas zonas de calistenia y parques biosaludables, me pregunto una cosa.
1: Dime.
0: ¿Se convertirán estos espacios deportivos en los nuevos centros neurálgicos, reemplazando a la tradicional plaza del pueblo como punto de encuentro para las diferentes generaciones?
1: Pues fíjate, es una reflexión provocadora buenísima para dejarla ahí botando.
0: Totalmente. Y bueno, nosotros seguiremos preparando y analizando más información de las noticias que redacta la redacción y otros compañeros de alhama.com.
1: Así es. Todo bajo la dirección y el guión de Juan Cabezas, que está al mando en el control técnico.
0: Un saludo y hasta la próxima conexión.
3: 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Romance del Ay de mi Alhama. Interpretado por los alumnos del Colegio Público Cervantes en el año 2011.

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1: Ciudad milenaria cuyos primeros datos se fechan en el periodo neolítico.
0: Lugar de paso de las centurias romanas, conocida entonces como Artigi o Estici, y cuyo puente romano data del siglo I a.C.
1: A principios del siglo VIII fue conquistada por los árabes, convirtiéndose en un asentamiento árabe-bereber y pasando a denominarse Alhama.
0: En 1481, el marqués de Cádiz, don Rodrigo Ponce de León, decide su reconquista y lo consigue en 1482, con 2.500 jinetes y 3.000 soldados.
1: En febrero de 1810 fue ocupada por las tropas napoleónicas y liberada en agosto de 1812.
0: Destruida en diciembre de 1884 por el terremoto de Andalucía, fue reconstruida poco después con la ayuda de otros pueblos y naciones.
1: A una distancia de 55 kilómetros de Granada y 77 kilómetros de Málaga, está situada a 883 metros de altura y tiene una extensión de algo más de 398 kilómetros cuadrados.
0: Su temperatura media anual es de 13 grados y su pluviometría oscila entre los 500 y 650 litros. Sus aguas termales brotan a 47 grados de temperatura.
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4: 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Susurra el río, bajo el puente tiembla la tarde en suspiros sin detenerse. En las cartas que te escribo va mi alma, las mece el viento cansino que baja. Late mi pecho jameño cuando pienso que las lees. 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
2: En Radio Lama en Internet actualizamos datos de hora y temperatura. 12 del mediodía, 21 minutos. Temperatura media en la zona de Alama, 24 grados.
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1: Soy Jesús Pérez y te traigo la historia de nuestra comarca.
2: Jayena, en la comarca de Alhama de Granada, es un pueblo de historia milenaria. Sus tierras estuvieron habitadas desde el Neolítico y conservan restos romanos que atestiguan un poblamiento antiguo y continuo.
3: Su origen exacto es incierto, aunque según Francisco Enríquez de Jorquera, todo apunta a una fundación musulmana antes de la Reconquista. En época andalusí, Jayena fue una alquería agrícola próspera, famosa por la producción de seda gracias a sus fértiles vegas.
2: Enríquez de Jorquera la describía como un lugar bañado de cristalinas aguas en un sitio fuerte y agradable, fértil de seda, vino, caza y frutas, con unos 200 vecinos y una parroquia bajo el arzobispado de Granada.
3: Tras la Reconquista, en 1483, los reyes católicos otorgaron Jayena a Hernando Pérez del Pulgar. La concesión incluía 36 yugadas de tierra, núcleo y origen del término que dio forma a la Jayena actual. Pérez del Pulgar la poseyó durante 11 años antes de venderla a Luis Manrique.
2: De alguna manera, Jayena pasó a manos de Gil Vázquez Rengifo, un caballero castellano, comendador de la Orden de Santiago y caballero de Montiel. Este fundó un mayorazgo que incluía Jayena, junto a Huétor Santillán, el Generalife y la Casa de los Tiros. Su hija, María Rengifo Dávila, se casó en 1535 con Pedro de Granada Venegas, integrando Jayena en este influyente linaje y más tarde en el Marquesado de Campotéjar.
3: En 1823, durante el trienio liberal, el general Rafael del Riego atravesó la villa, dejando su huella histórica. Décadas después, hacia 1919, el marquesado vendió Jayena a la sociedad Garrido, Romero, Rojas y compañía por 1 millón de pesetas.
2: Jayena también sufrió la tragedia del terremoto de 1884, que destruyó gran parte del pueblo y causó 17 muertos. Gracias a la solidaridad impulsada por Luis Seco de Lucena, la ayuda llegó rápidamente y la memoria del desastre se preservó.
3: Hoy, Jayena mantiene su tradición agrícola, con vegas, olivares y almendros, y una destacada producción de aceite, liderada por la cooperativa Oli Jayena. Desde la seda andalusí hasta el olivar contemporáneo, Jayena es un ejemplo de resiliencia, patrimonio y continuidad histórica.
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4: Para España y Argentina, el pasado mes de mayo, Los Bermejales acogió el Bosque de la Poesía, una jornada dedicada a la naturaleza, la cultura y la defensa del entorno junto al pantano. Poetas, vecinos y escolares participaron en este encuentro literario impulsado por la Asociación Pantano Avanza. A continuación, poema Cuidamos el Medio Ambiente, de Julia Moles Aguado, leído por Pepa Merlo.
5: Cuidamos el medio ambiente. Estamos en la naturaleza, pero hay mucha gente intentando talar. También el campo necesita limpieza, la gente intentaba caminar. Pero todo estaba muy mal, los árboles caen, hay que replantar. Vamos, ven a limpiar los animales, veo caminar. Las ardillas no tienen árboles para escalar, los peces con poca agua para nadar. En el campo a las personas veo fumar, parece que todo quieren contaminar. Los ciervos con miedo van pasando, con miedo de los cazadores. Ellos van caminando y los animales con miedo por los olores. ¡Qué bueno!
6: ¡Bonito, eh!
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0: En Radio Alhama, en Internet, actualizamos datos de hora y temperatura. 12 del mediodía, 41 minutos. Temperatura media en la zona de Alhama, 24 grados. 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
1: Conquista musulmana. En el año 711, con la llegada de los musulmanes a la península ibérica, Alhama de Granada pasó a formar parte de Al-Ándalus. Los nuevos gobernantes reconocieron rápidamente el valor de las aguas termales y desarrollaron aún más las instalaciones existentes. Bajo el dominio musulmán, Alhama floreció como un importante centro de salud y recreación. Los árabes construyeron nuevos baños y mejoraron los sistemas de canalización de agua. La ciudad se convirtió en un destino popular para la élite musulmana, que acudía a disfrutar de los beneficios terapéuticos de sus aguas.
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1: Orígenes prehistóricos. Alhama de Granada tiene una historia que se remonta a la prehistoria. Se han encontrado restos arqueológicos que datan del Paleolítico y Neolítico en las cuevas cercanas a la ciudad. Estos hallazgos incluyen herramientas de piedra, cerámica y pinturas rupestres, lo que indica que la zona ha estado habitada desde hace miles de años. La presencia de aguas termales atrajo a los primeros pobladores, quienes reconocieron sus propiedades curativas. Estos manantiales naturales serían fundamentales para el desarrollo posterior de la ciudad y su importancia a lo largo de la historia.
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1: Reino de Granada, miércoles 17 de junio. A don Antonio Gallego Burín, en 1952, debe Granada el Festival de Música y Danza, que en estos días celebra la 74 edición. Sus raíces, los conciertos sinfónicos desde 1883 en el Palacio de Carlos V, en la fiesta del Corpus, y el concurso de cante jondo de 1922 en la Alhambra. Felicitamos hoy a Gregorio, Basilio, Ismael, Nicandro, Valeria y Elena. La frase «dame pan y dime tonto», dicha poéticamente, predica orgullo y razón, mas cambia pronto de tono. Quien acepta sin encono la más leve humillación a cambio de una ración, y aunque por triste asombre, se confirma la lección. Vale menos la opinión que el sustento para el hombre.
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2: Bueno, a ver, cuando suena una alarma de incendios de madrugada, pues el instinto básico te dice que salgas corriendo, lógicamente.
3: Claro, lo normal.
2: Pero claro, fíjate, ¿qué pasa si las 100 personas que están dentro de ese edificio no pueden caminar por sí solas? Arrancamos aquí en los estudios de Radio Alhama en internet, tomando el mando tras la estupenda introducción de nuestro director Juan Cabezas, para intentar, bueno, entender esta situación tan compleja.
3: Es que es un escenario que realmente pone los pelos de punta. Y a ver, ese es justo el núcleo de un trabajo muy detallado que han publicado recientemente los compañeros de la redacción en alhama.com.
2: Ajá.
3: Vamos a desgranar esa última actualización en formación de emergencias que ha recibido el personal de la residencia de mayores de la mancomunidad.
2: Que, por cierto, son unas prácticas súper intensivas que se han hecho en las instalaciones.

0: del Parque de Bomberos de Alhama de Granada.
1: Exacto, allí mismo.
0: Y bueno, yo entiendo perfectamente que hay que estar preparados, pero siendo sincera, si veo humo en un pasillo, mi primera reacción es pillar el extintor rojo de la pared y vaciarlo.
1: Claro, el instinto puro y duro.
0: Eso es. Entonces, ¿por qué les dan tanta teoría en un aula antes de tocar siquiera una manguera?
1: Pues básicamente porque en un entorno sociosanitario, dejarse llevar por ese instinto puede ser letal. Vamos, durante las sesiones teóricas, los bomberos dejaron muy claro que no es solo apagar llamas.
0: Ya, claro, hay gente vulnerable.
1: Eso es, hay que entender la coreografía completa del plan de emergencias. O sea, evacuar a personas con movilidad reducida requiere una logística brutal. No vale simplemente con abrir la puerta.
0: Me imagino que es una coreografía milimetrada, ¿no? Asignar roles al momento, buscar zonas de refugio seguras
1: Justo.
0: y mover camas o sillas de ruedas sin bloquear a los equipos de rescate.
1: Exactamente. Saber qué puerta cortafuegos hay que cerrar para aislar el humo es lo que evita el caos total. Esa teoría marca la diferencia antes de que llegue la ayuda.
0: Tiene todo el sentido, la verdad.
1: Y bueno, una vez asimilada esa base, es cuando ya pasaron a la práctica con fuego real, que por cierto, tuvieron un detalle organizativo muy bueno.
0: Así que dividieron a toda la plantilla en dos turnos, ¿verdad?
1: Sí, para no dejar la residencia desatendida en ningún momento. Y ahí, en esa práctica, es donde se crea la memoria muscular indispensable para una crisis.
0: Claro, la adrenalina y todo eso. Y me llama mucho la atención la insistencia en enseñarles a distinguir la naturaleza del fuego. O sea, si es sólido, líquido o eléctrico.
1: Es que es vital.
0: Pero a ver, al final la idea es echar algo para sofocarlo, ¿no? ¿Qué pasa si te equivocas de extintor?
1: Buf, pues que a un pequeño conato se convierte en una explosión. Imagina que alguien vacía un extintor de agua normal sobre una sartén con aceite hirviendo.
0: Uy, eso hace una bola de fuego, ¿no?
1: Exacto. El agua se evapora de golpe y crea una enorme bola expansiva. O peor aún, si cometes el error de echar agua en un cuadro eléctrico.
0: Claro, te electrocutas.
1: Eso es, la electricidad puede viajar por el chorro directamente hacia quien sujeta la manguera. Aprender la química del fuego y apuntar a la base de la llama es física pura. Es lo que separa un susto de una tragedia irreparable.
0: Física pura, qué barbaridad. Y la verdad es que esto hace reflexionar bastante sobre nuestras propias casas.
1: Totalmente.
0: Si evitar que arda un edificio entero depende de saber cómo reacciona un líquido inflamable al agua, pues cabe preguntarse cuánta gente sabría realmente qué hacer en su propia cocina.
1: Pues sí, es una muy buena reflexión. Y bueno, por esa inmensa responsabilidad que asumen a diario en la residencia, la noticia que comentamos recoge un agradecimiento oficial muy merecido.
0: Desde luego.
1: Un reconocimiento al compromiso vital de toda la plantilla y, por supuesto, al director del Parque de Bomberos de Alhama, José David, y a todo su equipo por dotarles de esta confianza.
0: Pues queda clarísimo que el verdadero cuidado integral a los mayores va mucho más allá del cariño o de darles la medicación diaria. Se demuestra en este esfuerzo invisible, en oler a humo y aprender a manejar extintores.
1: Así es. Y con esa imagen de preparación exhaustiva cerramos nuestro análisis. Seguiremos preparando más información y repasando las noticias que redactan nuestros compañeros de alhama.com.
0: Siempre.
1: Todo ello bajo la atenta dirección y el guión de Juan Cabezas a los mandos del control técnico.
0: Nos despedimos dejando una última incógnita en el aire. Si ya existe esta rigurosa preparación frente a incendios, ¿se estarán adaptando estas mismas coreografías de emergencia para hacer frente a crisis modernas, como cortes masivos de luz o extremos climáticos que afecten a los equipos médicos? Ahí queda para la reflexión. Hasta la próxima.
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0: Ay, anoche estuve viendo las estrellas del cielo de Alhama, Alhama de Granada, con el telescopio del observatorio de Flavia y Estefan. La experiencia es tan sorprendente, maravillosa y excepcional, que no es posible ver y disfrutar de algo tan sin igual.
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0: En Radio Alhama en Internet actualizamos datos de hora y temperatura. 1:22, temperatura media en la zona de Alhama, 24 grados.
1: Oda en Espinela, mi pueblo no avanza, retrocede. Veo Alhama dolorido, teniendo orillas y fuente y un río de agua corriente donde navega el olvido. Cuánto deber incumplido, cuánta promesa vacía, el declive es osadía que a la razón encocora, que llegue pronto la hora del rango que antes lucía.
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0: Desde Radio Alhama en Internet, saludos, Arenas del Rey, Buenavista, Cacín, El Almendral, El Turro, Fornes, Jatar, Jayena, La Resinera, Los Bermejales, Pilas de Algaida, Santa Cruz del Comercio, Seco de Lucena, Ventas de Zafarraya y Zafarraya. Saludos a la comarca de Alhama.
1: Para España y Argentina. El pasado mes de mayo, Los Bermejales acogió el Bosque de la Poesía, una jornada dedicada a la naturaleza, la cultura y la defensa del entorno junto al pantano. Poetas, vecinos y escolares participaron en este encuentro literario impulsado por la Asociación Pantano Avanza. A continuación, poema Abril, de Ángeles Mora, recitado por su autora.
2: El día 7 se deslizó despacio entre las ramas, bajó por la escalera y vino a verme. Yo estaba todavía escondida en las sábanas de mi cuarto del sótano, pero él me despertó. Sin pensarlo, salimos al jardín. Los pájaros callaron medio mudos al vernos, aunque pronto volvieron a gritar al día 7. Sentí una rara unión caminando a su lado. Creo que ya en mi sueño lo esperé desde anoche. El bosque quedó quieto, solo las hojas secas los hablaban, y un petirrojo desgarró de pronto la luz de la mañana. Subimos la colina. Yo sabía a su lado que al caminar seguíamos las huellas de un poema. Juntos llegamos hasta arriba. Vimos el mar lejano. El día 7, entonces, abriéndose como una tentación, solo para mis ojos desplegó los secretos tesoros de esta isla. Bueno, yo lo que he visto ha sido un pantano en vez de un mar hoy. Muchas gracias.
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0: Elena, Heleno de Céspedes, Alhama de Granada 1545, Yepes 1588.
1: Romance a Elena, Heleno de Céspedes, recitado por su autor, Juan José Gallego Tribaldos.
0: Por el siglo XVI, vino a nacer en Alhama, la legendaria ciudad al oeste de Granada, una pequeña mulata, cuyo padre era alameño, pero la madre africana, que vivía ejercitando las labores de criada. Bautizada como Elena, años después se cambiara, pasando a llamarse Heleno, pues su cuerpo demandaba ser varón y no mujer, como natura fijara. Siendo muy joven casó con un muchacho en Alhama, que presto la abandonó tras dejarla embarazada, y el niño recién nacido se lo cedió resignada a un matrimonio cristiano en adopción acordada. Tuvo múltiples oficios por comarcas gaditanas, ejerció de tejedora en telares de Granada. Luego se marchó a Madrid, trabajando de empleada con un doctor cirujano, y en las consultas privadas aprendió con rapidez lo que el médico enseñaba. Asimismo, en la milicia como un soldado actuara, demostrando gran valor y bravura consumada en los embates guerreros y el estruendo de batallas que contra moriscos hubo por la fragosa Alpujarra. Más pronto Elena voló buscando cotas más altas y ejerció la medicina obteniendo buena fama, no solo con los diagnósticos y convenientes terapias, sino también porque fue la primera cirujana que realizó intervenciones en hospitales de España con su licencia académica legalmente titulada. Por cuestiones de intrusismo, las denuncias lo acosaban, y al determinar casarse con jovencita agraciada por el rito de la iglesia en ceremonia eclesiástica, el santo oficio intervino, fallando ser azotada y que en dispensarios públicos la cirugía practicara. Tuvo una inédita historia esta persona angustiada, que vivió como varón en cuerpo que no aceptaba, aunque supo soslayar situaciones desnortadas, esgrimiendo inteligencia y actitudes camufladas, aparentando ser hombre con atributos de dama. Elena Heleno de Céspedes, nativa y originaria del pueblo romanceado cuando el sultán perdió Alhama y que paseaba triste desde Elvira Viva Rambla, tuvo una vida azarosa, digna de ser novelada o dedicarle unos versos en cadencia sonantada, como aquel juglar anónimo que rimó el «Ay de mi Alhama». Le dedico este romance al jameño Antonio Arenas, periodista incombustible de las ciencias y las letras, porque fue quien me alertó del personaje de Elena, desconocida hasta entonces, salvo en tierras alameñas y en registros académicos, denominaciones médicas, donde como cirujana se menciona su presencia.

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1: 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En Radio Alhama en Internet actualizamos datos de hora y temperatura. 1:44, temperatura media en la zona de Alhama, 25 grados.
2: Mucho te pierdes sin conocer Alhama de Granada. 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
3: Hola, amantes de la historia. Hoy me sumerjo en la fascinante historia detrás de la reina Isabel I de Castilla, o como muchos de vosotros la conocéis, Isabel la Católica, y la leyenda de sus joyas empeñadas. Muchos creen que la reina Isabel empeñó sus joyas para financiar los viajes de Colón. Pero esa no es toda la verdad. Si bien es cierto que apoyó a Colón, sus joyas en realidad jugaron un papel crucial en la Guerra de Granada, específicamente para la conquista de Alhama en 1482. Entonces, ¿por qué Alhama? Capturar Alhama fue una movida estratégica en la lucha contra el reino nazarí de Granada. Una vez que Alhama fue asegurada el 28 de febrero de 1482, Isabel y su esposo, Fernando, reconocieron su importancia y ordenaron su defensa a toda costa. Isabel estaba profundamente comprometida con esta causa. Incluso se mudó a Córdoba, a pesar de estar embarazada, para supervisar la defensa y el aprovisionamiento de Alhama. Y sí, empeñó sus joyas para financiar este esfuerzo. Pero eso no es todo. También consiguió 100.000 florines de oro del Papa Sixto IV y solicitó préstamos de casi 3 millones de maravedíes a ciudades como Burgos. Su participación no se limitó solo al apoyo financiero. Fundó 3 iglesias en Alhama, incluyendo Santa María de la Encarnación, y estableció el primer hospital de sangre o hospital de campaña, marcando un momento significativo en la historia de la medicina militar. Los esfuerzos de Isabel fueron reconocidos por el Papa, quien declaró la Guerra de Granada una cruzada. Otorgó a Alhama privilegios como exenciones de impuestos y el título de muy noble y leal ciudad. Y en 2021, Alhama homenajeó a Isabel con un monumento, conmemorando sus contribuciones a la ciudad.
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0: 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En la voz de Manuel Juan García Ruiz.
1: Reino de Granada, miércoles 17 de junio. A don Antonio Gallego Burín, en 1952, debe Granada el Festival de Música y Danza, que en estos días celebra la 74 edición. Sus raíces, los conciertos sinfónicos desde 1883 en el Palacio de Carlos V, en la fiesta del Corpus, y el concurso de cante jondo de 1922 en la Alhambra. Felicitamos hoy a Gregorio, Basilio, Ismael, Nicandro, Valeria y Elena. La frase «dame pan y dime tonto», dicha poéticamente, predica orgullo y razón, mas cambia pronto de tono. Quien acepta sin encono la más leve humillación a cambio de una ración, y aunque por triste asombre se confirma la lección, vale menos la opinión que el sustento para el hombre.
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2: Tras esa estupenda introducción de nuestro director Juan Cabezas, arrancamos. Soy Elena y estamos en los estudios de Radio Alhama en internet.
3: Y yo soy Rodrigo. Un saludo. Vamos a comentar un trabajo de la redacción, ¿verdad?
2: Sí, un artículo de nuestro compañero Jesús Pérez Peregrina, publicado en alhama.com. Pues a ver, vamos a meternos de lleno en un fenómeno rural que, bueno, la verdad es que es verdaderamente fascinante.
3: Totalmente. Y es sobre la Romería de San Antonio 2026.
2: Eso es, porque siempre que se habla del declive demográfico, de la España vaciada, pues nos imaginamos un panorama casi inevitable. O sea, menos población equivale irremediablemente a calles desiertas y silencio.
3: Claro, la matemática triste de siempre.
2: Exacto. Pero en esta noticia que comentamos ahora, esa teoría salta por los aires, fíjate.
3: Es que para entender este contraste, el trabajo de nuestro compañero nos demuestra cómo un municipio pequeño como Jayena ha convertido esta romería en, bueno, una clase magistral de resistencia comunitaria.
2: Una pasada, porque logran movilizar a cientos de personas hacia el área recreativa de El Bacal y mezclan, pues, la devoción religiosa, la naturaleza y un vínculo social que es indestructible.
3: Ya, pero para entender el secreto, hay que fijarse en el esfuerzo que exige participar.

0: participar.
1: Madre mía, sí. Que no es poco.
0: Claro, no es un encuentro dominical donde llegas en coche, aparcas y te sientas a comer. ¿Qué va?
1: Para nada. La celebración arranca el viernes, con la ofrenda floral. Pero, a ver, el verdadero reto físico llega el gran día, el sábado 13 de junio.
0: Tras la tradicional misa rociera, toda la multitud hace una marcha a pie. 5 kilómetros.
1: 5 kilómetros, sí. Atravesando el impresionante parque natural.
0: Que se dice pronto, ¿eh?
1: Ya te digo. Y aquí viene un detalle que me parece brillante. Porque claro, si vemos a cualquier deportista preparándose ahora para una ruta así, seguro que va cargado con suplementos modernísimos.
0: Sí, sí. Los botes gigantes esos de polvos químicos para el preentrenamiento.
1: Exacto. Pues resulta que los jaieneros tienen la fórmula original y, vamos, definitiva para rendir al máximo.
0: ¿Te refieres al desayuno tradicional, supongo?
1: Hombre, por supuesto. Se preparan con un buen trago de aguardiente, chocolate caliente y dulces locales.
0: Tela, ¿eh? Eso sí que es energía pura de alto octanaje para subir la montaña.
1: O sea, un desayuno contundente de verdad.
0: Es una tradición gastronómica maravillosa. Pero bueno, lo verdaderamente revelador de este artículo es el mecanismo psicológico que esconde todo esto.
1: A ver, explícame eso un poco más.
0: Pues que caminar todos juntos esos 5 kilómetros, compartiendo ese peculiar desayuno, exige un esfuerzo físico colectivo.
1: Claro, claro.
0: Y es precisamente esa exigencia compartida la que va forjando un profundo sentido de comunidad, muchísimo antes de llegar a la meta en el bacal.
1: El esfuerzo une, no cabe duda. Pero, a ver, una vez que alcanzan esa meta y disfrutan de la inmensa celebración campestre, surge una duda logística evidente.
0: ¿Financiar todo eso?
1: Claro. ¿Coordinar y pagar semejante despliegue de forma ininterrumpida desde 1983?
0: Que fue cuando lo inició el párroco local, sí.
1: Pues tiene que ser un reto monumental para el pueblo.
0: Un reto enorme, desde luego. De hecho, solo se ha pausado en el año 98 y durante la pandemia reciente.
2: Es increíble.
0: Y todo se sostiene gracias a una figura clave, los mayordomos o romeros.
1: Que son los vecinos que lo organizan.
0: Exacto. Parejas que asumen voluntariamente esta enorme responsabilidad y lo hacen mediante la tradicional pedida por el municipio, recaudando los fondos necesarios.
1: Fíjate, si lo analizamos de cerca, esta pedida yendo por el pueblo es básicamente un crowdfunding.
0: Totalmente.
1: O sea, puramente analógico.
0: Es una forma pionera de micromecenazgo presencial que la comunidad ya utilizaba décadas antes de que existieran las plataformas de Internet.
1: Es la comparación perfecta, la verdad.
0: Y ese modelo de financiación colectiva es, precisamente, la clave absoluta de su éxito.
1: Porque lo pagan entre todos.
0: Eso es. Financiar la romería entre todos genera un sentido de propiedad compartida.
1: Ya. Ya veo por dónde vas.
0: Por eso, aunque el municipio sufra un descenso poblacional en invierno, los emigrantes que se marcharon a otras ciudades regresan puntualmente.
1: Claro, vuelven porque no son meros invitados a una fiesta. Se sienten dueños y guardianes vitales de su propia tradición.
0: Al aportar, te conviertes en una especie de accionista emocional de tu cultura.
1: Qué buena forma de verlo. Y ese peso explica por qué el clímax de toda esta jornada es tan potente, con el simbólico reparto del pan de San Antonio.
0: Todo rodeado de juegos y música campestre. Las fuentes de Alhama.com nos dejan claro que estamos ante un mecanismo de memoria y cohesión brutal.
1: Es el anclaje perfecto. Asegura que las nuevas generaciones mantengan el hilo conductor con sus raíces, vivan donde vivan.
0: Y esto, bueno, nos deja con una reflexión final muy provocativa.
1: Sí, porque en un mundo tan moderno, donde es facilísimo desconectarse, cabe preguntarse qué tradiciones locales actúan como anclas invisibles.
0: Esas que te obligan a regresar al hogar sin importar la distancia o el paso del tiempo.
1: Una gran reflexión para despedirnos. Seguiremos preparando más información y profundizando en las noticias que nos trae la redacción de Alhama.com.
0: Como siempre, bajo el guión y la dirección de Juan Cabezas, que está a los mandos en el control técnico.
1: Nos despedimos desde Radio Alhama en Internet. Un saludo y hasta la próxima.
0: Hasta punto.
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0: La relación de Isabel la Católica, la reina más grande de la historia, con Alhama de Granada, son claves trascendentes para la reunificación de España y proyección al nuevo mundo. Isabel vio a Alhama y tembló toda Castilla. No fue conquista ni astilla, fue fe rendida a su alma. Guardar su traza y su trama, dijo al hierro vencedor. Respetar piedra y rumor, que Alhama estrella inmemoria sea pilar de la historia por derecho y por amor. Manuel Juan García Calvo y Ruiz, de La Tana y Casasola.
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0: En Radio Alhama en Internet actualizamos datos de hora y temperatura. 2 de la tarde, 23 minutos. Temperatura media en la zona de Alhama, 25 grados.
1: Alhama de Granada, con sus casas colgantes y balnearios naturales al aire libre, es el lugar en el mundo donde la mano del hombre y la naturaleza han creado el más acogedor universo de vivencias y emociones que todo nacido debiera conocer y disfrutar.
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1: Soy Jesús Pérez y te traigo la historia de nuestra comarca.
2: Arenas del Rey.
3: Si buscas un lugar donde la historia, la naturaleza y las tradiciones se entrelazan, descubre Arenas del Rey.
2: Situado en la comarca de Alhama de Granada, este municipio destaca por su profunda identidad histórica y su entorno natural de gran valor.
3: Ubicado en el valle del río Cacín, que nace en su término municipal, su territorio ha estado habitado desde la antigüedad, con presencia romana y musulmana, hasta su reorganización tras la Reconquista.
2: La historia de Arenas del Rey quedó marcada de manera decisiva por el terremoto del 25 de diciembre de 1884, que destruyó prácticamente todo el municipio. Gracias a la solidaridad nacional y al apoyo de la corona, el pueblo fue reconstruido a finales del siglo XIX, con un nuevo trazado urbano, convirtiéndose en un símbolo de superación.
3: En 1973, Arenas del Rey se fusionó administrativamente con los municipios de Fornes y Jatar, aunque ambos recuperaron posteriormente su independencia, dejando a Arenas del Rey con su actual delimitación territorial.
2: Hoy, Arenas del Rey mantiene una población vinculada al medio rural, con una economía basada tradicionalmente en la agricultura de vega, especialmente el olivar y el almendro, y en los últimos años en el turismo rural y de naturaleza.
3: Un elemento clave del municipio es el Pantano de los Bermejales, inaugurado en 1958, que se ha consolidado como un espacio de referencia para actividades recreativas, deportivas y medioambientales. Su entorno natural ofrece oportunidades para el turismo rural, la observación de la naturaleza y la práctica de deportes acuáticos, convirtiéndose en un recurso importante tanto para el ocio como para la conservación del paisaje.
2: En su término municipal también se encuentra el punto de información de La Resinera, dentro del Parque Natural de las Sierras de Tejeda, Almijara y Alhama, que ofrece a los visitantes orientación y recursos para explorar este valioso entorno natural.
3: Arenas del Rey combina historia, naturaleza y tradición, ofreciendo un entorno único para vivir y disfrutar.
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4: Para España y Argentina, el pasado mes de mayo, Los Bermejales acogió el Bosque de la Poesía, una jornada dedicada a la naturaleza, la cultura y la defensa del entorno junto al pantano. Poetas, vecinos y escolares participaron en este encuentro literario impulsado por la Asociación Pantano Avanza. A continuación, poema Ramas Quebradas, de José Antonio Ruiz Reina, recitado por su autor.
5: Voy a leer un pequeño poema en prosa, aunque me han hecho el favor, ahí en el Bosque de la Poesía, de ponérmelo en verso. En fin, altera un poco lo que es la concepción del ritmo que tiene el poema en sí, pero no pasa nada. Se llama Ramas Quebradas. Ahito ya de luz tan apremiante, olvido la ventana y cierro el campo. Por sí misma vendrá la primavera, pintando sus contornos de memoria y anunciando un color que nadie ha visto. ¿Cómo me araña abril en la conciencia? ¿Cómo gotea este dolor enredado en las ramas quebradas de los árboles? Como sentir la extrema suavidad del gato que andará sobre mi tumba. Y tú, ciega, levantas tus ojos de mentira, sin saber que me aterra tu silencio y que no quiero dejar este desierto.

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6: En Radio Alhama en Internet actualizamos datos de hora y temperatura. 2 de la tarde, 42 minutos. Temperatura media en la zona de Alhama, 25 grados.
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1: Reino de Granada, miércoles 17 de junio. A don Antonio Gallego Burín, en 1952, debe Granada el Festival de Música y Danza, que en estos días celebra la 74 edición. Sus raíces, los conciertos sinfónicos desde 1883 en el Palacio de Carlos V, en la fiesta del Corpus, y el concurso de cante jondo de 1922 en la Alhambra. Felicitamos hoy a Gregorio, Basilio, Ismael, Nicandro, Valeria y Elena. La frase «dame pan y dime tonto», dicha poéticamente, predica orgullo y razón, mas cambia pronto de tono. Quien acepta sin encono la más leve humillación a cambio de una ración, y aunque por triste asombre se confirma la lección, vale menos la opinión que el sustento para el hombre.
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2: A ver, imaginemos intentar enhebrar una aguja mientras corremos a toda velocidad en una cinta.
3: Uf, imposible.
2: Claro, o sea, imagínate con el pulso a 190 pulsaciones, sin casi oxígeno, pero necesitando la calma absoluta de un cirujano para cada movimiento. Pues así es exactamente el brutal mundo del BTT Cross Country Olímpico.
3: Totalmente. Es una disciplina súper exigente.
2: Y hoy nos sumergimos a fondo en un hito deportivo espectacular, la reciente victoria de Miguel Solana Bustos en el Campeonato de Andalucía.
3: Eso es. Y para este análisis a fondo, nos estamos basando en un artículo deportivo sobre ciclismo firmado por Pedro Martín Fernández, publicado el 16 de junio de 2026.
2: Exacto. El objetivo de hoy es desgranar qué nivel de exigencia hace falta para dominar esta disciplina. Porque a primera vista, bueno, desde fuera parece un simple ejercicio de fuerza bruta sobre los pedales, ¿verdad?
3: Claro, mucha gente se queda solo con eso, pero hay muchísimo más bajo la superficie. O sea, vamos a examinar no solo la potencia física, que a ver, es innegable que la hay, sino la inteligencia táctica detrás de esta victoria alameña.
2: Porque la variante XCO u olímpica no es la típica ruta larga a un ritmo constante.
3: Que va para nada. Es un formato hipertécnico, muy explosivo, de dar muchas vueltas a un circuito y donde la estrategia mental es, pues eso, tan decisiva como la capacidad pulmonar.
2: Y esa agilidad mental quedó más que demostrada en la carrera decisiva del 13 de junio, ¿no? En los Llanos del Nacimiento de Coín, en Málaga.
3: Efectivamente. Y ojo con los detalles de ese recorrido, porque imponen respeto. Era un circuito cerrado de tan solo 800 metros de longitud y tenían que darle dos vueltas.
2: A ver, un circuito de 800 metros suena a, no sé, algo cortísimo. Algo que cualquier corredor con buena potencia explosiva podría ganar por pura fuerza bruta. ¿Por qué es tan decisivo el factor mental ahí?
3: Pues mira, lo fascinante aquí es la física del grupo en un espacio tan reducido. En un circuito tan corto, lleno de curvas sobre tierra, se produce un temido efecto acumulado.

0: acordeón.
1: Uf, claro. Frenan los de delante y se lía.
0: Eso es. Cada vez que el pelotón frena en una curva, los de atrás tienen que frenar todavía más. Y luego, claro, gastar el doble de energía para volver a acelerar y no perder rueda.
1: Ya. Es un desgaste brutal.
0: Totalmente. Pero Solana tenía una gran ventaja estratégica. Como partía desde la primera posición por ser líder de la Copa de Andalucía, pues salió a por todas desde los primeros metros.
1: O sea que no especuló, en absoluto.
0: Pero, al imponer su ritmo y colocarse en cabeza desde el segundo uno, evitó el caos del pelotón. Sin polvo en los ojos, sin esos frenazos constantes que te destrozan las piernas.
1: Claro, visto así es que tiene todo el sentido del mundo. Si vas el primero, trazas las curvas a tu conveniencia.
0: Exacto. Y obligas a los demás a ir a remolque.
1: Básicamente dictó la sentencia de la carrera desde el pitido inicial. El artículo detalla que abrió distancia súper rápido y la mantuvo con un pulso firme hasta cruzar la meta exhausto.
0: Es una claridad táctica impresionante, sobre todo justo en el momento en el que el cuerpo está al borde del colapso láctico y tu instinto solo te pide parar.
1: Totalmente. Y esa lectura magistral en Coín no es fruto de un buen día aislado, ¿verdad?
0: Para nada. Si conectamos esto con el panorama general, vemos un patrón de dominio clarísimo. O sea, este es su segundo título autonómico en los últimos 3 años.
1: ¡Qué barbaridad!
0: Sí, sí. Esto le va a permitir lucir el codiciado maillot blanquiverde, que es el símbolo del campeón. Y no solo eso. El corredor del club Espejo Bike ya es el vencedor matemático de la Copa de Andalucía.
1: Que, por cierto, el trofeo lo recogerá el próximo 20 de junio en Villanueva del Trabuco, si no me equivoco.
0: Efectivamente. Y a esto hay que sumarle que mantiene una posición estupenda en el circuito provincial de BTT de Granada.
1: Entonces, a ver, viendo esta avalancha de buenos resultados, ¿qué significa todo esto realmente a gran escala?
0: Pues mira, este nivel de éxito apunta muy alto. Consolida a Solana como la referencia andaluza indiscutible ahora mismo. Pero también apuntala todo el deporte alameño, situándolo firmemente en el mapa de la élite deportiva.
1: Al final, la lección clarísima aquí es sobre la constancia. O sea, el verdadero éxito no es tener un talento momentáneo, sino mantener ese liderazgo y esa forma a través de múltiples competiciones.
0: Eso es. Mantener la mentalidad ganadora durante meses.
1: Y bueno, para despedirnos me gustaría plantear una reflexión un poco provocadora a raíz de esto.
0: A ver, cuéntame.
1: Pues considerando la extrema concentración que exige dar vueltas a un circuito técnico bajo tanta presión, cabría preguntarse cómo el entrenamiento mental necesario para soportar esa explosividad agudiza la toma de decisiones en el día a día.
0: Interesante. Fuera del deporte, te refieres.
1: Exacto. O sea, si alguien es capaz de mantener la mente fría, tomando curvas al límite de la adherencia a 190 pulsaciones, ¿cómo de eficiente será esa misma mente resolviendo problemas en su trabajo o en la vida real?
0: Uf, la verdad es que es algo para pensar. Te deja dándole vueltas.
1: Desde luego. Pues ahí dejamos esa reflexión. Nos escuchamos en el próximo análisis a fondo.
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2: Señores del PP, ¡ay de mi Alhama! 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

0: En Radio Alhama en Internet actualizamos datos de hora y temperatura. 3 de la tarde, 20 minutos. Temperatura media en la zona de Alhama, 25 grados.
1: La relación de Isabel la Católica, la reina más grande de la historia, con Alhama de Granada, son claves trascendentes para la reunificación de España y proyección al nuevo mundo. Isabel vio a Alhama y tembló toda Castilla. No fue conquista ni astilla, fue fe rendida a su alma. Guardar su traza y su trama, dijo al hierro vencedor. Respetar piedra y rumor, que Alhama estrella in memoria sea pilar de la historia por derecho y por amor. Manuel Juan García Calvo y Ruiz, de La Tana y Casasola.
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1: En Radio Alhama en Internet actualizamos datos de hora y temperatura. 3 de la tarde, 42 minutos. Temperatura media en la zona de Alhama, 25 grados.
2: El pueblo de Jayena, en la comarca de Alhama, presume y ofrece su patrimonio histórico y su envidiable entorno natural, así como su carácter agrícola referente desde la época romana.
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1: Reino de Granada, miércoles 17 de junio. A don Antonio Gallego Burín, en 1952, debe Granada el Festival de Música y Danza, que en estos días celebra la 74 edición. Sus raíces, los conciertos sinfónicos desde 1883 en el Palacio de Carlos V, en la fiesta del Corpus, y el concurso de cante jondo de 1922 en la Alhambra. Felicitamos hoy a Gregorio, Basilio, Ismael, Nicandro, Valeria y Elena. La frase «dame pan y dime tonto», dicha poéticamente, predica orgullo y razón, mas cambia pronto de tono. Quien acepta sin encono la más leve humillación a cambio de una ración, y aunque por triste asombre se confirma la lección, vale menos la opinión que el sustento para el hombre.
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2: Imagínate organizar una logística impecable para cientos de personas en un solo día.
3: Buf, una locura.
2: Ya te digo, asegurando que nadie pase hambre, que los niños se diviertan y que los adultos, bueno, se vayan contentos.
3: Claro, a ver, es que eso suena a planificar una boda multitudinaria, ¿la verdad?
2: Totalmente. Pues en el artículo que comentamos ahora, redactado por un compañero de la redacción en alhama.com, vemos cómo un club de fútbol base ha hecho exactamente eso.
3: Sí, sí, y con la excusa del primer torneo Ciudad de Alhama.
2: Y lo fascinante de esta noticia, o sea, no es solo el aspecto puramente deportivo.
3: Exacto. La misión de este análisis es, a ver, entender cómo la organización de un evento infantil así se estructura de forma tan estratégica.
2: Para movilizar a toda una comarca, claro.
3: Eso es. Y servir, en realidad, de un gran escaparate institucional.
2: Vamos a desgranar un poco esa magnitud porque la ambición en el campo de la joya es, vamos, sorprendente.
3: Reúnen a nada menos que 12 equipos, fíjate.
2: 12, sí, de la comarca y de la provincia de Granada, en una agenda que es brutal.
3: Empiezan a las 9 de la mañana con los benjamines. Y ahí el artículo destaca a equipos como el Vandalia de Peligros y el Comarcal.
2: Para culminar en unas finales de oro y plata ya al mediodía.
3: Y luego, bueno, meten a los alevines.
2: Donde el Huétor Tajar promete dar mucho espectáculo.
3: Claro, para cerrar la jornada con un triangular infantil contra el Atarfe ya por la tarde.
2: Un auténtico encaje de bolillos, madre mía.
3: Es que el gran reto aquí no es que ruede el balón. O sea, es lograr mantener la fluidez sin tiempos muertos durante más de 8 horas seguidas.
2: Con críos de diferentes edades, además.
3: Exacto.
2: Por eso decía yo lo de la boda multitudinaria al principio. Meter tanto partido, finales, triangulares, en un solo campo local requiere una planificación milimétrica.
3: Es que si un equipo se retrasa 5 minutos en salir al campo, vamos, el castillo de naipes se te cae por completo.
2: Totalmente. Y ahí es donde entra la necesidad de gestionar también a los que no juegan.
3: Ah, claro, las familias.
2: Sí, sí. La organización ha diseñado unas tácticas de retención muy efectivas.
3: Muy efectivas, sí. A ver, hay churros con chocolate desde las 8:30 de la mañana.
2: Una maravilla.
3: Y una barra ininterrumpida.
2: Pero, ojo al dato, con un concurso muy llamativo.
3: ¿El del centro del campo?
2: Ese mismo. Padres y madres elegidos tirando a puerta desde el centro del campo para ganar una cesta de productos típicos.
3: ¡Qué pasada! Además, el texto destaca que garantizan obsequios para todos los equipos.
2: Y trofeos individuales, claro, para porteros menos goleados y máximos goleadores.
3: Pero, a ver, aquí me pongo yo un poco escéptica, ¿eh?
2: Cuéntame.
3: Suena genial, pero organizar concursos de penaltis y ofrecer churros no es simplemente una maniobra de marketing de manual.
2: Bueno, puede parecerlo, sí.
3: Es que da la sensación de que el deporte casi pasa a un segundo plano y que el verdadero objetivo es, pues eso, tener a la gente enganchada y consumiendo en la barra todo el día.
2: A ver, es una lectura un pelín cínica, pero la mecánica funciona exactamente así.
3: O sea, construyen una experiencia inmersiva.
2: Eso es. El objetivo es que los asistentes decidan quedarse, en lugar de ir, ver jugar al niño e irse a casa corriendo.
3: Claro, la gente se queda por la comida, por el ambiente

0: y por las risas del concurso. Pasan de organizar un simple cruce de partidos a crear el evento social de la semana.
1: Tiene todo el sentido. Y si leemos entre líneas, el propio artículo resalta que Álama vuelve a ser el epicentro del fútbol.
0: Gracias a este enorme esfuerzo colectivo, claro.
1: Sí, pero al final del texto sueltan un detalle que lo cambia todo.
0: Uy, a ver.
1: Revelan que este gran despliegue sirve como marco para presentar a la nueva junta directiva de la Unión Deportiva Alameña.
0: Ah, amigo. Ese es el verdadero núcleo de la cuestión. Es una impecable campaña de relaciones públicas.
1: Ni más ni menos.
0: Una directiva entrante necesita ganarse la confianza de los socios y de las familias. Y, bueno, dar un discurso formal en una asamblea vacía no genera el mismo impacto.
1: Tienen que dejar clarísimo que saben hacer las cosas bien.
0: Totalmente. Utilizan este éxito de convocatoria y la perfección organizativa para demostrar su capacidad de gestión.
1: Si logran dar de desarimar a medio pueblo, gestionar 12 equipos y cuadrar horarios sin un solo fallo,
0: demuestran un poder real para cohesionar a la comunidad.
1: Resulta fascinante cómo se entrelazan de manera tan inteligente el deporte formativo, las tradiciones culinarias y el entretenimiento familiar.
0: Todo suma para relanzar una institución local con mucha fuerza.
1: Es un despliegue que va muchísimo más allá del balón. Las familias se lo pasan bien, los niños juegan y la directiva, bueno, aprueba su primer gran examen con nota.
0: Exacto. Y al final, viendo el éxito rotundo de los churros, el ambiente festivo y los penaltis, uno se plantea una cosa.
1: ¿El qué?
0: Pues que a lo mejor estos clubes deportivos de base, en las pequeñas poblaciones, están haciendo mucho más por vertebrar la vida social que muchas administraciones.
1: Qué buena reflexión para cerrar. Ahí queda eso para pensarlo. Y bueno, nosotros seguiremos preparando más información, comentando los reportajes y noticias que nos preparan los compañeros de Alama.com.
0: Sí, siempre bajo la dirección y guión de Juan Cabezas, que está ahí pendiente en el control técnico.
1: Un saludo.
0: Hasta pronto.
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2: El 28 de febrero de 1482 se conquistó Alhama, la joya de la corona del Reino de Granada, que abarcaba parte de Jaén, parte de Murcia y de Cádiz, la totalidad de Almería, Málaga y Granada.
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1: En Radio Alhama en Internet actualizamos datos de hora y temperatura. 5 de la tarde, 24 minutos. Temperatura media en la zona de Alhama, 24 grados. 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
2: Conquista musulmana. En el año 711, con la llegada de los musulmanes a la península ibérica, Alhama de Granada pasó a formar parte de Al-Ándalus. Los nuevos gobernantes reconocieron rápidamente el valor de las aguas termales y desarrollaron aún más las instalaciones existentes. Bajo el dominio musulmán, Alhama floreció como un importante centro de salud y recreación. Los árabes construyeron nuevos baños y mejoraron los sistemas de canalización de agua. La ciudad se convirtió en un destino popular para la élite musulmana, que acudía a disfrutar de los beneficios terapéuticos de sus aguas.
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3: Ventas de Zafarraya es una entidad local autónoma situada en el llano de Zafarraya, a casi 1000 metros de altitud, y perteneciente al municipio de Alhama de Granada.
4: Un lugar donde la fértil llanura se une a las sierras que rodean el histórico paso natural del Boquete de Zafarraya.
3: Su territorio guarda huellas de ocupación humana desde el Paleolítico Medio, además de restos de época visigoda, prueba de la antigüedad de este asentamiento.
4: El nombre de la localidad procede del topónimo árabe Manzil Fas Raya, una antigua venta en la ruta real entre Málaga y Granada, reflejo de su pasado como lugar de paso y encuentro.
3: En 1842, Ventas de Zafarraya se constituyó como municipio independiente.
4: Uno de los momentos más duros de su historia fue el terremoto del 25 de diciembre de 1884, que destruyó gran parte del pueblo. La reconstrucción contó con ayuda llegada desde Cuba, dando lugar al sobrenombre de Nueva Habana, aún presente en la memoria colectiva.
3: Durante el siglo XX, la llegada del ferrocarril en 1922 impulsó su desarrollo hasta su cierre en 1960. En 1975, el municipio fue anexionado a Alhama de Granada.
4: Desde 2002, Ventas de Zafarraya es entidad local autónoma, con una sociedad unida que conserva su patrimonio y tradiciones.
3: Hoy, su economía sigue latiendo al ritmo del campo y de la agricultura.
4: 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Historia, identidad y futuro en el corazón del llano.
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5: Para España y Argentina, el pasado mes de mayo, Los Bermejales acogió el Bosque de la Poesía, una jornada dedicada a la naturaleza, la cultura y la defensa del entorno junto al pantano. Poetas, vecinos y escolares participaron en este encuentro literario impulsado por la Asociación Pantano Avanza. A continuación, poema El Dios de los Peces, de Álvaro Salvador, recitado por su autor.
6: Bueno, antes que nada le quiero agradecer a Manolo Fernández por su invitación a participar en este Bosque de la Poesía, que es una iniciativa estupenda que ha llegado, como han dicho, a España de mano de nuestro amigo Chema Cotarelo. Y bueno, de algunos de los demás ya había participado antes. Voy a leerle este poema que está puesto en el bosque, que se titula El Dios de los Peces. Si existe algún dios, si hubo alguna vez un Dios en tu corazón, el Dios que ahora te acoge y te consuela, habrá de ser el Dios de los pantanos, el Dios de los peces. Te recuerdo estos días junto a la orilla, con el pañuelo al cuello y la gafa oscura fijas en mí, pendientes de la caña que quiero sostener con mis dos manos. Lanza el sedal con fuerza, lánzalo, lánzalo como si en ese esfuerzo apostaras tu vida. Y la apostábamos. Entonces yo era casi un niño y tú un hombre fuerte, un hermano fuerte y poderoso que intentaba enseñarme a pescar, a robar tesoros en las profundidades del lago, tesoros como animales perlados, inquietantes y elásticos, imposibles rayos de luz. Aprender a pescar era tan grave como saber vivir, y yo intuía en tu entusiasmo esa enseñanza, el rito de iniciación que nos brindaban las mañanas de domingo en el pantano. Me recuerdo yo mismo, con saquito de lana y con pañuelo al cuello, la cabeza muy alta sosteniendo el sedal, y un modo de mirar al horizonte que fingía ser maduro. Hermano, si existe algún Dios, Si hubo alguna vez un Dios en tu corazón, el Dios que ahora te acoge y te consuela, habrá de ser el Dios de los pantanos, el Dios de tus pantanos y mis peces. Muchas gracias.
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1: 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En Radio Alhama en Internet, actualizamos datos de hora y temperatura. 5 de la tarde, 40 minutos. Temperatura media en la zona de Alhama, 24 grados.
9: 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Conciencia e historia. Hoy, Pantano de los Bermejales, canto a un pueblo que persiste. Despierta, pueblo dormido, que tu nombre aún resuena y no hay ruina, ni condena, ni muro que esté vencido. Del pantano al sol erguido se alza el verbo que redime, que la esperanza se anime, que retorne la labranza mientras viva la esperanza. Nunca un pueblo se suprime.
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0: Donde el monte abre sus venas, te busco en la vereda honda, en los silencios de Alhama, guardo tu nombre a deshora. Susurra el río, bajo el puente tiembla la tarde en suspiros sin detenerse. En las cartas que te escribo va mi alma, las mece el viento cansino que baja. Late mi pecho jameño cuando pienso que las lees. Otra vez vuelvo a escribirte como quien riega la ausencia sin respuesta tuya, pero sin olvido en mi querencia.
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2: A ver, imaginemos intentar enhebrar una aguja mientras corremos a toda velocidad en una cinta.
3: Uf, imposible.
2: Claro, o sea, imagínate con el pulso a 190 pulsaciones, sin casi oxígeno, pero necesitando la calma absoluta de un cirujano para cada movimiento. Pues así es exactamente el brutal mundo del BTT Cross Country Olímpico.
3: Totalmente. Es una disciplina súper exigente.
2: Y hoy nos sumergimos a fondo en un hito deportivo espectacular, la reciente victoria de Miguel Solana Bustos en el Campeonato de Andalucía.
3: Eso es. Y para este análisis a fondo, nos estamos basando en un artículo deportivo sobre ciclismo firmado por Pedro Martín Fernández, publicado el 16 de junio de 2026.
2: Exacto. El objetivo de hoy es desgranar qué nivel de exigencia hace falta para dominar esta disciplina. Porque a primera vista, bueno, desde fuera parece un simple ejercicio de fuerza bruta sobre los pedales, ¿verdad?
3: Claro, mucha gente se queda solo con eso, pero hay muchísimo más bajo la superficie. O sea, vamos a examinar no solo la potencia física, que a ver, es innegable que la hay, sino la inteligencia táctica detrás de esta victoria alameña.
2: Porque la variante XCO u olímpica no es la típica ruta larga a un ritmo constante.
3: Que va para nada. Es un formato hipertécnico, muy explosivo, de dar muchas vueltas a un circuito y donde la estrategia mental es, pues eso, tan decisiva como la capacidad pulmonar.
2: Y esa agilidad mental quedó más que demostrada en la carrera decisiva del 13 de junio, ¿no? En los Llanos del Nacimiento de Coín, en Málaga.
3: Efectivamente. Y ojo con los detalles de ese recorrido, porque imponen respeto. Era un circuito cerrado de tan solo 800 metros de longitud y tenían que darle dos vueltas.
2: A ver, un circuito de 800 metros suena a, no sé, algo cortísimo. Algo que cualquier corredor con buena potencia explosiva podría ganar por pura fuerza bruta. ¿Por qué es tan decisivo el factor mental ahí?
3: Pues mira, lo fascinante aquí es la física del grupo en un espacio tan reducido. En un circuito tan corto, lleno de curvas sobre tierra, se produce un temido efecto acordeón.
2: Uf, claro, frenan los de delante y se lía.
3: Eso es. Cada vez que el pelotón frena en una curva, los de atrás tienen que frenar todavía más. Y luego, claro, gastar el doble de energía para volver a acelerar y no perder rueda.
2: Ya, es un desgaste brutal.
3: Totalmente. Pero Solana tenía una gran ventaja estratégica. Como partía desde la primera posición por ser líder de la Copa de Andalucía, pues salió a por todas desde los primeros metros.
2: O sea que no especuló, en absoluto.
3: Pero, al imponer su ritmo y colocarse en cabeza desde el segundo uno, evitó el caos del pelotón. Sin polvo en los ojos, sin esos frenazos constantes que te destrozan las piernas.
2: Claro, visto así es que tiene todo el sentido del mundo. Si vas el primero, trazas las curvas a tu conveniencia.
3: Exacto. Y obligas a los demás a ir a remolque.
2: Básicamente dictó la sentencia de la carrera desde el pitido inicial. El artículo detalla que abrió distancia súper rápido y la mantuvo con un pulso firme hasta cruzar la meta exhausto.
3: Es una claridad táctica impresionante, sobre todo justo en el momento en el que el cuerpo está al borde del colapso láctico y tu instinto solo te pide parar.
2: Totalmente. Y esa lectura magistral en Coín no es fruto de un buen día aislado, ¿verdad?
3: Para nada. Si conectamos esto con el panorama general, vemos un patrón de dominio clarísimo. O sea, este es su segundo título autonómico en los últimos 3 años.
2: ¡Qué barbaridad!
3: Sí, sí. Esto le va a permitir lucir el codiciado maillot blanquiverde, que es el símbolo del campeón. Y no solo eso. El corredor del club Espejo Bike ya es el vencedor matemático de la Copa de Andalucía.
2: Que, por cierto, el trofeo lo recogerá el próximo 20 de junio en Villanueva del Trabuco, si no me equivoco.
3: Efectivamente. Y a esto hay que sumarle que mantiene una posición estupenda en el circuito provincial de BTT de Granada.
2: Entonces, a ver, viendo esta avalancha de buenos resultados, ¿qué significa todo esto realmente a gran escala?
3: Pues mira, este nivel de éxito apunta muy alto. Consolida a Solana como la referencia andaluza indiscutible ahora mismo. Pero también apuntala todo el deporte alameño, situándolo firmemente en el mapa de la élite deportiva.
2: Al final, la lección clarísima aquí es sobre la constancia. O sea, el verdadero éxito no es tener un talento momentáneo, sino mantener ese liderazgo y esa forma a través de múltiples competiciones.
3: Eso es. mantener la mentalidad ganadora durante meses.
2: Y bueno, para despedirnos me gustaría plantear una reflexión un poco provocadora.

0: A raíz de esto.
1: A ver, cuéntame.
0: Pues considerando la extrema concentración que exige dar vueltas a un circuito técnico bajo tanta presión, cabría preguntarse cómo el entrenamiento mental necesario para soportar esa explosividad agudiza la toma de decisiones en el día a día.
1: Interesante. Fuera del deporte, ¿te refieres?
0: Exacto. O sea, si alguien es capaz de mantener la mente fría, tomando curvas al límite de la adherencia a 190 pulsaciones, ¿cómo de eficiente será esa misma mente resolviendo problemas en su trabajo o en la vida real?
1: Uf, la verdad es que es algo para pensar. Te deja dándole vueltas.
0: Desde luego. Pues ahí dejamos esa reflexión. Nos escuchamos en el próximo análisis a fondo.
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0: Collar poético de espinelas a la comarca de Alhama de Granada, conciencia e historia. A El Almendral, Simas, Polge y rutas de aventura. Dicen que en noches calladas la sierra sale a su encuentro y el eco trae el aliento de reinas enamoradas. Por las cimas encantadas pasan sombras sin final y ese rumor terrenal, que es alma de zafarraya, se eleva cual atalaya para ver el almendral.
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0: En Radio Alhama en Internet actualizamos datos de hora y temperatura. 7 de la tarde, 23 minutos. Temperatura media en la zona de Alhama, 25 grados.
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2: Pantano de los Bermejales, naturaleza y vida.
3: En el valle del río Cacín, el Pantano de los Bermejales es hoy un lugar para disfrutar, compartir y desconectar. Sus aguas tranquilas y sus pinares invitan al baño, al paddle surf, a los paseos en bote y a vivir la naturaleza con calma.
2: A su alrededor, senderos, miradores y el cañón del río Cacín ofrecen paisajes únicos, ideales para caminar, descubrir fauna y respirar aire puro.
3: Aquí también siguen vivas las tradiciones, encuentros vecinales, fiestas como la Candelaria, actividades deportivas y eventos que unen a quienes viven y a quienes visitan este rincón tan especial.
2: El futuro del Pantano de los Bermejales mira al turismo sostenible, a la convivencia con la naturaleza y al cuidado de un entorno que es herencia y oportunidad.
3: Ven al Pantano de los Bermejales, un refugio de agua y naturaleza, paraíso natural en la comarca de Alhama.
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4: Para España y Argentina, el pasado mes de mayo, Los Bermejales acogió el Bosque de la Poesía, una jornada dedicada a la naturaleza, la cultura y la defensa del entorno junto al pantano. Poetas, vecinos y escolares participaron en este encuentro literario impulsado por la Asociación Pantano Avanza. A continuación, poema Herencia del Paisaje, de Antonio Carvajal, recitado por José Antonio Ruiz Reina.
5: Os voy a leer el poema de Antonio Carvajal, porque Antonio no es que ponga una excusa. Antonio está ingresado en el hospital de Motril a la espera de que le hagan una intervención quirúrgica seria, una implantación de una válvula. Entonces, él hubiera estado aquí, indudablemente. Como no está, pues yo voy a leer este poema suyo que me pidió que eligiera y que leyera aquí. Desde luego, no va a ser lo mismo, porque Antonio, aparte de ser el inmenso poeta que es un intérprete que está a la misma altura de su propia composición. Yo voy a hacer lo que pueda y, en fin, que Dios me ilumine. Herencia del paisaje. Lo que llamaba mío ya no existe, pero aquello en que fui, que me envolvía, todavía es un halo que fulge y reconozco en las mieses unánimes y en las serenas brisas. Aún me quedan los montes y los humos que se elevan difusos de los sotos, remotos como un sueño que en la luz imprimiera, antes de disolverse, las huellas de algún gozo. Solo ama el paisaje quien lo vive, quien lo vivió y el que vivirlo espera. Pasajera la ausencia para encontrarse dentro de lo que fue su espíritu y recobrado alienta. Lo que llamaba mío ya es memoria, que otros conservan para mí en colores, en alcores rosados que ilumina el ocaso con su destello nuncio del olvido y la noche. Mi corazón lo lleva como perla, que no es rocío de una nueva aurora. Una hora, y no más, le queda a la mirada. Dejadme que la extienda donde el amor me consta.
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0: Elena, Eleno de Céspedes, Alhama de Granada 1545, Yepes 1588.
1: Romance a Elena, Eleno de Céspedes, recitado por su autor, Juan José Gallego Tribaldos.
0: Por el siglo XVI, vino a nacer en Alhama, la legendaria ciudad al oeste de Granada, una pequeña mulata, cuyo padre era alameño, pero la madre africana, que vivía ejercitando las labores de criada. Bautizada como Elena, años después se cambiara, pasando a llamarse Eleno, pues su cuerpo demandaba ser varón y no mujer, como natura fijara. Siendo muy joven casó con un muchacho en Alhama, que presto la abandonó tras dejarla embarazada, y el niño recién nacido se lo cedió resignada a un matrimonio cristiano en adopción acordada. Tuvo múltiples oficios por comarcas gaditanas, ejerció de tejedora en telares de Granada. Luego se marchó a Madrid, trabajando de empleada con un doctor cirujano, y en las consultas privadas aprendió con rapidez lo que el médico enseñaba. Asimismo, en la milicia como un soldado actuara, demostrando gran valor y bravura consumada en los embates guerreros y el estruendo de batallas que contra moriscos hubo por la fragosa Alpujarra. Más pronto Elena voló buscando cotas más altas y ejerció la medicina obteniendo buena fama, no solo con los diagnósticos y convenientes terapias, sino también porque fue la primera cirujana que realizó intervenciones en hospitales de España con su licencia académica legalmente titulada. Por cuestiones de intrusismo, las denuncias lo acosaban, y al determinar casarse con jovencita agraciada por el rito de la iglesia en ceremonia eclesiástica, el santo oficio intervino, fallando ser azotada y que en dispensarios públicos la cirugía practicara. Tuvo una inédita historia esta persona angustiada, que vivió como varón en cuerpo que no aceptaba, aunque supo soslayar situaciones desnortadas, esgrimiendo inteligencia y actitudes camufladas, aparentando ser hombre con atributos de dama. Elena Eleno de Céspedes, nativa y originaria del pueblo romanceado cuando el sultán perdió Alhama y que paseaba triste desde Elvira Vivarrambla, tuvo una vida azarosa, digna de ser novelada o dedicarle unos versos en cadencia sonantada, como aquel juglar anónimo que rimó el «Ay de mi Alhama». Le dedico este romance al jameño Antonio Arenas, periodista incombustible de las ciencias y las letras, porque fue quien me alertó del personaje de Elena, desconocida hasta entonces, salvo en tierras alameñas y en registros académicos, denominaciones médicas, donde como cirujana se menciona su presencia.

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2: En Radio Alhama en Internet actualizamos datos de hora y temperatura. 7 de la tarde, 42 minutos. Temperatura media en la zona de Alhama, 25 grados.
3: 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En los silencios de Alhama, guardo tu nombre a deshora. Susurra el río, bajo el puente tiembla la tarde en suspiros sin detenerse. 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

0: Arenas del Rey. Debe su nombre a Carlos III y Alfonso XII tras el terremoto. 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Tierra, aunque sacudida, se alzó con fe y con tesón. España fue solución y en tu nombre aún resplandece esa fuerza que agradece con el alma y corazón.
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Son las 8 de la tarde. 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

emissora favorita. Saludos de quien os habla, Alejandro López, Mr. Ale Krishna. Al micrófono en la dirección, producción, edición y selección musical nos acompaña, como siempre, nuestra redactora Nereida Rubio. Recuerda que puedes oír La Vuelta al Mundo en 80 Músicas en Uniradio Huelva y estamos emitiendo también en 72 emisoras más de 20 países. Este programa se emite desde España, Alemania, Italia, Bélgica, Portugal, Eslovaquia, Francia, Inglaterra, Estados Unidos, Brasil, Argentina, México, Chile, Colombia, Costa Rica, Paraguay, Ecuador, Uruguay, Irán y la Guayana Francesa.

0: Nosotros a nuestra redactora Nereida Rubio, a la que ya saludamos. Hola Nere, ¿qué tal? ¿Cómo estamos?
1: Hola Ale, pues como todos los programas, la entusiasmada soy yo por estar aquí en estas ondas y compartir con nuestros oyentes nuestra increíble selección musical.
0: Impacientes, estamos por descubrir tu selección musical de esta semana. Pero antes de descubrir esa selección musical que tienes preparada, te recuerdo, querido oyente, que La Vuelta al Mundo en 80 Músicas está en formato podcast. 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Edición número 768 de La Vuelta al Mundo en 80 Músicas. ¡Comenzamos! 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

0: Hemos empezado el programa de esta semana descubriendo el octavo álbum de estudio de Brooklyn Funk Essentials llamado Black Butterfly, un disco que salió a la venta el pasado 15 de mayo en el sello Dorado Records. Como dice la banda, la mariposa negra es un símbolo de esperanza, renovación y cambio inevitable. Y este octavo álbum de estudio de Brooklyn Funk Essentials marca la continua revolución del groove de la banda. En este disco, la formación explora una gran variedad de ritmos múltiples, instrumentación analógica, improvisaciones funky y arreglos cautivadores. En él nos ofrece una vez más un viaje musical completo a través de canciones enmarcadas en una temática lírica de amor, respeto, inclusión, esperanza y sueños. Y lo que hemos escuchado de este nuevo trabajo de Brooklyn Funk Essentials, Black Butterfly, y nos ha servido de portada de nuestra edición número 768 de La Vuelta al Mundo en 80 Músicas, ha sido el tema 77 Blackout. Ellos eran Brooklyn Funk Essentials.
1: Y nos vamos hasta Francia, porque allí nos está esperando Awards and Plus, un dúo formado por Giff y Jousla, activos desde finales de los años 2000 dentro de la escena beatmaker europea.

Europea, explorando los territorios del rap instrumental. Su sonido se caracteriza por el uso de samples de soul, jazz y funk, combinados con beats precisos y una producción muy cinematográfica. A lo largo de su carrera han publicado varios trabajos de forma independiente, consolidando un sonido elegante y reconocible, basado en baterías contundentes, atmósferas cálidas y una producción muy cuidada. Su música se mueve entre el beatmaking clásico y la electrónica downtempo, creando paisajes sonoros envolventes. Y lo que nos traen Hours Sun Plus es su nuevo tema publicado, titulado Lima, y que salió al mercado el pasado 22 de mayo. Con todos vosotros, Hours Sun Plus y este temazo llamado Lima.

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3: Y el pasado 5 de junio salió al mercado en el sello Airfono, Parallel Universe Volumen 1, la nueva colaboración entre la cantante egipcia británica Natasha Atlas y el violinista, compositor, productor y director musical egipcio Sami Bishai, y del que ya escuchamos en este programa su single de adelanto allá por abril de este año. El disco es una audaz reinvención del punto de encuentro musical entre Oriente y Occidente. Si bien algunas texturas evocan un imaginario retrofuturista, el espíritu del disco está firmemente anclado en el presente, arraigado en una visión audazmente contemporánea del pop árabe, filtrado a través de una composición sonora experimental. Natasha Atlas es una artista de renombre internacional que cuenta con una de las voces más singulares del mundo. Es conocida desde hace tiempo por fusionar la música occidental y la de Oriente Medio, y se la puede describir como una pionera del pop electroárabe. Mientras, Sami Bishai es conocido por fusionar de manera magistral la música clásica árabe con la tradición clásica occidental y géneros contemporáneos. A lo largo de su carrera ha expandido su práctica musical hacia el jazz, la música electrónica, la improvisación, el pop y las formas experimentales. Descubrimos esta joya de Natasha Atlas y Sami Bishai, este Parallel Universe Volumen 1, oyendo el tema llamado Dausha.

y tenemos el enorme placer de presentaros ahora Tradisco, el segundo álbum de Eletro Mascarimirí, un proyecto de experimentación electromediterránea ideado por Claudio Caballo Gianotti, líder histórico de la banda de Salento en Italia, Mascarimirí. En este nuevo lanzamiento, las pichicas, las tamburriatas y las tarantelas del sur de Italia se reinterpretan y transforman en estructuras rítmicas híbridas en las que los ritmos de baile inspirados en los años 70 y 80 se fusionan con texturas mediterráneas, psicodelia y acid house. El resultado es un sonido hipnótico y físico que se convierte en el legado sonoro de la Tradinnovazione de Mascarimirì. Tradisco sigue al álbum Music for Dancing de 2021 y profundiza en su exploración sonora. El tambor de marco del Salento, el tamburredu, sigue siendo el elemento central y distintivo, actuando como puente entre la producción electrónica y los instrumentos tradicionales. Tradisco nace tras una reflexión musical basada en la música de baile del Mediterráneo de los años 70 y 80, cuando en las discotecas del Mediterráneo se bailaba música dance con melodías locales. De ahí parte la reflexión de Claudio Caballo sobre lo que puede ser hoy en día una música de baile basada en los tambores del Mediterráneo, desde el Daf de Oriente Medio hasta el Rick árabe, desde el Bendir magrebí hasta el Tamburredu salentino, pasando por la Tamorra de Campania. Toda una serie de estilos que se funden en Tradisco. Obviamente, todo esto toma forma con los instrumentos de hoy en día, samplers, sintetizadores y beats electrónicos que se combinan con las flautas del Mediterráneo, como el aulos griego, la flauta doble egipcia, el nai, la charamela y las bombarde. Descubrimos este impresionante trabajo de Eletro Mascarimirì, que nos ha encantado y mucho este Tradisco, escuchando el tema Bendiri 2.0, Eletro Mascarimirì.

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6: Y seguimos ahora desde Amán, desde la capital de Jordania, de donde os traemos a Yazan Sarayra. Al crecer en una comunidad beduina, Yazan se sintió atraído por los ritmos atemporales del desierto, pero no fue hasta que probó su primer controlador MIDI cuando encontró una nueva forma de expresar esos sonidos. Sus primeros lanzamientos, Saré y el álbum Shark et Habana, dieron vida a su visión musical inicialmente a través de hipnóticos bucles en directo que culminaron en un característico sonido electro-rock psicodélico. Su trabajo actual se basa en sus raíces e introduce texturas microtonales inspiradas en los makamat de Oriente Medio, con letras poéticas fusionadas con tecno melódico progresivo. La música de Yazan se adentra en el núcleo de la identidad y el patrimonio, sumergiendo a los oyentes en las historias de lugares y figuras históricas que dieron forma a su región. Es una declaración de pertenencia, un llamamiento a abrazar y celebrar las tradiciones y la cultura autóctonas, al tiempo que se navega por la omnipresente atracción de la modernidad. Y hemos traído a Yazan Sarayra porque aparece en el recopilatorio From Manchester to Lebanon, editado por el sello inglés Mkrapal y que salió al mercado el pasado 15 de mayo. Bueno, pues escuchamos esta participación de Yazan Sarayra en de Manchester al Líbano, oyendo su tema Hbeshi. Yazan Sarayra.

Y os traemos ahora el EP de adelanto de lo que será el nuevo trabajo discográfico del dúo colombiano de música electrónica Rizomagic, un trabajo que llevará por título Cumbión Planetario y que saldrá en el sello Soundway el próximo 26 de junio. El dúo explora los límites de la música electrónica y lo psicodélico con un nuevo álbum de ritmos de cumbia lo-fi, pulsos ambientales con efectos glitch y líneas de bajo contundentes, combinando elementos del dubstep, el downtempo, el acid y la cumbia electrónica, en concreto el ritmo ralentizado de la cumbia rebajada de Monterrey. Cumbión Planetario se caracteriza por un espíritu de exploración sonora muy influenciado por la escena de Bogotá. El sonido del dúo se basa en BPMs lentos, aunque ellos se apresuran a señalar que, a diferencia de la cumbia rebajada, el género que explora la cumbia ralentizada y manipulada derivada de México, que es música compuesta con tempos altos y luego ralentizada, ellos componen directamente a un tempo más lento, dando la impresión de que está ralentizada. La pareja explora una tradición muy querida al tiempo que reinventa su sonido, al que denominan futurismo psicotrópico colombiano. Vamos a descubrir, pues, esta cumbia rebajada de inicio en el proceso de creación de lo nuevo de Rizomagic, Cumbión Planetario, oyendo esta, Plutarco, en la que colabora Conjunto Medialuna. Ellos son Rizomagic.

Y seguimos descubriendo auténticas maravillas sonoras con Trap Therapy, un proyecto tan reciente que apenas existe información biográfica consolidada. Trap Therapy es un colectivo francófono con fuertes conexiones culturales con el Magreb, especialmente Argelia, que mezcla rap, spoken word, electrónica y músicas populares norteafricanas. En los créditos aparecen nombres como Sidi Sadou, Ismael Alem, Luis Henry Chambat o Kenzie Bourras, que aportan voces, programación y producción dentro de un formato claramente colectivo. Musicalmente, Trap Therapy se mueve en un territorio muy interesante donde conviven ritmos urbanos, electrónica de baja velocidad, poesía hablada y referencias a la tradición musical magrebí. Temas como cabaret, cine o Koiljum la Bagarre muestran una mezcla de francés y árabe con una producción minimalista pero cargada de atmósfera y personalidad. Lo que más me llama la atención del colectivo es precisamente esa capacidad para unir melodías árabes, textos en francés y grooves electrónicos en un sonido muy actual, pero profundamente conectado con sus raíces. Bueno, pues descubrimos al colectivo Trap Therapy oyendo su canción Cabaret, publicada el pasado 13 de febrero de este 2026. Trap Therapy.

0: Y nos vamos a despedir con Captain Josarian, baterista, productor, fanático del DAF, apasionado de la música, DJ y creador alemán, que nos presenta su último proyecto, Fela Kuti in DAF.
1: Sí, pero antes nos despedimos de nuestra redactora Nereida Rubio, a la que le damos las gracias un programa más por el fantástico trabajo que hace. Nere, muchas gracias.
0: Muchas gracias a ti, Ale. Un programa más ha sido maravilloso.
1: Maravilloso es tenerte aquí todas las semanas. Eso sí que es maravilloso. ¿Nos vemos la semana que viene?
0: Nos vemos la semana que viene, sí.
1: Perfecto. Di adiós, Nereida.
0: Adiós, Nereida.
1: Bueno, pues como bien dices, Nere, nos despedimos con Captain Josarian, del que os presentamos su último proyecto, Fela Kuti in DAF, EP que incluye 4 temas remezclados, renovados y versionados de Fela Kuti, ya sabéis, la leyenda del Afrobeat, con colaboraciones del saxofonista y compositor Jimmy Tenor y de Nichos Chabel de Radio Citizen. Este trabajo es algo así como si Fela Kuti se encontrara con King Tubby y con el que el capitán Josarian ha hecho realidad su sueño. Lo que en un principio comenzó como versiones instrumentales, las pistas evolucionaron hasta convertirse en versiones DAP completas que rinden homenaje al legado musical de Fela, el legendario músico africano, al Afrobeat de Nigeria y al reggae y el DAP de Jamaica. Cada tema se trata con efectos DAP esenciales como ecos, reverberación y filtrado, pero también con efectos de sonido analógicos adicionales que, según Captain Josarian, sustituyen sonoramente el contenido lírico que falta. En su búsqueda de la magia de Fela Kuti, Josarian llegó incluso a localizar parte del equipo original que había utilizado Fela Kuti. Sody Marcis Weber, de los Zarma Studios de París, donde han grabado Fela Kuti, Femi Kuti, Sion Kuti o Damian Marley, se encargó de la premasterización en la mesa de mezclas Deca original que utilizó Fela Kuti en Lagos. Bueno, pues nos despedimos de todos vosotros y de nuestra edición número 768 de La Vuelta al Mundo en 80 Músicas en clave Afrobeat Dub, de la mano de Captain Josarian y su Fela Kuti in DAF, del que escuchamos esta Water Nugget Enemy, en la que colabora Jan Weisenfeld. Él es Captain Josarian. Hasta la semana que viene.

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1: Bueno, pues tras esta introducción que ha hecho nuestro director Juan Cabezas, empezamos con el comentario de ahora. Resulta bastante impactante visualizar la entrada a un edificio majestuoso, mirar hacia arriba buscando una espectacular cúpula del siglo XVI y de pronto notar que el suelo está cubierto de paja.
2: Paja, plumas y excremento de gallina, claro.
1: Exacto, ese es exactamente el tremendo contraste que tenemos sobre la mesa. En este análisis profundizamos en un artículo publicado por un compañero en alhama.com sobre la situación de la ermita de Nuestra Señora de los Remedios, en Alhama.
2: Que es un caso de estudio brutal, ¿no?
1: Totalmente. Y la misión de esta inmersión es entender cómo un templo histórico que alberga 5 siglos de memoria pasa de ser el centro espiritual de una comunidad a convertirse literalmente en un gallinero y al final en una ruina olvidada.
2: Una decadencia tremenda.
1: Es como, a ver, como decidir ignorar una pequeña gotera en el techo de casa. La destrucción total no llega por un cataclismo, sino por la silenciosa inacción de mirar hacia otro lado.
2: Y para comprender la magnitud de esa inacción, tenemos que visualizar lo que realmente se está perdiendo. Hablamos de un origen ligado a la poderosa Orden de Calatrava, o sea, esa orden militar y religiosa que tuvo un inmenso control territorial allá por 1515.
1: Madre mía, 1515.
2: Sí, fíjate si hace tiempo. Quien financiaba esto, Gutiérrez de Padilla, no

0: Después de sobrevivir a la furia de la naturaleza, sufre saqueos durante la guerra civil y termina usándose como almacén, cuadra y gallinero.
1: Y aquí surge un dilema interesantísimo. A ver, ¿cómo cambia una sociedad tan drásticamente? O sea, ¿cómo se pasa de encargar majestuosos retablos policromados cubiertos de pan de oro en 1725 a criar aves de corral bajo esa misma cúpula?
0: Es un salto enorme.
1: ¿Fue pura necesidad de supervivencia en la posguerra o refleja una amnesia cultural mucho más profunda?
0: Pues es una secuencia donde una cosa lleva a la otra. Y la mecánica de cómo ocurre es fascinante y trágica a la vez. En la desesperación extrema de la posguerra, las prioridades cambian por completo, claro.
1: Claro, lo primero es comer.
0: Exacto. El arte y la herencia pasan a un segundo plano cuando la urgencia absoluta es alimentarse. Los grandes espacios vacíos, como una ermita ya saqueada, ofrecen una utilidad inmediata para guardar animales o grano. La necesidad física justifica ese uso.
1: Ya, pero luego la cosa se queda así.
0: Ese es el problema. Aquí es donde entra esa amnesia cultural que decías. Una vez superada la época de hambre, la sociedad nunca le devolvió su dignidad al edificio. Esa solución temporal de emergencia, pues, se enquistó.
1: Se normalizó por completo.
0: Totalmente. El gallinero se convirtió en la nueva normalidad y el valor histórico simplemente se borró de la memoria colectiva.
1: Y esa misma amnesia es la que ha pavimentado el camino hasta la crisis actual, porque el aislamiento del monumento ya no es solo mental, ahora es puramente físico. Las cubiertas se están hundiendo.
0: Se vienen abajo, ¿sí?
1: El texto de nuestro compañero en alhama.com es claro. Si la ermita sigue en pie, es casi exclusivamente por la inmensa robustez de sus gruesos muros originales.
0: Muros de los de antes.
1: Exacto. Además, los dueños de las parcelas colindantes han ido levantando cerramientos que aíslan visualmente el recinto, complicando muchísimo que algún día se recupere como, no sé, un auditorio o un museo.
0: Claro, es que el entorno urbano la está asfixiando por completo. El abandono ha creado un cerco literal alrededor de la estructura.
1: Vale, pues voy a ejercer de abogada del diablo. Un momento.
0: A ver, dispara.
1: Si la estructura lleva décadas en este estado sin ninguna intervención y vemos que se desmorona un poco más cada invierno que pasa, no se ha cruzado ya el punto de no retorno. Siendo pragmáticos, a nivel técnico y económico, parece que ya es demasiado tarde y habría que dejarla caer.
0: Bueno, es una duda muy lógica frente a un edificio tan deteriorado, pero la respuesta técnica y patrimonial es un rotundo no. Salvar la ermita no significa reconstruirla exactamente igual que en 1515, o sea, creando un falso histórico.
1: Claro, no vas a hacer un decorado.
0: Eso es. La consolidación de ruinas modernas funciona de otra manera. Se trata de estabilizar esos gruesos muros que aún resisten, frenar el deterioro con cubiertas protectoras para que no entre más agua y asegurar los restos de la cúpula.
1: Frenar la degradación, digamos.
0: Exactamente. Al hacer esto, no solo se salvan piedras viejas, se rescata el testimonio tangible de la evolución urbana de Alhama. Perder esta estructura sería borrar para siempre el rastro físico de la Orden de Calatrava y la evidencia de cómo las generaciones pasadas superaron sus peores crisis.
1: Entendido, entendido. No es devolverle su estado original, es detener la hemorragia para preservar la cicatriz histórica. Viéndolo así, la tragedia cobra otra dimensión, ¿verdad?
0: Sin duda.
1: Tenemos un edificio que superó terremotos y cambios de época brutales, pero que ahora se encuentra acorralado por su mayor enemigo, que es la apatía diaria.
0: Y esto nos deja con una reflexión vital. Si un testigo mudo de medio milenio de historia, con todo su arte y su memoria, puede ser borrado simplemente porque la sociedad dejó de prestarle atención, cabe preguntarse algo bastante inquietante.
1: A ver.
2: ¿Qué otras piezas fundamentales de la memoria histórica local están colapsando ahora mismo, en absoluto silencio, camufladas ante nuestros propios ojos como simples edificios viejos?
1: Una pregunta provocadora para llevarnos a la reflexión. Exactamente igual que esa gotera silenciosa que sigue destruyendo los cimientos si nadie decide mirar hacia arriba y arreglarla.
2: Tal cual.
1: Todo esto bajo la dirección y guión de Juan Cabezas, que está al mando en el control técnico. Nos escuchamos pronto.
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2: En Radio Alama en Internet actualizamos datos de hora y temperatura. 9 de la noche, 24 minutos. Temperatura media en la zona de Alama, 22 grados.
3: ¡Ay de mi Alama! ¿Dónde la responsabilidad y conciencia de la Junta de Andalucía del PP, de la Diputación de Granada del PP o del Ayuntamiento también del PP? Al negar el derecho a la mejora de las comunicaciones la estáis condenando al aislamiento. ¿Por qué le negáis un espacio escénico donde la cultura pueda ir a compás del progreso? 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
2: Poblado y Presa de los Bermejales. Agua que da vida.
3: ¿Conoces la historia del Pantano de los Bermejales? Esta obra cambió para siempre el paisaje de la comarca de Alhama y sus pueblos. La idea de embalsar el río Cacín nació a principios del siglo XX, pero no fue hasta 1947 cuando comenzaron las obras definitivas.
2: Tras años de excavaciones, túneles y hormigonados, el pantano entró en funcionamiento en 1958 y su inauguración oficial, el 29 de abril de 1961, marcó el inicio de una nueva vida para estas tierras.
3: Hoy, el Pantano de los Bermejales es mucho más que agua embalsada. Es progreso, memoria y naturaleza. No solo abastece de agua a la agricultura y es un motor económico para los campos de Granada, sino que también produce energía eléctrica, aportando luz y desarrollo a su comarca.
2: Rodeado por el Parque Natural de las Sierras de Tejeda, Almijara y Alhama, con los impresionantes tajos del cañón del río Cacín y vestigios milenarios como antiguos dólmenes, el pantano es un recordatorio de que el agua es vida y futuro.
3: Un legado que sigue dando vida y esperanza a su tierra y a su gente. Hoy, más que nunca, los Bermejales reivindican vida, memoria y futuro.
0: No permitamos que nos roben nuestra identidad.
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4: Para España y Argentina. El pasado mes de mayo, Los Bermejales acogió el Bosque de la Poesía, una jornada dedicada a la naturaleza, la cultura y la defensa del entorno junto al pantano. Poetas, vecinos y escolares participaron en este encuentro literario impulsado por la Asociación Pantano Avanza. A continuación, poema A ti, Bermejales, de Juan y Olmos, recitado por su autora.
5: Yo, como lo he hecho para esto, un perfil... Un perfil a Bermejales. O sea que leyendo este poema, el que no sepa, pues sabe lo que es Bermejales. A ti, Bermejales. El pantano de los Bermejales majestuoso se muestra, con esos buenos caudales que recibe de la sierra. Lo mismo del río Añales, que hasta él también llega. Tiene otros remanentes, como el del río Marchán. Así de grandioso luces. Es una bella estampa. Reflejando los lugares que por siempre te acompañan. Por todo lo que tú eres, mucha gente te valora. Esos buenos pretendientes miman mucho tu existencia, cuidando tus alrededores, reponiendo tu arboleda, por lo importante que eres, por los servicios que prestas, nuestras playas especiales, que riegan bien nuestras tierras, por todos esos valores, qué grandiosa es tu existencia.

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6: En Radio Alhama en Internet actualizamos datos de hora y temperatura. 9 de la noche, 42 minutos. Temperatura media en la zona de Alhama, 22 grados.
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1: Collar poético de espinelas a la comarca de Alhama de Granada, conciencia e historia. Cacín, que brinda con su vaso del neolítico por los actuales talentos de raza y honor. En los tajos se despeña la esencia y fuerza del río, va cincelando con brío las montañas que lo enseña. Cada grieta se hace dueña de linaje y de razón, de esperanza e ilusión que Cacín nunca declina y es bandera que ilumina la conciencia de un bastión.
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Desde ahora, durante los próximos minutos, vamos a recordar, a echar la vista atrás, los clásicos del pop, del rock, del soul, del pasado siglo y comienzos del siglo XXI. Los artistas, estilos, canciones que marcaron a más de una generación. Los saludos de Marcelo Romero, dirigiendo y presentando, y empezamos el programa.

Ahí estaba, enterita, al completo, ese Laila de Derek and the Dominos, ese Laila de Eric Clapton, junto a Jim Gordon, componiéndola en el año 71, y dedicada a la que por aquel entonces era la mujer de George Harrison, Patty Boy, que George conoció haciendo el rodaje de Qué noche la de aquel día. Patty Boy, que acabó casándose con Eric Clapton y separándose también. Ahí estaba, año 72, con esa canción para la historia hemos empezado este programa de hoy con la guitarra, además de la de Eric Clapton, la de Duane Allman, que es el que hacía el riff del comienzo del tema. Bienvenidos a Rock al Red.

Con esta canción empezó todo, comenzó todo en el año 54, en el verano del 54, un jovencísimo Elvis Aaron Presley interpretando este viejo blues de Arthur Crudo, del That's All Right Mama, esa canción que dedicó a su madre, Gladys, y que supuso el boom definitivo del rock and roll en los años 50, 60, 70. Esto era rockabilly genuino, con Scotty Moore a la guitarra, Bill Blood al contrabajo y Elvis a la guitarra de acompañamiento. Grabada en los estudios Sun Records de Memphis, Tennessee.

La fantástica y fabulosa voz de Barbara Streisand y esa canción que ganó el Oscar por la película Ha nacido una estrella, una de las enésimas versiones que se hicieron en los años 70, concretamente en el año 76, y que protagonizó Barbara junto a Kris Kristofferson, un papel que en un principio iba a protagonizar Elvis, pero al final el coronel Parker y la productora no se pusieron de acuerdo y nos quedamos con las ganas. Phil Ramone produjo esta canción del año 76 de Barbara Streisand, Evergreen, esas hojas perennes. Qué bonito.

Ahí estaban los Ramones de Algete, los Nikis, que hacían alusión a esos Nikis de verano que nos ponemos habitualmente y que algunos llevan animales, en este caso era una especie de lagarto, el Lacoste, famoso Lacoste francés. Pues ahí estaban los Nikis de Algete con ese tema que en el año 85 lo convirtieron en número uno, el Imperio Contraataca, aquel que se refería a aquellas épocas doradas del Reino de España, cuando Felipe II, que nunca se ponía el sol en nuestras tierras. Los Ramones de Algete y la voz de Emilio Sancho, los Nikis, y mira que eran, eso, no demasiado bueno, pero aprendieron, ¿eh?, con los años.

De Alan Parsons Project y este Don't Answer Me, no me respondas, del 84, ese homenaje que Alan Parsons hizo a Phil Spector, y ese muro de sonido, esa superposición de instrumentos, guitarras, baterías, bajos, etcétera, etcétera. En el año 84, en aquel álbum que se llamó Bamonia Avenue, del ingeniero de sonido de los Beatles, como fue Alan Parsons a finales de la historia de los Beatles. Eric Wolfson, que era el que ponía la voz en las canciones de Alan Parsons en la época dorada, los años 70 y primeros 80. Hoy en Rock Adulto Contemporáneo de Alan Parsons Project.

Earth, Wind and Fire, tierra, viento y fuego, una de las formaciones legendarias de la música funky, soul, R&B norteamericana de todos los tiempos. Ahí estaba, ese tema del año 78, el Fantasy, Maurice White y Philip Bailey, el cantante. Por cierto, en el año 90, unos italianos que se llamaban Black Box hicieron una buena versión, llegando al número 5 en el Reino Unido. Tierra, viento y fuego, Earth, Wind and Fire.

Otra de esas grandes formaciones británicas de los años 80, Echo and the Bunnymen, Echo y los hombres conejo, desde Liverpool, epicentro de grandes grupos y grandes bandas de todos los tiempos. Ian McCullo liderando a los Bunnymen y este The Killing Moon, la luna asesina de ese año, del álbum Ocean Rain. El rock alternativo británico, hoy también en rock alrededor del siglo XX.

Ahí estaban los Yopis desde Cuba. Cuba, México y Argentina, los tres países que introdujeron el rock and roll en España y cantando en español. Es decir, los Yopis por México, ellos estuvieron estudiando en Estados Unidos justo en los años 50 y allí aprendieron y escucharon a Elvis, Little Richard, Chuck Berry y dijeron, oye, esto me gusta y me encanta, esto lo tengo que cantar yo. Y así lo hicieron, se vinieron a España, actuaron en Madrid, en la por entonces famosa Sala Pasapoga, cantaron y grabaron en España y vendieron los derechos de autor, con lo cual sus descendientes estarán acordando de ellos todavía. Esta fue una versión que hicieron del Old Shoe Cat de Elvis que se llamó Estremécete.

Reflexiones sobre mi vida, Reflection of My Life, de Marmalade, los mermelada escoceses de nacimiento y de crianza. Ahí estaba Junior Campbell al frente de esta verdadera maravilla del año 69, aunque un par de años antes ya lo tocaron el éxito con una versión de los Beatles, de la Obla Di Obla Da. Ahí estaba su primer lanzamiento en década después de dejar la CBS. Y ni qué decir tiene que han pasado por este rock alrededor del siglo XX, en eso que conocemos como la primera invasión británica.

La voz de Brett Anderson al frente de los británicos Sweat, ante su traducción literal, y este Trash, basura, del año 96, es su tercer álbum, Coming Up. Estuvo también en las filas de los Sweat Bernard Butler, que se marchó en el año 94. El Britpop británico, por supuesto que sí. Hoy no podía faltar en esta cita semanal con la mejor música de todos los tiempos, nacional e internacional.

cita semanal con los Beatles y este Penny Lane, que formaba junto a Strawberry Fields Forever la doble cara A de aquel single del año 67. Se editó en Inglaterra en un doble EP de 4 canciones, pero en Estados Unidos se recogió en un álbum llamado Magical Mystery Tour, con canciones de la película, de aquel viaje un poquito pasado de rosca en autobús, con los singles que completaban el álbum. La historia de los Beatles también pasa siempre por aquí, en Rock alrededor del siglo XX.

Ahí estaban Almanzora, desde Almería, por supuesto que sí, Almanzora, que fue la escisión de los puntos, aquellos que formó Pepe Grano de Oro y que llenaron los veranos en los años 70 de temas como Cuando salga la luna, Llorando por Granada y un largo etcétera, y después se reconvirtieron en Almanzora. Procedían de aquel pueblo de Almería llamado Cuevas de la Almanzora, lugar de nacimiento, por cierto, de Carlos Herrera. Estamos en el 79 y estamos con esta Muñeca de Ojos Oscuros, que fue su gran canción de finales de los 70. Y estamos acabando el rock alrededor del siglo XX de hoy. El final, como siempre, con ese éxito, en este caso de John Waite, un artista que en el año 84 conseguía un número uno desde Lancaster, en Inglaterra, con la canción llamada Missing You. No te echamos de menos, nos volvemos a escuchar el domingo o en los podcasts habituales de la casa. Los saludos de Marcelo Romero y hasta la semana que viene. ¡Feliz semana, amigos y amigas!

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0: Casi todos los oficiales han estado heridos o contusos y sin embargo se muestran animados y satisfechos. Pero ni mi hermana ni yo sentimos miedo entre las tropas. El valor es comunicativo y ejerce una sugestión sobre los espíritus.
1: Estas firmes y valerosas palabras fueron escritas por una mujer entre los bombardeos de la Guerra de Marruecos. Se trata de la primera corresponsal de guerra en la prensa en lengua española. Pertenecen a la almeriense Carmen de Burgos. Los viajes ocuparon gran parte de su tiempo. Su compromiso con la sociedad y un permanente anhelo de plenitud la empujó a explorar el mundo, siempre en busca de un paraíso inalcanzable. Se atrevió con temas reservados hasta entonces a las plumas masculinas. Ciencia, derecho y política inundan su obra.
0: No era un hombre lo que tenía frente a sí. Eran la ley y la sociedad todas hechas carne. Era el marido.
1: Sus inquietudes le hicieron involucrarse en la realidad de la España de principios del siglo XX, aumentando su conciencia feminista a medida que las injusticias del país le golpeaban. En una sociedad machista, la calidad profesional y valentía de su obra despertaron el recelo de sus contemporáneos. La dictadura silenció su voz. Hoy, muy pocas mujeres y hombres la recuerdan.
0: Espero resucitar por la fuerza del libro que no habré podido escribir.
1: Devolverle la vida a Carmen de Burgos está en tu mano. Viaja con ella y apasiónate con sus conmovedoras historias.
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0: Fernán Núñez, localidad de anchas y empinadas calles, reposa sobre un altozano a los pies de la campiña cordobesa.
1: Este día del año de 1382, para celebrar la conquista de Córdoba por mi soberano Fernando III, yo, Fernán Núñez, capitán de su ejército, tomo y doy mi nombre a esta torre vigía musulmana.
0: A mediados del siglo XIV, la torre pasa a manos de don Diego Gutiérrez de los Ríos, alférez de Córdoba, quien erige un castillo alrededor del cual va creciendo la ciudad de Fernán Núñez.
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Son las 11 de la noche. 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
1: Imagínate organizar una logística impecable para cientos de personas en un solo día.
2: Buf, una locura.
1: Ya te digo, asegurando que nadie pase hambre, que los niños se diviertan y que los adultos, bueno, se vayan contentos.
2: Claro, a ver, es que eso suena a planificar una boda multitudinaria, ¿la verdad?
1: Totalmente. Pues en el artículo que comentamos ahora, redactado por un compañero de la redacción en alhama.com, vemos cómo un club de fútbol base ha hecho exactamente eso.
2: Sí, sí, y con la excusa del primer torneo Ciudad de Alhama.
1: Y lo fascinante de esta noticia, o sea, no es solo el aspecto puramente deportivo.
2: Exacto. La misión de este análisis es, a ver, entender cómo la organización de un evento infantil así se estructura de forma tan estratégica.
1: Para movilizar a toda una comarca, claro.
2: Eso es. Y servir, en realidad, de un gran escaparate institucional.
1: Vamos a desgranar un poco esa magnitud porque la ambición en el campo de la joya es, vamos, sorprendente.
2: Reúnen a nada menos que 12 equipos, fíjate.
1: 12, sí, de la comarca y de la provincia de Granada, en una agenda que es brutal.
2: Empiezan a las 9 de la mañana con los Benjamines. Y ahí el artículo destaca a equipos como el Vandalia de Peligros y el Comarcal.
1: Para culminar en unas finales de oro y plata ya al mediodía.
2: Y luego, bueno, meten a los alevines.
1: Donde el Huétor Tajar promete dar mucho espectáculo.
2: Claro, para cerrar la jornada con un triangular infantil contra el Atarfe ya por la tarde.
1: Un auténtico encaje de bolillos, madre mía.
2: Es que el gran reto aquí no es que ruede el balón. O sea, es lograr mantener la fluidez sin tiempos muertos durante más de 8 horas seguidas.
1: Con críos de diferentes edades, además.
2: Exacto.
1: Por eso decía yo lo de la boda multitudinaria al principio. Meter tanto partido, finales, triangulares, en un solo campo local requiere una planificación milimétrica.
2: Es que si un equipo se retrasa 5 minutos en salir al campo, vamos, el castillo de naipes se te cae por completo.
1: Totalmente. Y ahí es donde entra la necesidad de gestionar también a los que no juegan.
2: Ah, claro, las familias.
1: Sí, sí. La organización ha diseñado unas tácticas de retención muy efectivas.
2: Muy efectivas, sí. A ver, hay churros con chocolate desde las 8:30 de la mañana.
1: Una maravilla.
2: Y una barra ininterrumpida.
1: Pero ojo al dato, con un concurso muy llamativo.
2: ¿El del centro del campo?
1: Ese mismo. Padres y madres elegidos tirando a puerta desde el centro del campo para ganar una cesta de productos típicos.
2: ¡Qué pasada! Además, el texto destaca que garantizan obsequios para todos los equipos.
1: Y trofeos individuales, claro, para porteros menos goleados y máximos goleadores.
2: Pero, a ver, aquí me pongo yo un poco escéptica, ¿eh?
1: Cuéntame.
2: Suena genial, pero organizar concursos de penaltis y ofrecer churros no es simplemente...

0: líneas, el propio artículo resalta que Álama vuelve a ser el epicentro del fútbol.
1: Gracias a este enorme esfuerzo colectivo, claro.
0: Sí, pero al final del texto sueltan un detalle que lo cambia todo.
1: Uy, a ver.
0: Revelan que este gran despliegue sirve como marco para presentar a la nueva junta directiva de la Unión Deportiva Alameña.
1: Ah, amigo. Ese es el verdadero núcleo de la cuestión. Es una impecable campaña de relaciones públicas.
0: Ni más ni menos.
1: Una directiva entrante necesita ganarse la confianza de los socios y de las familias. Y, bueno, dar un discurso formal en una asamblea vacía no genera el mismo impacto.
0: Tienen que dejar clarísimo que saben hacer las cosas bien.
1: Totalmente. Utilizan este éxito de convocatoria y la perfección organizativa para demostrar su capacidad de gestión.
0: Si logran dar de desarimar a medio pueblo, gestionar 12 equipos y cuadrar horarios sin un solo fallo,
1: demuestran un poder real para cohesionar a la comunidad.
0: Resulta fascinante cómo se entrelazan de manera tan inteligente el deporte formativo, las tradiciones culinarias y el entretenimiento familiar.
1: Todo suma para relanzar una institución local con mucha fuerza.
0: Es un despliegue que va muchísimo más allá del balón. Las familias se lo pasan bien, los niños juegan y la directiva, bueno, aprueba su primer gran examen con nota.
1: Exacto. Y al final, viendo el éxito rotundo de los churros, el ambiente festivo y los penaltis, uno se plantea una cosa.
0: ¿El qué?
1: Pues que a lo mejor estos clubes deportivos de base, en las pequeñas poblaciones, están haciendo mucho más por vertebrar la vida social que muchas administraciones.
0: Qué buena reflexión para cerrar. Ahí queda eso para pensarlo. Y bueno, nosotros seguiremos preparando más información, comentando los reportajes y noticias que nos preparan los compañeros de Alama.com.
1: Sí, siempre bajo la dirección y guión de Juan Cabezas, que está ahí pendiente en el control técnico.
0: Un saludo.
1: Hasta pronto.
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0: En Radio Alhama en Internet actualizamos datos de hora y temperatura. 11 de la noche, 22 minutos. Temperatura media en la zona de Alhama, 19 grados.
1: 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Guardo tu nombre a deshora. Susurra el río, bajo el puente tiembla la tarde en suspiros sin detenerse. 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

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Y pienso en aquellas mañanas y siento aún el calor de nuestros cuerpos que entre las sábanas formaban una cárcel maravillosa de la que no resistíamos a huir. 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

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Como acaba todo, casi sin querer. Igual que el río se pierde en el mar. 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
2: Zafarraya, historia y naturaleza entrelazadas.
3: Situada en la comarca de Alhama, en la frontera con la provincia de Málaga, Zafarraya es un municipio donde la historia y la geología se entrelazan de manera excepcional.
2: El origen del nombre Zafarraya es árabe. Las teorías más aceptadas indican que proviene de Faja al-Raya, campo de pastores, o de Saya Raya, límite de territorio, haciendo referencia tanto a su ubicación fronteriza entre Granada y Málaga como a su tradicional actividad de pastoreo. La zona cuenta con vestigios de asentamientos humanos desde la prehistoria.
3: Hace más de 30.000 años, los neandertales del hombre de Zafarraya dejaron su huella, y a lo largo de la historia diversas culturas, como el Argar, los fenicios, los romanos y los musulmanes, contribuyeron al desarrollo histórico y cultural de la región.
2: En 1813, Zafarraya adquirió la condición de villa independiente, consolidando su identidad tras siglos de disputas con Alhama de Granada. En 1850 quedó agregada a Loja con fines administrativos, fijándose en 1871 los primeros límites oficiales con Alhama.
3: El municipio ha enfrentado también episodios difíciles. En Navidad de 1884, un terremoto destruyó aproximadamente un 30% de los edificios y provocó 25 fallecimientos, incluida la antigua iglesia. Posteriormente, la villa fue reconstruida siguiendo un trazado urbano planificado que aún hoy caracteriza su organización de calles rectas y ordenadas.
2: Zafarraya cuenta con un paisaje singular. Destaca el Polje de Zafarraya, una depresión kárstica rodeada de formaciones calcáreas y fallas geológicas que dirigen las aguas hacia sumideros naturales, evidenciando millones de años de actividad tectónica y procesos de erosión.
3: El municipio incluye, además, el enclave de El Almendral, que preserva las tradiciones rurales y refuerza el valor cultural y natural de la localidad.
2: Zafarraya mantiene vivas sus tradiciones y su actividad cultural a través de celebraciones como la Candelaria, el Carnaval, el Corpus Christi, sus ferias y el Festival Zafarrayas. Asimismo, ofrece oportunidades para el turismo de naturaleza y aventura mediante senderos, vías ferratas, tirolinas y rutas ciclistas.
3: La economía local conserva un estrecho vínculo con el territorio a través de la agricultura y la ganadería, consolidando la identidad rural del municipio.
2: Zafarraya es, en suma, un municipio que combina patrimonio histórico, riqueza geológica y tradición cultural, constituyendo un espacio único para el descubrimiento, la experiencia y el disfrute.
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4: Para España y Argentina, el pasado mes de mayo, Los Bermejales acogió el Bosque de la Poesía, una jornada dedicada a la naturaleza, la cultura y la defensa del entorno junto al pantano. Poetas, vecinos y escolares participaron en este encuentro literario impulsado por la Asociación Pantano Avanza. A continuación, poema Ay, tierra mía, de Salvador Arias, recitado por su autor.
5: Me fui a Barcelona, ejerciendo la cátedra de lengua y literatura, y mi esposa, que está por ahí también, bióloga, y toda nuestra vida profesional pues, ha sido en Barcelona. Pero cuando llovía, a mí me llovía Alhama, me llovía el pantano. Este pantano bendito que yo de pequeño, de acólito, con don Manuel Moreno, con don Manuel Morcillo, pasamos por el río y más de una vez nos caímos y nos mojamos, pero riéndonos. Bendito aquellos años, bendita tierra. Y ahora ya jubilados, pues aquí estamos los dos en Alhama, porque la tierra de uno, eso es una raíz clavada, como digo, en el poema. El poema lo he dedicado a Manuel, perdona que me extienda, pero es que es necesario a las personas que hacen este bien, hay que saber decirle gracias. A Pantano Avanza. El gran tesoro de un pueblo es tener sus nobles almas, gozando vida en silencio y aliviando sed con sus aguas. A ti, con afecto. Ay, tierra mía, ¿qué tendrás tú, tierra mía, que al nacer tu raíz clavas honda en mis entrañas vivas? Cuido, riego y amo en mi alma cada noche, cada día, sin importar dónde vaya. Ese alegre pueblo y gente, dulce el ritmo y tierno acento, mis sentires enternecen y hechizan viejos recuerdos soñares cuando anochece, de aquellos años primeros. Fina lluvia besa mi alma en mi otro lejano pueblo, donde aroma en mis entrañas del rastrojo húmedo seco, siento que besa mi cara, lluvia en brisa y romero. Tan tuyo y tú eres tan mío, tu honda raíz tan clavada, que sentires de mi vida y los gozares de mi fragua, cuando mi ausencia es tardía, abro el viejo bail mi alma. ¿Dónde estás? ¿Dónde estás, recuerdo y vida? Mi dulce raíz clavada, tu tierna y dulce caricia la noto en mí, tan cercana, que me llenas de alegría y borras las penas en mi alma cuando siento tu sonrisa y alegre fiesta en la plaza. Tus lágrimas son las mías. La misma luna de plata prende su alegre sonrisa con viejos ritmos de comparsas que yo bailé con mi niña, hoy señora de mi casa y madre de nuestras hijas, que esta raíz también ama. Brillan letras de oro y plata en muda lápida fría, brota tierna llama en mi alma de amor, de gente querida que jamás será olvidada. Riega la tierra mi lágrima y esa raíz sepultada, fuente y razón de mi vida. Ay, tierra mía. Gracias.
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1: En Radio Alama en Internet actualizamos datos de hora y temperatura. 11 de la noche, 44 minutos. Temperatura media en la zona de Alama, 19 grados.
12: Que te den morcilla, curiosa frasecita, o también que te den por saco, que te jodan, o alguna otra más escatológica. Pues bien, la morcilla con cebolla es alimento sano y completo, por carecer de hidratos de carbono y es rica en proteínas y nutrientes. Platón adjudica el invento al griego Aftónitas, que ya aparece en la Odisea. Yo no sé cómo ni cuándo llegó la receta al ama, pero sí sé que si difícil es igualarla, es imposible superarla.
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0: proyectos que veo para Alhama de Granada. Alhama de Granada es un plató natural de cine y televisión. El paisaje, los tajos, las termas, las callejuelas históricas, iglesias y el entorno natural posee una fuerza visual cinematográfica única para la cultura y el turismo. Se ha de crear una oficina de rodajes en Alhama. Medios humanos y materiales y presupuesto. Medios humanos. 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Lo promoverá el excelentísimo ayuntamiento, con la colaboración del Patronato de Estudios Alameños, los Grupos de Desarrollo Rural, Diputación y Andalucía, y dotará al municipio y comarca de los 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

0: Saludos, ¿qué tal? Buenas tardes, bienvenidas, bienvenidos a la Onda Local de Andalucía, tercera edición de este a oeste en este miércoles 10 de junio. Los incendios siguen sin dar tregua. El consejero en funciones de Sanidad, Presidencia y Emergencias, Antonio Sanz, ha avanzado que el perímetro del incendio de Villanueva de los Castillejos supera ya las 5.000 hectáreas calcinadas. Se trata de una cifra que no ha alcanzado en Andalucía ninguno de los fuegos declarados durante los últimos 3 años. Sin embargo, Sanz ha indicado que se están cumpliendo las previsiones y que todas las actuaciones que se habían previsto desarrollar este día y evitar reactivaciones están, dice, resultando eficaces, al tiempo que ha señalado que el cambio de viento previsto se retrasa aún más, por lo que abre una nueva ventana de oportunidad.
1: Tenemos una nueva ventana de oportunidad que nosotros saludamos, evidentemente, y es que el cambio de viento puede llegar más tarde, puede llegar incluso a partir de las 8 de la tarde, va evolucionando, y eso significa que toda la estrategia que podamos seguir atacando en situación noroeste, es decir, noroeste, que es el desarrollo del incendio de cola a cabeza, pues tiene resultado eficaz.
0: Así lo ha manifestado este mediodía desde el puesto de mando avanzado en San Bartolomé de la Torre, en Huelva, tras una nueva reunión del Comité de Operaciones, en el que ha asegurado que la situación sigue siendo compleja. Apunte que destacamos en portada, vamos a repasar más asuntos del día en titulares.

0: La Junta destaca la voluntad de acuerdo entre Partido Popular y Vox tras su primer encuentro. María Jesús Montero aspira a liderar con el PSOE una oposición que permita, dice, frenar la hoja de ruta de un gobierno de PP y Vox. La huelga del sector logístico en Sevilla alcanza su tercera jornada sin que por el momento se hayan producido avances. El Colegio de Periodistas de Andalucía pide entornos seguros y anima a denunciar los casos de acoso en los medios. Conocemos el estado actual de nuestras carreteras con Darío Carnicero desde la DGT. Buenas tardes.
1: Buenas tardes. A esta hora se complica la circulación, especialmente en la provincia de Almería, en el enlace de la A7 con la A92, a la altura de Viator, ya en dirección a Murcia. Tráfico en aumento además en el acceso a Málaga por la MA20, a su paso por el aeropuerto Costa del Sol, y tráfico denso en la A7 a la altura de Nueva Andalucía y San Pedro Alcántara, ya en dirección a Estepona.
0: Gracias, Darío. Conocemos también las previsiones del tiempo con Juan Carlos Piña desde la Agencia Estatal de Meteorología. Buenas tardes.
2: Buenas tardes, ¿qué tal? Mañana jueves en Andalucía seguiremos con tiempo estable en un día en el que las temperaturas diurnas subirán en el litoral mediterráneo oriental y en el litoral onubense y se mantendrán sin cambios o bajarán.

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7: La Junta destaca la voluntad de acuerdo entre PP y Vox tras su primer encuentro. Así lo ha dicho la portavoz del Gobierno andaluz en funciones, Carolina España, a preguntas de los periodistas en la rueda de prensa posterior al Consejo de Gobierno que se ha celebrado este miércoles. España ha confirmado que las negociaciones entre PP y Vox iniciadas este martes continúan. La portavoz ha definido el primer encuentro como una reunión cordial y sincera y ha asegurado que existe voluntad de entendimiento entre ambas formaciones.
8: Fue una primera reunión cordial, sincera. Se ha hablado con claridad, se ha hablado con sinceridad y a partir de ese punto, pues vamos a seguir trabajando con el objetivo de llegar a un acuerdo. Lo que sí le digo es que se necesita en cualquier negociación discreción y ir paso a paso, y eso es lo que les pido: tranquilidad, discreción, serenidad.
7: En el plano político, Carolina España también ha cargado contra la líder del PSOE andaluz, María Jesús Montero. La portavoz le ha reclamado explicaciones sobre los casos de corrupción que afectan al PSOE y ha asegurado que Andalucía ya acabó muy harta de la corrupción.
8: Antes de que se pongan a hacer la oposición, la señora Montero debe dar explicaciones al pueblo andaluz y debe dar explicaciones también a su propio partido. Debe explicar qué sabe de todos los escándalos que le están salpicando por arriba y por abajo. ¿Qué sabía la señora Montero de las cloacas de Ferraz, donde sigue siendo vicesecretaria general?
7: Los principales asuntos que se han tratado este miércoles en el Consejo de Gobierno han sido la activación de las compensaciones para las víctimas de Adamuz y el avance en la reparación de cauces dañados por las borrascas. Por una parte, Carolina España ha informado que las familias de las personas fallecidas en el accidente ferroviario recibirán 14.400 euros y las indemnizaciones para los heridos oscilarán entre los 481 y los 16.800 euros en función de la gravedad de las lesiones.
8: Se pueden solicitar ya, tras su publicación en el BOJA el pasado 1 de junio. Las familias de los fallecidos cobrarán 14.424 euros, los heridos en función de las lesiones entre 481 y 16.828 euros. Y como siempre hemos dicho desde la Junta de Andalucía, siempre estaremos al lado de las víctimas hasta el final.
7: Por su parte, el consejero de Agricultura, Agua, Pesca y Desarrollo Rural en funciones, Ramón Fernández Pacheco, ha informado del avance del Plan Andalucía Actúa. La Junta dice impulsa 32 actuaciones y destina más de 98 millones de euros a la reparación de cauces, caminos rurales e infraestructuras hidráulicas.
9: 6 actuaciones de mejora por más de 25 millones de euros en cauces y arroyos que discurren principalmente por la provincia de Cádiz, los municipios de Ubrique, El Bosque, Espera, Barbate, Chiclana, Conil, los barrios Jerez. Por otro lado, en Málaga se impulsan 6 obras adjudicadas por más de 18,7 millones de euros que conllevan trabajo en los municipios de Archidona, Antequera, Villanueva del Trabuco, Villanueva del Rosario, Villanueva de la Concepción, Casa Bermeja, Almargén.
7: Además, Fernández Pacheco ha destacado que los embalses andaluces almacenan actualmente 10.000 hectómetros cúbicos, lo que es el 85,4% de su capacidad total. María Jesús Montero aspira a liderar con el PSOE andaluz.

0: Luz, una oposición que permita, dice, frenar la hoja de ruta de un gobierno de PP y Vox. Es un mensaje que la dirigente socialista ha trasladado en una atención a medios en Gibraleón, en Huelva, antes de mantener un encuentro con alcaldes de municipios onubenses afectados por los incendios forestales. A pregunta de los periodistas sobre lo que espera de la 13ª legislatura andaluza, que echará a andar mañana jueves, María Jesús Montero ha asegurado que lo que los ciudadanos piden a los políticos es capacidad de entendimiento y diálogo.
1: Capacidad de entendimiento, capacidad de diálogo y ser capaces de anteponer sus intereses por encima de cualquier otra cuestión. Concretamente, para los diputados y diputadas del Partido Socialista, estamos en la oposición porque eso es lo que han decidido los ciudadanos de Andalucía y la vamos a ejercer de forma eficaz, fundamentalmente velando por nuestros servicios públicos.
0: Montero ha señalado además que espera que su partido ejerza una oposición a un posible cogobierno de Partido Popular y Vox que permita, dice, frenar la hoja de ruta de esta alianza, a la vez que ha abogado por los servicios públicos.
1: Lo que vamos a intentar es poner en marcha iniciativas que no hagan que esa hoja de ruta avance, que podamos frenarla y que, por tanto, podamos devolver esa dignidad a todos los ciudadanos que cuando necesitan un médico, un pediatra o necesitan de la dependencia, acuda y llegue en el momento en donde todavía es útil.
0: Por otro lado, la secretaria general del PSOE andaluz ha informado de que esta tarde se ha celebrado una reunión de la Comisión Ejecutiva Regional de la Federación Socialista Andaluza para decidir los miembros de la dirección del grupo parlamentario y también los nombres de quienes va a proponer el PSOE andaluz para formar parte de la mesa del Parlamento. Y más asuntos. La huelga del sector logístico en la provincia de Sevilla alcanza este miércoles su tercera jornada sin que por el momento se haya producido avances que permitan desbloquear la negociación del convenio colectivo. Después de los paros de los días 8 y 9 de junio, las posiciones entre sindicatos y empresa siguen alejadas. La convocatoria promovida por Comisiones Obreras, UGT, FETICO y CGT afecta, según los sindicatos, a más de 6.000 empleados y cerca de 200 empresas del sector. Entre ellas se encuentran plataformas logísticas relevantes vinculadas a firmas como DHL, Factor 5 o Amazon. Para estas jornadas de protesta, la Junta de Andalucía ha establecido servicios mínimos con el objetivo de asegurar el funcionamiento del sistema. En este sentido, Adelante Andalucía pide a las administraciones que no vulneren el derecho a la huelga del sector logístico. Ha sido su portavoz José Ignacio García quien ha mostrado su apoyo a los trabajadores y ha pedido mejoras salariales y en las condiciones laborales de la plantilla.
2: Se están forrando a costa de las espaldas cansadas de estos trabajadores y trabajadoras. Me contaba ahora mismo un compañero que con 52 años, trabajando a jornada completa, cobra apenas 1.000 euros al mes. Esto es lo que hay detrás de Amazon, de Carrefour, de DHL. Esto es lo que hay detrás y que nadie se olvide. Todo el dinero que ganan estas empresas es gracias a los trabajadores y trabajadoras. No están pidiendo nada que no se merezca.
0: José Ignacio García ha confirmado que su grupo llevará esta situación al Parlamento de Andalucía. Y un último apunte, el Colegio de Periodistas de Andalucía pide entornos seguros y anima a denunciar los casos de acoso en los medios. El colegio profesional ha mostrado su preocupación por las informaciones conocidas sobre la investigación judicial abierta al director general de ADM por una denuncia por presuntos delitos de agresión sexual y acoso sexual continuado a una reportera. La decana de la entidad, Lorena Mejías, ha asegurado en la onda local de Andalucía que la profesión observa estos hechos con estupor y traslada su respaldo a la denunciante y a otras profesionales que aseguran haber vivido situaciones similares. La decana también ha animado a las víctimas a denunciar cuando se sientan seguras y ha garantizado que contarán con el acompañamiento de la institución. Lorena Mejías.
3: Animarlas a que den el paso de denunciar cuando ellas estén preparadas, cuando ellas se sientan seguras y en ese sentido expresarles que desde el Colegio de Periodistas las vamos a acompañar hasta donde ellas quieran llegar, tanto si denuncian como si no, pero que ellas entiendan y comprendan que creo que la mayor parte de los compañeros y las compañeras estamos realmente de su lado y estamos a su favor y vamos a ayudarlas hasta donde podamos.
0: Lorena Mejías ha reclamado la implantación de protocolos específicos contra el acoso, tal y como dice, establece la normativa vigente. Sin embargo, ha puesto en duda que muchas empresas periodísticas dispongan realmente de estos mecanismos y que las trabajadoras se sientan protegidas a la hora de denunciar o de poner límites a comportamientos inapropiados.
3: Y es fundamental que en los medios de comunicación se creen planes de acoso específico, tal y como recoge la normativa, y yo dudo que eso se esté poniendo en marcha, ahora que lo pienso, dicho sea de paso. Dudo que en los medios de comunicación haya planes específicos, protocolos específicos contra casos de acoso, y dudo que las compañeras de los medios de comunicación se sientan en ese sentido seguras a la hora de tomar medidas, que en muchas ocasiones simplemente consiste en decir, oye, mira, deja de decirme eso.
0: Así rozamos las 7 y 16 minutos de la tarde, hacemos una pausa y enseguida continuamos.
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1: Continuamos con la actualidad del día. Los incendios en Andalucía no descansan. De hecho, hoy hemos conocido que 3 municipios solicitarán al Gobierno la declaración de zona afectada por el incendio de Villanueva de los Castillejos. Nicole Vargas.
2: Los municipios afectados por el incendio declarado el pasado lunes, que obligó a última hora de este martes a activar la situación operativa 2 del plan de emergencias por incendios forestales y a incorporar a efectivos de la unidad militar de emergencias, solicitarán al gobierno la declaración de zona gravemente afectada. Así lo ha comunicado la alcaldesa de San Bartolomé de la Torre, María Eugenia Limón, este miércoles.
3: En el día de hoy nos vamos a elevar un escrito al Ministerio de Política Territorial para que declaren toda la zona del incendio como zona gravemente afectada por el incendio, para poder reforzar toda la ayuda y medios que necesiten todas las personas y empresas que de alguna forma pues han perdido todas sus hectáreas derivadas de la ampliación de este incendio.
2: Así, los ayuntamientos de Villanueva de los Castillejos, San Bartolomé de la Torre y Gibraleón serán los solicitantes de esta declaración. En este sentido, la alcaldesa ha vuelto a enviar un mensaje de tranquilidad a todas las personas, ya que durante la noche se ha seguido trabajando intensamente, dice, en las labores de control y prevención del incendio. Por su parte, el alcalde de Alosno, Francisco José Suero Toronjo, ha señalado que aunque el fuego del incendio declarado este pasado lunes y que afecta a estos municipios, no ha entrado todavía en su término municipal, sino que está en Las Lindes, a escasos 4 kilómetros. El inicio, incluso en algunas partes del flanco izquierdo, asegura, incluso a 2 kilómetros prácticamente, por lo que ha mostrado el alcalde su preocupación de que con el cambio de viento empeore la situación y sea un poco más compleja.
4: Desde el inicio de los fuegos está a escasos 4 kilómetros, incluso en algunas partes del flanco izquierdo está incluso a 2 kilómetros prácticamente, y esa es la preocupación de que con el cambio de viento pues empeore la situación y sea la situación un poco más compleja. Aquí yo llevo aquí desde anoche prácticamente poniéndome a disposición de todo el plan Infoca y aquí estamos para colaborar.
2: Más de 400 efectivos continúan así trabajando en las tareas de contención del incendio forestal. Según ha informado el consejero en funciones de Sanidad, Presidencia y Emergencias, Antonio Sanz, en su red social de X, 407 profesionales trabajan sin descanso. También se refuerza el operativo con 25 medios aéreos y 96 vecinos permanecen desalojados por seguridad.
5: Seguramente hoy acaben más de 25 medios aéreos. Tenemos una disposición de efectivo muy elevada, 407 personas componen el operativo que en este momento está actuando, en total 99 vehículos. Por parte de Infoca están actuando 245 intervinientes a través de 40 vehículos, a los que se le sumó 80 miembros de la UME y 15 vehículos.
2: Además, la población de la zona está preocupada por la evolución del incendio y los cambios en el viento que pueden avivar focos que ya estaban apagados. Así lo cuenta a la Onda Local de Andalucía Mercedes, propietaria del vivero Paco Lucas de San Bartolomé de la Torre, que fue una de las desalojadas el lunes.
6: Nos desalojaron el lunes por la tarde, sobre las 4:30, 5 de la tarde, y ayer sobre la 1 del mediodía ya pudimos volver. Siempre con precaución y pendiente de que no se fuese a reavivar, porque hay un par de focos detrás del pueblo, que fue casi que por donde se inició el fuego, que ahí hay un par de focos que no se han extinguido todavía. De hecho, hace un ratito se ha vuelto a reavivar otra vez. Estaba como más parado y otra vez se ha vuelto a reavivar.
2: El mismo temor tienen en Gibraleón. José Carlos Domínguez, ingeniero agrónomo, titular de una finca forestal y agrícola de gran extensión en ese término municipal y que ha sido afectada por las llamas, señala que es una pesadilla lo que están viviendo. Así lo ha dicho a preguntas de nuestra emisora.
7: No se ha podido controlar. Durante 2 días ha ardido en dirección Villanueva de los Castillejos o dirección Gibraleón, y ha sido todo propósito en el sentido de que no se ha podido controlar en ningún momento. Ayer a las 2 de la tarde parecía que se había controlado, pero los medios se fueron a atender otros focos, dejaron el principal en refresco, no se terminó de refrescar, con lo cual se volvió a avivar y toda la noche la hemos tenido bastante, bastante movida. Nosotros tendremos afectada unas 600 hectáreas aproximadamente de matorral, eucalipto y encina, y nada, fue pues una pesadilla lo que estamos viviendo.
1: Gracias, compañera Nicole Vargas. 7:23 de la tarde. Enseguida repasamos la actualidad local y provincial. Onda Local de Andalucía.
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1: Abrimos la crónica local en Córdoba. El Cabildo presenta a la Junta la segunda fase de la restauración programada tras el incendio de la mezquita Jesús Ruiz, Onda Marina Radio.
2: Así es, Andalucía. El Cabildo Catedral ha presentado ante la Delegación Territorial de Cultura de la Junta de Andalucía la fase segunda del proyecto de restauración de las partes de la mezquita catedral que resultaron dañadas por el incendio que tuvo lugar el pasado 8 de agosto del año pasado. Esta nueva etapa de los trabajos se enfoca a los espacios que sufrieron un mayor impacto por el fuego. Las intervenciones se concentran en el vestíbulo de la Puerta de San Nicolás y la Capilla de la Expectación, que suman una superficie aproximada de unos 70 metros cuadrados aproximadamente. El proyecto cuenta con un presupuesto detallado de 63.470,66 € y se encuentra actualmente a la espera de recibir la autorización por parte de la administración competente en materia de patrimonio para poder seguir adelante.
1: Y en Granada, Santa Fe inaugura la nueva biblioteca municipal José Soto Chica. Nacho Navarro, Radio Santa Fe.
3: El pasado 28 de mayo tuvo lugar la inauguración de la nueva Biblioteca Municipal de Santa Fe en las instalaciones del que fue el antiguo Colegio Reyes Católicos. Para ello, el edificio ha contado con numerosas intervenciones y fondos de distintas administraciones para culminar su puesta en funcionamiento. Ya con la mudanza hecha, el servicio de biblioteca, muy demandado en el municipio, ha mejorado sus instalaciones y los servicios que ya venía prestando en su anterior ubicación, en la Casa de la Cultura. Al separar el aula de estudio de la de consulta y préstamo de libros, se han habilitado salas de reuniones y formación, así como un espacio más amable y adaptado para los más pequeños, que cuentan con un extenso catálogo de publicaciones infantiles y mobiliario adecuado para moverse libremente por el espacio o disfrutar de las actividades de cuentacuentos e iniciación a la lectura que se prestan semanalmente. El edificio también ha sido bautizado con el nombre del ilustre escritor santafereño José Soto Chica, doctor en historia por la Universidad de Granada y prolífico escritor de novela histórica, que en los últimos años está tomando una gran fama muy importante por sus últimas novelas dedicadas a reyes medievales como Leovigildo o Pelayo, y que en estos primeros días de junio ha presentado su última publicación, Muerte en Toledo, ambientada en el reinado de Alfonso X el Sabio. En la propia presentación, el autor se demostraba muy emocionado y, según nos declaraba, se considera muy afortunado porque la biblioteca municipal lleve su nombre y que se ubique además en la escuela donde su padre aprendió a leer. Un barrio histórico y un edificio emblemático que además cuenta con un gran espacio jardinado para practicar la lectura también al aire libre. Es todo desde la provincia de Granada.

Tal día como hoy, un 10 de junio, pero de 1975, el grupo de rock americano Eagles publicaba su LP One of These Nights. El álbum fue un gran éxito comercial para la banda, transformándolos en superestrellas internacionales. En julio de ese año, el disco se convirtió en el primer álbum número uno de los Eagles en la lista Billboard Top LPs and Tape, con tres sencillos que alcanzaron el top 10. Tan solo un año después, la banda lanzaba su famosísimo álbum Hotel California, el primero sin su miembro fundador Bernie Lidon y el primero con Joe Walsh. Desde su publicación en el 76 ha vendido más de 26 millones de copias solamente en Estados Unidos y más de 42 millones a nivel mundial. La canción que escuchan, también llamada Hotel California, es una canción cuya letra ha originado diversidad de interpretaciones de aficionados y críticos por igual a lo largo de los años. Pues así nos despedimos, volvemos mañana en la primera edición de Este a Oeste. Mientras tanto, ya saben, sigan informados e informadas en su emisora municipal o comunitaria.

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0: La legislación internacional sobre derechos humanos consagra el derecho de asilo.
1: En su artículo 14, la Declaración Universal de Derechos Humanos reconoce este derecho básico y dice
2: que en caso de persecución, toda persona tiene derecho a buscar asilo y a disfrutar de él en cualquier país.
3: Cada cadáver que se encuentra hay tres más que no se han encontrado. Entonces, fíjese el horror. Tenemos la crisis en Siria, que ya lleva bastante tiempo. Gente que huye hacia los países vecinos. Por otro lado, hay personas que llegan por dificultades económicas, que sufren en sus países, de otros conflictos más lejanos. Es la peor crisis de refugiados que existe desde la Segunda Guerra Mundial. Cuando escuchábamos hace unos años la gente que moría, ¿verdad?, al cruzar el desierto, pues como nos resultaba algo lejano, pues no era un problema, entre comillas, para nosotros. El tema que es que ahora el problema se nos ha trasladado muy cerca y lo tenemos ahí al lado, ¿no? Pues son básicamente personas que llegan huyendo de conflictos bélicos y, segundo, otras personas que están llegando, podemos decir, migrantes económicos, pues son personas que están huyendo de la del hambre, de situaciones realmente de una penosidad tremenda, de situaciones sin futuro. Entonces, bueno, yo creo que a veces tenemos una memoria muy flaca, ¿no? Y en la Segunda Guerra Mundial, ¿cuánta gente se fue de Europa hacia América Latina, hacia Norteamérica, o huyendo de la guerra? Fueron acogidos y las situaciones se ocurren así. Pues cuando ocurren este tipo de situaciones, pues hay que tomar medidas y hay que ser también comprensivo y solidario y no solamente mirar lo que nos está ocurriendo a nosotros mismos, ¿no? La situación está en un momento que podemos poner todas las fronteras que queramos, podemos poner los impedimentos, pero las mafias van a seguir encontrando rutas y la gente que está desesperada va a seguir intentando, porque o lo intentan o mueren. Entonces la solución está clara, ¿no? El intentarlo.
0: María Jesús Herrera, jefa de misión de la Organización Internacional para las Migraciones. 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

0: Son las 2 de la madrugada. 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